0: 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Son las 8 y 28 minutos. 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

0: Son las 8:58. 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
1: 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Bienvenidos a Puerto de Libros, librería radiofónica. Les habla Luis Peroso Cervantes, quien a través de la Red Nacional de Emisoras trae este espacio día tras día para compartir con ustedes nuevas y maravillosas formas de pensar, nuevas y maravillosas maneras de acercarse a los libros, a la historia, a la intelectualidad. La noche de hoy estaremos compartiendo con ustedes un programa muy especial. Estaremos escuchando el que el propio Allende consideraba su mejor discurso. Este discurso pronunciado en la Universidad de Guadalajara es una de esas piezas de oratoria fundamental del pensamiento latinoamericano. Se produjo el 2 de diciembre del año 1972. Y fue publicado en el año 1969 en una forma de disco. Vamos a estar entonces escuchando la voz del presidente Salvador Allende, quien muriese en el ejercicio de su presidencia en el año 1973. ¿Conocen ustedes la voz del presidente Salvador Allende? Háganos saber sus comentarios al 0424-672-3597, 0424-672-3597, o a nuestras redes sociales, arroba librería radio, en Twitter y en Instagram. Sin perder un instante, pasemos de una vez a escuchar este maravilloso discurso pronunciado, como les digo, el 2 de diciembre del año 1972 en la Universidad de Guadalajara.
2: Es para mí poder expresar lo que he vivido y sentido en estas breves y largas horas de convivencia con el pueblo mexicano, con su gobierno. ¿Cómo poder traducir lo que nosotros, integrantes de la delegación de nuestra patria, hemos recibido en generosa entrega y como aporte solidario a nuestro pueblo en la dura lucha en que está empeñado? Yo más que otros sé perfectamente bien que esta actitud del pueblo de México nace de su propia historia. Y aquí se ha recordado ya cómo Chile estuvo presente junto a Juárez, el hombre de la independencia mexicana proyectada en ámbito continental, y cómo entendemos perfectamente bien que además de esta raíz común que antes fuera frente a los conquistadores, México es el primer país de Latinoamérica que en 1938, a través de la acción de un hombre precario de esta tierra y de América Latina, nacionaliza el petróleo a través de la acción del general y presidente Lázaro Cárdenas. Por eso ustedes que supieron del ataque a Leve, que tuvieron que sentir el llamado profundo de la patria en un superior sentido nacional, por eso ustedes que sufrieron largamente el embate de los intereses heridos por la nacionalización, por eso ustedes, más que otros pueblos de este continente, comprenden la hora de Chile, que es la misma que ustedes tuvieron en 1938 y los años siguientes. Por eso es que la solidaridad de México nace en su propia experiencia y se proyecta con caridad fraternal frente a Chile, que está hoy realizando el mismo camino liberador que ustedes. Quiero agradecer las palabras del ingeniero Ignacio Mora Luna, a nombre de los profesores de la Universidad de Guadalajara, la del licenciado Enrique Romero González, a nombre de las autoridades universitarias, y la del compañero Guillermo Gómez Reyes, presidente de la Federación de Estudiantes de esta universidad. Bien decía el presidente Echeverría, cuando él me señalara que en este viaje era conveniente que llegara a conocer la provincia y eligiera a Jalisco y me hablara de Guadalajara y su universidad, yo se lo agradecí y ahora, por cierto, se lo agradezco más. Porque si hemos recibido el afecto cálido del pueblo mexicano, de sus mujeres y de sus hombres, ¿qué puede significar más que estar junto a la juventud y sentir cómo ella late y presurosamente con una clara conciencia revolucionaria y antiimperialista? Desde que llegara cerca de esta universidad, ya comprendí perfectamente bien el espíritu que hay en ella. En los letreros de saludo a mi presencia aquí, tan solo como mensajero de mi pueblo, yo ya veía esta definición. Esta no es una universidad tradicional. Esta no es, y es bastante para muchas universidades de nuestro continente, una universidad que haya hecho la reforma. Yo creo que esta es

realidad no en búsqueda de un título solamente, porque fui dirigente estudiantil y porque fui expulsado de la universidad. Puedo hablarle a los universitarios, distancia de años, pero yo sé que ustedes saben que no hay querella de generaciones. Hay jóvenes viejos y viejos jóvenes, y en estos me ubico yo.

Hay jóvenes viejos que no comprenden que ser universitario, por ejemplo, es un privilegio extraordinario en la inmensa mayoría de los países de nuestro continente. Esos jóvenes viejos creen que la universidad se ha levantado con una necesidad para preparar técnicos y que ellos deben estar satisfechos con adquirir un título profesional. Les da rango social y el arribismo social, caramba, que es dramáticamente peligroso. Les da un instrumento que les permite ganarse la vida en condiciones de ingresos superiores a la mayoría del resto de los conciudadanos. Y estos jóvenes viejos, si son arquitectos, por ejemplo, no se preguntan cuántas viviendas faltan en nuestros países y a veces ni en su propio país. Hay estudiantes que con un criterio estrictamente liberal hacen de su profesión el medio honesto para ganarse la vida, pero básicamente en función de sus propios intereses. Hay muchos médicos, y yo soy médico, que no comprenden o no quieren comprender que la salud se compra y que hay miles y miles y miles de hombres y mujeres en América Latina que no pueden comprar la salud. Que no quieren entender, por ejemplo, que a mayor pobreza, mayor enfermedad, y a mayor enfermedad, mayor pobreza. Que por lo tanto, si bien cumplen atendiendo al enfermo que demanda sus conocimientos sobre la base de los honorarios, no piensan en que hay miles de gente que no pueden ir a sus consultorios y son pocos los que luchan porque se estructuren los organismos estatales para llevar la salud ampliamente al pueblo. De igual manera que hay maestros que no se inquietan que haya también cientos y miles de niños y de jóvenes que no pueden ingresar a las escuelas. Y el panorama de América es un panorama dramático en las cifras de su realidad dolorosa. Llevamos casi todos los pueblos nuestros más de un siglo y medio de independencia política. ¿Y cuáles son los datos que marcan nuestra dependencia y nuestra explotación? Siendo países potencialmente ricos, la inmensa mayoría somos pueblos pobres. En América Latina, continente de más de 220 millones de habitantes, hay 100 millones de analfabetos y semianalfabetos. En este continente hay más de 30 millones de cesantes absolutos y la cifra se eleva por sobre 60 millones, tomando en consideración aquellos que tienen trabajos ocasionales. En nuestro continente, el 53% de la población, según algunos, y según otros, el 57% se alimenta en condiciones por debajo de lo normal. En América Latina faltan más de 28 millones de viviendas. En estas circunstancias cabe preguntar, ¿cuál es el destino de la juventud? Porque este continente es un continente joven. El 51% de la población de América Latina está por debajo de los 27 años. Y yo puedo decir, y ojalá me equivoque, que ningún gobierno, incluyo, por cierto, el mío y todos los anteriores de mi patria, ha podido solucionar los grandes déficits de las grandes masas de nuestro continente en relación con la falta de trabajo, la alimentación, la vivienda, la salud, para qué hablar de la recreación y del descanso. En este marco que encierra y aprisiona a nuestros pueblos hace un siglo y medio, es lógico que tengan que surgir desde el dolor y el sufrimiento de las masas en anhelo de alcanzar niveles de vida y existencia y de cultura que es antihumano y antisocial se le niegue al hombre, genéricamente hablando. Si hoy tenemos las cifras que aquí he recordado, ¿qué va a ocurrir si las cosas no cambian cuando seamos 360 o 600 millones de habitantes? En un continente donde la explosión

0: La situación demográfica está destinada a compensar la alta mortalidad infantil. Los pueblos así se defienden. Pero a pesar de ello, aumenta vigorosamente la población de nuestros países. Y el avance tecnológico en el campo de la medicina ha elevado. Y también, al mejorarse condiciones de vida, ha mejorado el promedio de nuestra existencia, que por cierto, es muy inferior al de los países del capitalismo industrial y a los países socialistas.
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3: 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Son las 9:13. 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
6: Estamos escuchando el discurso que pronunciara el presidente de Chile, Salvador Allende, en el año 1974, en su visita a la Universidad de Guadalajara. Eso fue un 2 de diciembre. La Universidad de Guadalajara recibió multitudinariamente la visita del presidente de la República de Chile, el doctor Salvador Allende Gossens, el primer mandatario socialista que llegó al poder por la vía de elecciones democráticas. En el acto académico que se celebró en el auditorio del Instituto de Ciencias Sociales y Humanidades, el doctor Allende fue acompañado por el presidente de la República, Luis Echeverría Álvarez, los ministros de Relaciones Exteriores de Chile, Clodomiro Almeida, y el de México, Emilio Oscar Rabasa, el secretario del Trabajo y Previsión Social, Porfirio Muñoz Ledo, por la señora María Esther Zuno de Echeverría, el presidente del Partido Revolucionario Institucional, Jesús Reyes Heroles, el obispo de Cuernavaca, Sergio Méndez Arceo, el gobernador del estado de Jalisco, Alberto Orozco Romero, y por la comunidad universitaria en pleno, presidida por el rector José Parres Arias. Sigamos escuchando este discurso, pero por favor no dejen de enviarme sus comentarios al 0424-672-3597.
0: Pero si ningún gobierno de este continente democrático, y lo hay poco, pseudo-democrático, hay más, dictatoriales también los hay. Ningún gobierno ha sido capaz de superar los grandes déficits, reconociendo, por cierto, que se han hecho esfuerzos, indiscutiblemente, laudatorios por gobiernos, y especialmente por los gobiernos democráticos, porque escuchan la voz la protesta, el anhelo de los pueblos mismos para avanzar en la tentativa frustrada de hacer posible que estos déficits no sigan pesando sobre nuestra existencia. ¿Y por qué sucede esto? Porque somos países monoproductores en la inmensa mayoría. Somos los países del cacao, del banano, del café, del estaño, del petróleo o del cobre. Somos países productores de materias primas e importadores de artículos manufacturados. Vendemos barato y compramos caro. Nosotros, al comprar caro, estamos pagando el alto ingreso que tiene el técnico, el empleado y el obrero de los países industrializados. Además, en la inmensa mayoría de los casos, como las riquezas fundamentales están en manos del capital foráneo, se ignoran los mercados, no se intervienen los precios ni los niveles de producción. La experiencia la hemos vivido nosotros en el cobre y ustedes en el petróleo. Somos países en donde el gran capital financiero busca y encuentra, por la complacencia culpable muchas veces de gentes que no quieren entender su deber patriótico, la posibilidad de obtenerla. Porque ¿qué es el imperialismo, compañeros jóvenes? Es la concentración del capital en los países industrializados que, alcanzando la fuerza del capital financiero, abandona las inversiones en las metrópolis económicas para hacerlo en nuestros países. Y por lo tanto, este capital que en su propia metrópoli tiene utilidades muy bajas, adquiere grandes utilidades en nuestras tierras, porque además muchas veces las negociaciones son entre las compañías que aquí trabajan y las compañías que son dueñas de estas y que están más allá de nuestras fronteras. Entonces somos países que no aprovechamos los excedentes de nuestra producción, y este continente ya conoce, no a través de los agitadores sociales con apellidos políticos como el que yo tengo de socialista, sino a través de las cifras de la CEPAL, organismo de las Naciones Unidas, que en la última década, no puedo exactamente decir si del 50 al 60 o del 56 al 66, América Latina exportó mucho más capitales que los que ingresaron a ella. De esta manera se ha ido produciendo una realidad que es común en la inmensa mayoría de todos nuestros pueblos. Somos países ricos potencialmente y vivimos como pobres. Para poder seguir viviendo, pedimos prestado, pero al mismo tiempo somos países exportadores de capital. Paradoja típica del régimen y del sistema capitalista. Es indispensable que dentro de esta, cuando internacionalmente los países viven y fortalecen su economía, cuando la realidad de los mercados y los precios de otros continentes en deuda, del tercer mundo alcanza a la fantástica cifra, cuando mi país, en México, son respetuosos de la ley y la voluntad popular, cuando mi país, el segundo productor de cobre en el mundo, y tiene las más grandes reservas, y tiene la más inmunda, Chuquicamata y el teniente, cuando mi país, que ha visto obligado a endeudarse a externa, que per cápita tan solo superada por la deuda que tiene, podemos estimar que está en guerra. Cuando yo debía haber cancelado este año para amortizar y pagar los intereses de esa deuda, 420 millones de dólares, que significan más del 30% del presupuesto de ingreso, uno puede colegir que es imposible que pueda esto seguir y que esta realidad se mantenga. Que a ello se agrega que los países poderosos fijan las normas de la comercialización, controlan los fletes, imponen los seguros, dan los créditos ligados, que implica obligación de invertir un alto porcentaje en esos países. Y además sufrimos las consecuencias que emanan de que cuando los países poderosos o el país más poderoso del capitalismo estima necesario devaluar su moneda, las consecuencias las pagamos nosotros. Y si tiembla el mercado del dinero en los países industrializados, las consecuencias son mucho más fuertes, mucho más duras y pesan más sobre nuestros pueblos. Si el precio de las materias primas baja, el precio de los artículos manufacturados y aún los alimentos sube. Cuando el precio de los alimentos sube, nos encontramos que hay barreras aduaneras que impiden que algunos países que pueden exportar productos lleguen a los mercados de consumo, los países industriales. El caso de mi patria es elocuente. Nosotros producimos, entre la gran minería que estaba antes en manos del capital foráneo y la pequeña y mediana minería, cerca de 750 mil toneladas de cobre. Entre Zambia, Perú, Zaire y Chile, de lo que se llama CIPEC, entre estos cuatro países se produce el 70% del cobre que se comercia en el mundo, más de 3 millones de toneladas. Pero el precio del cobre se fija en la bolsa de Londres y se transan tan solo 200 mil toneladas. Y Chile, hace 3 años, por ejemplo, tuvo un promedio de precio superior a los 62 centavos. Y cada centavo que sube o significa 18 millones de dólares más para nuestro país. El año 71, el precio del cobre en el último año del gobierno del presidente Frei fue de 59. En el primer año del gobierno popular fue tan solo de 49. Menos de 49. Este año seguramente no va a alcanzar más allá de un 47.4. Pero en valores reales, después de la devaluación del dólar, este promedio será a lo sumo de 45. Y el costo de producción nuestro, a pesar de que son minas con un alto porcentaje de riqueza minera y están cerca del mar, bordea los 45 centavos en algunas de ellas. Y es, por cierto, más alto por una técnica inferior en la producción de la pequeña y mediana minería. He puesto este ejemplo porque es muy claro. Nosotros, que tenemos un presupuesto de divisa superior a muchos países latinoamericanos, que tenemos una extensión de tierra que podría alimentar y debería alimentar a 20 o a 25 millones de habitantes, hemos tenido que importar desde siempre, por así decirlo, carne, trigo, grasa, mantequilla y aceite. 200 millones de dólares al año. Y desde que estamos en el gobierno popular, tenemos que importar más alimentos, porque tenemos conciencia que aún importando como lo hicieron los gobiernos anteriores 200 millones de dólares al año, en Chile el 48% de la población se alimentaba por debajo de lo normal. Y aquí, en esta casa de hermanos, yo que soy médico, que he sido profesor de medicina social y presidente durante 5 años del Colegio Médico de Chile, puedo dar una cifra que no me avergüenza, pero que sí me duele. En mi patria, porque hay estadísticas, y no los ocultamos, hay 600.000 niños que tienen un desarrollo mental por debajo de lo normal. ¿Y acaso un niño en los primeros 8 meses de su vida no recibe la proteína necesaria para su desarrollo corporal y cerebral? Si ese niño no recibe esa proteína, se va a desarrollar en forma diferente al niño que pudo tenerla y que lógicamente es casi siempre el hijo de un sector minoritario, de un sector poderoso económicamente. Que a ese niño que no recibió la proteína suficiente, después de los 8 meses se le da, puede recuperar y normalizar su desarrollo corporal, pero no puede alcanzar el desarrollo normal de su cerebro. Por eso muchas veces los maestros o las maestras, en su gran labor, yo siempre vinculo a los maestros y a los médicos como profesiones de una gran responsabilidad. Muchas veces los maestros o las maestras ven que el niño no asimila, no entiende, no aprende, no retiene. Y no es porque ese niño no quiere aprender o estudiar. Es porque está en condiciones de menor valía. Y eso es consecuencia de un sistema y de un régimen social. Porque por desgracia, hasta el desarrollo de la inteligencia está marcado por la ingestión de los alimentos y fundamentalmente en los primeros 8 meses de la vida. ¿Y cuántas son las madres proletarias que no pueden amamantar a sus hijos cuando nosotros los médicos sabemos que el mejor alimento es la leche de la madre y no lo pueden hacer porque viven en las poblaciones marginales, porque sus compañeros están cesantes, porque ellas reciben el su alimento y que como madres están castigadas en su propia vida y lo que es más injusto, en la vida de sus propios hijos?
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0: Son las 9 y 28 minutos. 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
4: Qué sentimiento tan poderoso esto que hemos venido escuchando esta noche aquí en Puerto de Libros, librería radiofónica, nada más y nada menos que la voz viva de Salvador Allende, presidente chileno, muerto en ejercicio, asesinado posiblemente en el Palacio de la Moneda el 11 de septiembre del año 1973. Estamos escuchando el discurso que diera en la Universidad de Guadalajara en el año 1972. El entonces presidente Allende pronunció un discurso que él diría fue el mejor de su vida, en el cual se manifestó por el compromiso de la universidad con el pueblo. Negó la querella de las generaciones, describió las condiciones de la dependencia y explotación de los países subdesarrollados y las actitudes de los países poderosos frente a nuestros pobres países, que no son tan pobres. Y luego conceptualizó: la revolución no pasa por la universidad, y esto hay que entenderlo. La revolución pasa por las grandes masas. La revolución la hacen los pueblos. La revolución la hacen esencialmente los trabajadores. Qué interesante que hoy en Venezuela la revolución la estén haciendo los maestros, los trabajadores que están molestos porque no les aumentan el sueldo. Yo creo que ahora sí va a haber una verdadera revolución dentro de esta revolución que se llama nominalmente así, pero que tanta necesidad le ha hecho pasar a nuestro país. Me gustaría sus comentarios al 0424-672-3597, 0424-672-3597. Vamos a seguir escuchando este maravilloso discurso del gran orador, por supuesto, presidente de Chile, muerto en ejercicio, Salvador Allende.
5: Por eso, claro, los gobiernos progresistas como los nuestros avanzamos en iniciativas que tienen un contenido, pero que indiscutiblemente es un paliativo. Por ejemplo, en mi país está la asignación familiar prenatal, que paga a la mujer que está esperando familia desde el tercer mes del embarazo, que hace real desde el quinto donde puede comprobarse que efectivamente está esperando a familia. Tiene un doble objetivo: que tenga un ingreso que se entrega a la madre para que pueda ella alimentarse mejor, y en la etapa final, comprar algo para lo que podríamos llamar la mantilla, los pañales del niño. Y por otra parte, para recibir este estipendio, que es un sobresalario, requiere un control médico y, por lo tanto, obliga a la madre a ir a controlar. Y en ese caso, si la madre está enferma y es tratada oportunamente, el hijo nace sano. Y además se le dan las más elementales nociones de puericultura. Y tenemos la asignación familiar, que se paga también desde que el niño nace hasta que termina de estudiar, si estudia. Pero no hemos podido, por ejemplo, nosotros nivelar la asignación familiar, porque un congreso que representa no a los trabajadores en su mayoría, establece como siempre leyes discriminatorias. Y en mi patria había asignación familiar diferente para bancarios, para empleados públicos, particulares, fuerzas armadas, obreros y campesinos. Nosotros levantamos la idea justa de una asignación familiar igual para todos, y eso con generosidad. Pero pensar que la asignación familiar sea más alta para los sectores que tienen más altos ingresos es una inconsecuencia y una brutal injusticia. Hemos logrado nivelar la asignación familiar de obreros, campesinos, fuerzas armadas y empleados públicos, pero queda distante todavía la asignación familiar de empleados particulares y un sector de ellos. Es un avance, pero no basta. Porque si bien es cierto, entregamos mejores condiciones para defender el equilibrio biológico cuando se alimenta mejor el niño gracias a esta asignación familiar, también es cierto que el proceso del desarrollo universitario, en el caso de la medicina, y lo pongo como ejemplo, conlleva a establecer que nosotros carecemos de los profesionales suficientes para darle atención a todo el pueblo desde el punto de vista médico. En Chile hay 4.600 médicos, deberíamos ser 8.000 médicos. En Chile faltan entonces 3.000 médicos. En Chile faltan más de 6.000 dentistas. En ningún país de América Latina, y lo digo con absoluta certeza, no hay ningún servicio público estatal que haga una atención médica dental con sentido social. Se limitan en la mayoría de los países, si es que tienen esos servicios, a la etapa inicial, previa, básica, simple, sencilla de la extracción. Y si hay algo que yo he podido ver con dolor de hombre y conciencia de médico, cuando he ido a las poblaciones y he visto a las compañeras trabajadoras, a las madres proletarias gritar con esperanza nuestros gritos de combate, ver por desgracia cómo sus bocas carecen de la inmensa mayoría de los dientes, y los niños también sufren. Por ello entonces, y sobre la base tan solo de estos ejemplos simples, nosotros tenemos que entender que cuando hablamos de una universidad comprometida, no solo estamos hablando de una universidad que entienda que para que termine esta realidad brutal que más que un siglo y medio pesa sobre nosotros, en los cambios estructurales económicos se requiere un profesional comprometido con el cambio social. Se requiere un profesional que no se sienta un ser superior porque sus padres tuvieron el dinero suficiente para que él ingresara a la universidad. Se necesita un profesional. Se necesita un profesional con conciencia social que entienda que su lucha, si es arquitecto, es para que se construyan las casas necesarias que el pueblo necesita. Se necesita un profesional que, si es médico, levante su voz para reclamar que la medicina llegue a las barriadas populares y fundamentalmente a los sectores campesinos. Se necesitan profesionales que no busquen engordar en los puestos públicos en las capitales de nuestras patrias, profesionales.

Profesionales, profesionales que vayan a la provincia, que se hundan en ella. Por eso yo hablo así aquí, en esta Universidad de Guadalajara, que es una universidad de vanguardia. Y tengo la certeza que la obligación patriótica de ustedes es trabajar en la provincia, fundamentalmente, vinculado a las actividades económicas, mineras, o actividades industriales o empresariales, o a las actividades agrícolas, que la obligación del que estudió aquí es no olvidar que esta es una universidad del Estado, que la pagan los contribuyentes, que la inmensa mayoría de ellos son los trabajadores, y que por desgracia, en esta universidad, y como en las universidades de mi patria, la presencia de hijos de campesinos y de obreros alcanza un bajo nivel todavía.

0: Por eso. Por eso ser joven en esta época implica una gran responsabilidad. Ser joven de México o de Chile. Ser joven de América Latina. Sobre todo en este continente que, como he dicho, está marcado por un promedio que señala que somos un continente joven. La juventud tiene que asumir su responsabilidad histórica. Tienen que entender que no hay lucha de generaciones, como lo dije hace un instante, que hay un enfrentamiento social que es muy distinto. Y que pueden estar en la misma barricada de ese enfrentamiento los que hemos pasado, y yo pasé muy poquito los 60 años, guárdenme el secreto, y los jóvenes que puedan tener 18 o 20. No hay querella de generaciones, y eso es importante que no lo olviden. Además, la juventud debe entender su obligación de ser joven, y si es estudiante, darse cuenta que hay otros jóvenes que, como él, tienen los mismos años, pero que no son estudiantes. Y si es universitario, con mayor razón mirar al joven campesino o al joven obrero, y tener un lenguaje de juventud, no un lenguaje solo de estudiante universitario. Para universitar. Pero el que es estudiante tiene una obligación, porque tiene más posibilidades de comprender los fenómenos económicos y sociales y las realidades del mundo. Tiene la obligación de ser un factor dinámico del proceso de cambio, pero sin perder los perfiles también de la realidad. La revolución no pasa por la universidad, y esto hay que entenderlo. La revolución pasa por las grandes masas. La revolución la hacen los pueblos. La revolución la hacen esencialmente los trabajadores. Y yo comparto el pensamiento que aquí se ha expresado, que el presidente Echeverría lo ha señalado muchas veces, que yo también lo he dicho en mi patria. Allá luchamos por los cambios dentro de los marcos de la democracia burguesa, con dificultades mucho mayores en un país donde los poderes de Estado son independientes. Y en el caso nuestro, la justicia, el Parlamento y el Ejecutivo. Los trabajadores que me eligieron están en el gobierno. Nosotros controlamos una parte del poder ejecutivo. Somos una minoría en el Congreso. El Poder Judicial es autónomo y el Código Civil de mi patria tiene 100 años. Y si yo no critico en mi patria el Poder Judicial, menos lo voy a hacer aquí. Pero indiscutiblemente hay que pensar que esas leyes representaban otra época y otra realidad. No fueron leyes hechas por los trabajadores que estamos en el gobierno. Fueron hechas por los sectores de la burguesía que tenían el Ejecutivo, el poder económico, que era en mayoría en el Congreso Nacional. Sin embargo, la realidad de Chile, su historia, su idiosincrasia, sus características, la fortaleza de su institucionalidad, nos llevó a los dirigentes políticos a entender que en Chile no teníamos otro camino, el camino de la lucha electoral, y ganamos por ese camino, que muchos no compartían, y fundamentalmente como consecuencia del pensamiento generado en este continente, después de la Revolución Cubana, y con la asimilación un poco equivocada de la divulgación de tácticas en función de la interpretación que hacen los que escriben sobre ellas. Nos hemos encontrado que en muchas partes, y ahora se ha dejado un poco la idea del foquismo, de la lucha guerrillera o del Ejército Popular.
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2: Son las 9:43. 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
4: Así llegamos al último segmento de nuestro programa, la noche de hoy, escuchando la voz de Salvador Allende, presidente constitucional de Chile, fallecido en ejercicio en el año 1973. Estamos escuchando un disco de su edición original de la UNAM, publicado en el año 1979, Voz Viva de América Latina, el discurso pronunciado en la Universidad de Guadalajara por Salvador Allende. Escuchemos un fragmento ya de la última parte de este discurso antes de despedirnos. Sus comentarios, por favor, al 0424-672-3597.
5: Yo tengo una experiencia que vale mucho. Yo soy amigo de Cuba. Soy amigo hace 10 años de Fidel Castro. Fui amigo del comandante Ernesto Che Guevara. Me regaló el segundo tomo de su libro Guerra de Guerrillas. El primero se lo dio a Fidel. Yo estaba en Cuba cuando salió. Y en la dedicatoria que me puso, dice lo siguiente: a Salvador Allende, que por otros medios trata de obtener lo mismo. Y el comandante Guevara firmaba una dedicatoria de esta manera, es porque era un hombre de espíritu amplio que comprendía que cada pueblo tiene su propia realidad, que no hay receta para hacer revoluciones.

que por lo demás, los teóricos del marxismo, yo declaro que soy un aprendiz tan solo, pero no niego que soy marxista, también trazan con claridad los caminos que pueden recorrerse frente a lo que es cada sociedad, cada país. De ahí entonces que es útil que la juventud, y sobre todo la juventud universitaria, que no puede pasar por la universidad al margen de los problemas de su pueblo, entienda que no puede hacerse del balbuceo doctrinario la enseñanza doctrinaria. De entender el denso pensamiento de los teóricos de las corrientes sociológicas o económicas requiere un serio estudio. Que si es cierto que no hay acción revolucionaria sin teoría revolucionaria, no puede haber la aplicación voluntaria o la interpretación de la teoría adecuándolo a lo que la juventud o el joven quiere. Que tiene que mirar lo que pasa dentro de su país y más allá de la frontera y comprender que hay realidades que deben ser meditadas y analizadas. Cuando algunos grupos en mi patria, un poco más allá de la unidad popular, en donde hay compañeros jóvenes, en cuya lealtad revolucionaria yo creo, pero en cuya concepción de la realidad no creo, hablan, por ejemplo, de que en mi país debería hacerse lo mismo que se ha hecho en otros países que han alcanzado el socialismo. Yo les he hecho pregunta en voz alta. ¿Por qué, por ejemplo, un país como es la República Popular China, poderoso país, extraordinariamente poderoso país, ha tenido que tolerar la realidad de que Taiwán o que Formosa esté en manos de Chiang Kai-shek? ¿Es que acaso la República Popular China no tiene los elementos bélicos, por así decirlo, lo suficientemente poderosos para haber en 2 minutos recuperado Taiwán, llamado Formosa? ¿Por qué no lo ha hecho? Porque indiscutiblemente hay problemas superiores de la responsabilidad política, porque al proceder así colocaba a la República Popular China en el camino de una agresión que podía haber significado un daño para el proceso revolucionario, quizás una conflagración mundial. ¿Quién puede dudar de la voluntad, de la acción, de la decisión, de la conciencia y de la revolucionaria de Fidel Castro? ¿Y por qué la Bahía de Guantánamo no la ha tomado? Porque no puede, ni debe hacerlo, ni debe hacerlo, porque expondría a su revolución y a su patria a una represalia brutal. Entonces, uno se encuentra a veces con jóvenes como que han leído el manifiesto comunista o lo han llevado largo rato debajo del brazo, creen que lo han asimilado. Y dictan cátedra y exigen actitudes y critican a hombres que por lo menos tienen consecuencia en su vida. Y ser joven y no ser revolucionario es una contradicción hasta biológica. Pero ir avanzando en los caminos de la vida y mantenerse como revolucionario en una sociedad burguesa es difícil. Un ejemplo personal. Yo era un orador universitario de un grupo que se llamaba Avanz. Era el grupo más vigoroso de la izquierda. Un día se propuso que se firmara por el grupo Avance, un manifiesto, estoy hablando del año 31, para crear en Chile los obvios de obreros, campesinos, soldados y estudiantes. Yo dije que era una locura, que no había ninguna posibilidad, que era una torpeza infinita, y que no quería como estudiante firmar algo que mañana como profesional no iba a aceptar. Éramos 400 los muchachos de la universidad que estábamos en el grupo Avance. 395 votaron mi inscripción. De los 400 fueron los que se han muerto, y por suerte no son muchos, solo 2 quedamos en la lucha social. Los demás tienen depósitos bancarios, algunos en el extranjero, tuvieron latifundios, se los expropiamos

Tenían acciones en los bancos, también se los nacionalizamos. Y los monopolios les pasó lo mismo, pero en el hecho todos hemos quedado. Y a mí me echaron por reaccionario, pero los trabajadores de mi patria me llaman el compañero presidente. Por eso, el dogmatismo, el sectarismo debe ser combatido. La lucha ideológica debe llevarse a niveles superiores. Y eso sí que es importante. El diálogo, la discusión, pero la discusión para esclarecer, no para imponer determinadas posiciones. Y además, el estudiante universitario que tiene una postura doctrinaria y política tiene fundamentalmente que no olvidarse que precisamente la revolución necesita a los técnicos y los profesionales. Ya Lenin lo dijo, yo he aumentado la cifra para impactar más en mi patria. Lenin dijo que un profesional, un técnico valía por 10 comunistas, yo digo que por 50, y por 80 socialistas, yo soy socialista. Le duele mucho a los compañeros míos que digan eso, pero lo digo porque. Porque he vivido una politización en la universidad llevada a extremos tales que el estudiante olvida su responsabilidad fundamental. Pero en una sociedad donde la técnica y la ciencia adquieren los niveles que ha adquirido la sociedad contemporánea, ¿cómo no requerir precisamente capacidad y capacitación a los revolucionarios? Por lo tanto, el dirigente político universitario tendrá más autoridad moral si acaso es también un buen estudiante universitario.

0: ¡No le acepto! ¡No le he aceptado jamás a un compañero joven que justifique su fracaso porque tiene que hacer trabajo! Tiene que darse el tiempo necesario para hacer los trabajos políticos, pero primero están los trabajos obligatorios que debe cumplir como estudiante en la universidad. Ser agitador universitario y mal estudiante es fácil. Ser dirigente revolucionario y buen estudiante es más difícil. Pero el maestro universitario respeta al buen alumno y tendrá que respetar sus ideas, cualquiera que sean. Por eso es que la juventud en el mundo contemporáneo, y sobre todo la juventud de Latinoamérica, tiene una obligación contraída con la historia, con su pueblo, con el pasado de su patria. La juventud no puede ser sectaria. La juventud tiene que entender, y nosotros en Chile le hemos dado un paso trascendente. La base política de mi gobierno está formada por marxistas, por laicos y cristianos. Y respetamos el pensamiento cristiano cuando ese pensamiento cristiano interpreta el verbo de Cristo que echó a los mercaderes del templo. Claro que tenemos la experiencia de la Iglesia vinculada al proceso de los países poderosos del capitalismo e influyendo en los siglos pasados y en la primera etapa de esta, no al favor de los humildes, como lo planteaba el maestro de Galilea. Pero si los tiempos han cambiado y la conciencia cristiana está marcando la consecuencia con el pensamiento honesto en la acción honesta, los marxistas podemos coincidir en etapas programáticas como pueden hacerlo los laicos. Y lo hemos hecho en nuestra patria y nos está yendo bien. Y conjugamos una misma actitud, un mismo lenguaje frente a los problemas esenciales del pueblo. Porque un obrero sin trabajo, no importa que sea o no sea marxista, no importa que sea o no sea cristiano, no importa que no tenga ideología política, es un hombre que tiene derecho al trabajo y debemos dárselo nosotros.
1: Así llega la hora de despedirnos aquí en Puerto de Libros, librería radiofónica. Si les ha gustado el programa de hoy, díganme para buscar discursos similares. Hay un montón de hombres interesantes de esta América Latina que han pronunciado palabras que podemos analizar, con las que podemos discutir, con las que podemos profundizar en lo que somos como latinoamericanos y en lo que somos como países de este tercer mundo tan enclaustrados en la pobreza, pero siempre con la esperanza de convertirnos y de transformar nuestra realidad en una realidad mejor. Venezuela necesita esperanza. Venezuela necesita que hombres y mujeres construyan la esperanza. Quiero ser parte de esa esperanza. Cuenten conmigo y con este espacio para poder llevar esperanza hasta sus hogares. Sus comentarios al 0424-672-3597, 0424-672-3597, o en nuestras redes sociales arroba librería radio en Twitter y en Instagram. Ya es hora de despedirme. Habló para ustedes Luis Peroso Cervantes, quien nos acompaña todos los días a través de la Red Nacional de Emisoras Radio Fe y Alegría. No me queda más que pedirles que por favor sean felices, lean poesía.
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0: Son las 9:59. 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

0: Son las 10:30.
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Son las 10 y 58 minutos. 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

Son las 11 y 28 minutos. 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

0: Son las 11 y 53 minutos. A continuación, Gloria al Bravo Pueblo.
1: Himno de la República Bolivariana de Venezuela. Letra de Vicente Salias y música de Juan José Landaeta.

0: A continuación, Sobre Palmas.
1: Himno del Estado Zulia, letra de Udón Pérez y música de José Antonio Chávez.

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0: Son las 12 y 30 minutos. 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

Son las 12 y 59 minutos. 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

0: Es la 1:30. 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

0: Es la 1:59. 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

0: Son las 2:30. 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

Son las 3 en punto. 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

0: Son las 3:28.
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0: Son las 4 en punto. 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

0: Son las 4:29. 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

Son las 4:58. 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

0: es en este espacio de primera mano a través de la Red Nacional de Radio Fe y Alegría, a través de las más de 20 emisoras que conforman esta red nacional para informarles a ustedes de primera mano de todo lo que pasa en nuestro país y en el mundo. Hoy es miércoles 2 de septiembre del 2026. Damos gracias a Dios por este nuevo amanecer, este nuevo despertar, y le pedimos también que nos acompañe durante todo este día para que todo lo que vayamos a hacer nos salga excelente. Héctor, buenos días. Bueno, todavía no podemos escuchar a Héctor, pero ya Héctor también está con nosotros. Igualmente, también todo el equipo de la Red Nacional de Radio Fe y Alegría para acompañarnos.
1: Buen día, Jesús. No sé si ahora me logras escuchar.
0: Buenos días, Héctor. Ahora sí.
1: ¿Cómo estás? ¿Qué tal? ¿Qué tal la noche?
0: Todo bien, gracias a Dios.
1: Sí, descansa. ¿Pudiste descansar?
0: Sí, la luz llegó temprano.
1: Ah, muy bien, muy bien, muy bien. Ojalá la respuesta en algún momento sea, no se fue la luz.
0: Si me hubiese preguntado eso el lunes, tal si te hubiese dicho eso, que me pareció raro, pero bueno.
1: Bueno, esperemos. Bueno, buen día a todas y a todos los que nos acompañan a esta hora de la madrugada, a las 5:18 minutos, recordándoles que se pueden comunicar con nosotros a través del 0412-691-2454, también a través del 0412-785-5748, como decía Jesús, dándole gracias a Dios, a la Virgen, por permitirnos estar un día más en la radio. Comenzamos, Jesús, con las noticias.
2: El San Nuestro de cada día.
3: Dos de septiembre, Beato Bartolomé Gutiérrez.
2: A fines del siglo XV, España, a través del Virreinato de Nueva España, había logrado en México propagar la religión católica entre los grupos indígenas.
4: En 1580, un joven criollo nacido en Ciudad de México, llamado Bartolomé Gutiérrez, entró a la Orden de San Agustín. Realizó sus estudios teológicos con gran esmero, hasta que se ordenó de sacerdote.
5: Contagiado por el espíritu misionero de la época, ya que veía a mis hermanos ir de misión a Sudamérica, al oeste de California o al Asia, es que solicité a mis superiores ser enviado a las misiones en ultramar.
2: Sus deseos se cumplieron en 1605, cuando junto con Fray Pedro Solís se embarcó hacia Manila. Allí, Bartolomé Gutiérrez permaneció 6 años como maestro de novicios.
5: Pero yo quería misionar en Japón y esperé la oportunidad para ir a esas tierras. En 1612, mis superiores me autorizaron viajar rumbo al Japón. A los pocos meses de evangelizar, el emperador Taiko-sama expulsó a todos los misioneros de ese territorio.
4: Bartolomé regresó a Manila. Después de 5 años y a petición de sus fieles en Japón, volvió a ese país disfrazado y para evangelizar en la clandestinidad.
2: Durante 15 años, trabajó en esas condiciones hasta que fue traicionado, capturado y sometido a crueles torturas.
4: Bartolomé Gutiérrez murió quemado a fuego lento el 3 de septiembre del año 1632, junto a otros misioneros.
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0: 5:21 minutos, 5:21. Vamos inmediatamente con lo que es noticia a esta hora. Iniciamos con el portal web de la casa, Radio Fe y Alegría Noticias.com. El mismo destaca entre sus principales titulares: partidos políticos demandan transparencias sobre el acuerdo político. Las directivas de los partidos políticos de oposición, Primero Justicia, Acción Democrática y Un Nuevo Tiempo, demandaron este lunes 31 de agosto mayor transparencia, más detalles explicativos y garantías jurídicas sobre el acuerdo petrolero anunciado inicialmente por el presidente estadounidense Donald Trump y ratificado luego por la presidenta encargada de Venezuela, Delcy Rodríguez. En el caso del partido que lidera Juan Pablo Guanipa a nivel nacional, Primero Justicia, exponen que resulta incomprensible que un pacto económico y energético de esta magnitud haya sido anunciado sin que se conozcan públicamente todos sus términos, las condiciones de administración de los recursos y los mecanismos de supervisión. Agregan que de acuerdo a la escasa información que se conoce, en la cual se determina que Estados Unidos manejará unos 65 mil millones de barriles de petróleo contenidos en el subsuelo venezolano por un periodo de 25 años, lo cual representa una quinta parte de las reservas petroleras certificadas de Venezuela. Exigimos transparencia, mayor información, rendición de cuentas y garantías verificables. También los justicieros condicionan la supuesta prosperidad económica que se obtendría con la ejecución de este acuerdo a que primero en Venezuela se den las condiciones necesarias para la recuperación de la democracia, lo cual implica la realización de nuevas elecciones presidenciales con parámetros de equidad, transparencia y confiabilidad. Bueno, esta nota también publica parte de lo que dijeron en su cuenta en las redes sociales el Partido Primero Justicia y también dirigentes políticos como Leoceni García, en el cual, bueno, exigen esta transparencia. Mientras que la organización política que encabeza el exgobernador del estado Zulia Manuel Rosales, Un Nuevo Tiempo, exige la publicación del texto íntegro del acuerdo petrolero entre Venezuela y Estados Unidos. En un pronunciamiento a la opinión pública nacional, Un Nuevo Tiempo expone que el empeño siempre estará en que todo avance en la explotación petrolera signifique una mejora real en la calidad de vida de cada venezolano, con transparencia, competencia y contenido nacional, para que cada barril represente un paso hacia una Venezuela moderna, próspera y con oportunidades para todos. Extraoficialmente, según datos de Un Nuevo Tiempo, el acuerdo incluye 8.000 pozos en el lago de Maracaibo, donde el potencial registrado está en 27.208 pozos. Radio Fe y Alegría Noticias.com es el portal web que publica esta información a esta hora de la mañana.
1: Y vamos a revisar Efecto Cocuyo, la portada de Efecto Cocuyo esta mañana de día miércoles de mitad de semana. Asamblea Nacional sanciona por unanimidad reforma de la ley orgánica del TSJ acordada en la mesa del diálogo. El sumario de esta nota que firma Daisy Martínez dice que se mantuvieron los cambios solo en el artículo 65, que aumenta de 21 a 23 los miembros del comité de postulaciones. Y la nota dice que la plenaria de la Asamblea Nacional, dominada por el chavismo, convocó a su tercera sesión extraordinaria para sancionar de forma parcial la ley orgánica del Tribunal Supremo de Justicia, acordada en la mesa del diálogo entre el gobierno encargado y la comisión delegada del Parlamento del año 2025. La aprobación de segunda discusión en la plenaria se dio por unanimidad y sin observaciones adicionales por parte de los diputados. Los cambios se mantuvieron en torno al artículo 65 y el aumento del número de integrantes del Comité de Postulaciones Judiciales de 21 a 23 para que la sociedad civil tenga una mayoría de 12 miembros frente a 11 diputados. Es el titular de Efecto Cocuyo esta mañana. Asamblea Nacional sanciona por unanimidad reforma de la ley orgánica del TSJ acordada en mesa de diálogo.
0: 5:25 minutos. El Pitazo publica a esta hora. Maiquetía reinicia operaciones con terminales temporales y 25% de capacidad. A las 10 de la mañana de este martes, 1 de septiembre, un vuelo de Conviasa con ruta Caracas-Santa Lucía-México despegó desde el Aeropuerto Internacional Simón Bolívar de Maiquetía. No se trató de un vuelo rutinario. Fue la primera operación que marcó el reinicio de las actividades aéreas comerciales desde las terminales temporales habilitadas en el principal aeropuerto de Venezuela. Actualmente sometido a un proceso de intervención y recuperación tras los daños ocasionados por el doble terremoto registrado el 24 de junio. Con este despegue comenzó una nueva etapa para la aviación comercial venezolana. Durante al menos los próximos 5 meses, Maiquetía funcionará bajo un esquema de terminales temporales para atender vuelos nacionales e internacionales. En la primera jornada se concretaron 4 vuelos internacionales, 4 salidas y 4 llegadas, y 7 operaciones nacionales, igualmente distribuidas entre 7 despegues y 7 aterrizajes. De acuerdo con el ministro de Transporte, Francisco Garcés, este movimiento representa aproximadamente 25% de las operaciones que registraba Maiquetía antes del evento sísmico. El funcionario estimó que en 1-2 meses el aeropuerto puede alcanzar 40% de su capacidad y que para enero de 2027 llega a 60%. El aeropuerto cuenta actualmente con los servicios aeronáuticos necesarios para garantizar las operaciones, entre ellos radares y radioayudas, además del cumplimiento de los protocolos de seguridad, explicó Garcés desde los espacios de la Terminal Temporal Internacional. Durante esta primera jornada operaron con Viasa con destino a Santa Lucía, Laser Airlines hacia Miami, Copar Lines hacia Panamá y Air Europa con destino a Madrid. En el ámbito nacional, con Viasa, Rutaca, Aeropostal y Estelar, realizaron vuelos hacia Valera, Por la Mar, Los Roques y Puerto Ordaz. Bueno, esta información pueden leerla en el portal web del Pitazo a esta hora de la mañana.
1: Y vamos a esta hora también a revisar los primeros datos del clima. 27 minutos de esta mañana y para ello vamos a contactar de inmediato con nuestro compañero Rafael Eduardo González, que está en vivo y en directo esta mañana desde el Centro de Monitoreo Meteorológico de Radio Fe y Alegría. Rafa, buen día, ¿cómo estás?
6: Muy buenos días, Héctor. Saludo para ti, también para Jesús Villalobo, para Francisco Fonseca, Juan Ucete y Yujac Méndez. A todos ustedes y a la Red Nacional. También el saludo especial a la audiencia que nos brinda esta sintonía todos los días. Así estaba anoche el panorama, lo estaba viendo a las 9 de la noche, revisando los satélites, cómo estaba anoche el occidente del país y también la región sur. Veíamos cómo la onda tropical 43 y 44 todavía seguían teniendo efectos sobre la región zuliana, aunque ya a esta hora de la mañana hoy amanece así, muy despejadito, mucho mejor. Y todavía nublado, por ejemplo, en el caso de la región zuliana, nublado hacia el norte y algunas lluvias aisladas hacia Caja Seca. También se ven algunas lluvias al sur de Barinas, en el centro de Barinas, ahí tenemos lluvias todavía. Tenemos lluvias también en el estado Bolívar hasta hora de la mañana, hacia la zona del Paují, Canaima, está con lluvias. Recuerden que ya estamos para esta época del año y más o menos hasta el 15, 18 de septiembre con declinación solar. Esto significa que sobre el territorio nacional el sol pasa por encima directo y genera una huella solar muy fuerte sobre algunos sectores. Por ejemplo, hoy estará sobre San Cristóbal, Santa Ana del Táchira, también San Fernando de Apure, Caicara del Orinoco, Upata y la zona de la Guayana Esequiba, la zona norte de la Guayana Esequiba. Todas las bandas a unos 100 kilómetros hacia arriba y hacia abajo, hacia el norte y hacia el sur, sería lo correcto, estarán también con algún grado de temperaturas, un grado más de lo normal. Por cierto, hoy las temperaturas amanecen Caracas a 20 grados y Maracaibo bajó un grado con relación a la semana que había estado en 28 grados. Se supone que la lluvia de ayer y de anoche pudo hacer descender un grado la temperatura. El lago de Maracaibo está a 27, este sí cayó casi 3 grados, 2 grados, lo enfrió bastante. Y también tenemos referencia de otros lugares, Mérida amanece a 14 grados, San Fernando y Ciudad Guayana 26 grados. Hoy amanecen con bastante temperatura, ya que la declinación solar estuvo en este sector el día de ayer, ha estado por esta zona. Guasdualito, El Tigre, Barcelona, están hoy entre 24 y 25 grados. También la zona de San Cristóbal hacia San Antonio está con temperaturas sobre los 20, 22 grados. Otras informaciones que Harina Mena presenta para hoy. Venezuela amanece con cielo con nubosidad parcial y poco nublado. También nublado en algunas regiones, como ya decíamos, en el Zulia. Descargas eléctricas en el sur del estado Bolívar, Amazonas, Apure, Cojedes, Barinas y Zulia, con algunas descargas eléctricas. Vamos a verlo en movimiento. Aquí tenemos el satélite. Se está lloviendo mucho en Colombia. Ya pues, esa sí es la salida de la onda tropical 23 y la 24, que casi se juntaron sobre los territorios nacional y de Colombia. Vamos a ver acá, hoy tenemos alertas de INAMED de 35 milímetros de lluvia para la zona central de Barinas, también todo estado Portuguesas hacia el sur, estará con alertas de lluvias toda la región de Perijá, desde Machiques y hasta la zona de Encontrados, Casigualcú, estará con lluvias. El norte, el suroeste del estado Apure hacia el alto Apure, el Nula, las montañas de sur de Táchira estarán con fuertes lluvias, unos 35 milímetros establece el INAMET para el día de hoy. Otros eventos que está generando INAMET, vamos a ver un momentico, las ondas tropicales, cómo se están moviendo, el oleaje, sigue el oleaje intenso, litoral central, litoral occidental, zona insular y Golfo de Venezuela, con olas de 1 metro, 1,5, y tenemos el caso del paso de las ondas tropicales, ya viene la onda tropical número 45, se estima estará llegando el jueves a Venezuela, y también ya viene la 46, que está en la mitad del Atlántico. Hay mucha actividad en el centro del Atlántico, moviéndose hacia Europa, posiblemente para el fin de semana haya movimiento de lluvia en Europa. Con esta información nosotros retornamos a los estudios. En breve volvemos con más informes del clima. Adelante, compañeros.
1: Muchísimas gracias, Rafa. Muchísimas gracias por el informe a esta hora de la mañana. Así que usted en casa ya lo sabe, al despertar, ya tiene los primeros datos de la previsión climática para este miércoles, para que esté preparado por si le toca la sombrilla o si le toca el paraguas en esta jornada de mitad de semana. Ya son las 5:33. Vamos a seguir revisando noticias que se publican esta mañana en los distintos medios de comunicación. Y para ello nos vamos a detener en Runrunes. El portal Runrunes titula: medios, periodistas y organizaciones no gubernamentales exigen desmontar el aparato de censura en Venezuela. Se trata de un manifiesto respaldado por medios de comunicación, por periodistas y por organizaciones no gubernamentales. Dice la nota que un grupo de organizaciones han entregado, un grupo de organizaciones, periodistas, organizaciones entre medios de comunicación y organizaciones no gubernamentales, hicieron público este día martes, 1 de septiembre, el manifiesto por la libertad de expresión en Venezuela, que plantea medidas concretas para recuperar de manera inmediata el derecho fundamental a informar y a estar informado. Este manifiesto lo han suscrito 38 medios de comunicación, 63 organizaciones, asociaciones, gremios y movimientos, 164 firmas personales, y que exigen que la libertad de expresión sea restituida como garantía esencial de una sociedad democrática. Entre sus principales demandas se encuentra el desmantelamiento del marco legal utilizado para restringir en los últimos años la libertad de expresión y criminalizar la disidencia. Las organizaciones firmantes exigen la derogación de la ley contra el odio, la ley de responsabilidad social en radio, televisión y medios electrónicos, mejor conocida como la ley Resorte, también la derogación de la ley de fiscalización de las organizaciones no gubernamentales, la ley Simón Bolívar y la ley antibloqueo, así como su sustitución por normas que protejan efectivamente la libertad de expresión y el ejercicio del periodismo. En este comunicado y en la nota de Runrunes también hay un intertítulo que se llama Transformar Conatel. El documento también plantea una transformación estructural de la Comisión Nacional de Telecomunicaciones, Conatel, para que deje, a juicio de estas organizaciones, de funcionar como un instrumento de control y censura y se convierta en un organismo técnico, autónomo, transparente y sujeto a mecanismos de auditoría pública. La agenda propuesta incluye además el cese inmediato de la persecución contra periodistas, trabajadores de los medios, creadores de contenido independiente, activistas y ciudadanos, así como la libertad plena de quienes permanecen detenidos por razones de opinión. Las organizaciones también reclaman la revisión de licencias revocadas a medios de comunicación, la devolución de bienes expropiados a medios de comunicación, procesos transparentes para la asignación de frecuencias, el cierre de procesos judiciales contra trabajadores de la prensa y la devolución de pasaportes anulados a periodistas. Otro de los ejes centrales del manifiesto es la restitución del sistema informativo venezolano. Las organizaciones exigen el levantamiento de los bloqueos digitales y la eliminación de las restricciones que impiden el acceso a sitios web y a plataformas para garantizar que los venezolanos puedan buscar, recibir y difundir información sin miedo. El manifiesto también reclama que los medios de comunicación públicos, especialmente el canal del Estado venezolano de televisión, dejen de ser utilizados para propaganda partidista, persecución o estigmatización de quienes piensan distinto. La propuesta plantea que estos medios estén al servicio de todos los ciudadanos con información plural y respeto a todas las voces. Es la nota que publica el portal Runrunes y que se titula Medios, periodistas y ONG exigen desmontar el aparato de censura en Venezuela, un manifiesto que han denominado Por la Libertad de Expresión en Venezuela y que ha sido firmado y publicado el 1 de septiembre por 38 medios de comunicación, 63 organizaciones, asociaciones, gremios y movimientos y 164 firmas personales. 537.
0: Bueno, nos vamos ahora al portal web de El Diario. Dice: Observatorio Venezolano de Prisiones denunció que 10 privados de libertad murieron en agosto de 2026. Esto lo denunciaron este 1 de septiembre, que durante el mes de agosto fallecieron estas personas privadas de libertad en cárceles del país. La organización no gubernamental señaló en una publicación en su cuenta de la red social X que la mayoría de las muertes se deben a la desatención en materia de salud en los centros penitenciarios. El Estado venezolano y el Ministerio para el Servicio Penitenciario son responsables de la vida y de la integridad física de cada persona bajo su custodia. La negación de atención médica en las cárceles constituye una violación flagrante de los derechos humanos, indicó el Observatorio Venezolano de Prisiones en su cuenta, en esa cuenta, en la red social X, bueno, con un post que realizó. Las 10 muertes denunciadas por esta organización son las siguientes. La primera, Anthony Portillo, murió el 11 de agosto en el internado jurisdiccional de Carabobo debido a complicaciones de salud asociadas en cuadro neurológico y enfermedad arterial hipertensiva. Víctor Salgado murió el 11 de agosto también en el centro de reclusión El Rodeo en Miranda y solo mencionó que fue por razones de salud sin especificar la condición. Adrián Felipe falleció también ese mismo día en la comunidad penitenciaria Fénix en el estado Lara. Y en este caso, el observatorio indicó que se debió a deshidratación severa, hipotensión arterial y síndrome diarreico agudo. Sergio Gabriel Ascanio murió el 18 de agosto en el Centro Penitenciario Agroproductivo Barcelona, en el estado Anzoátegui, debido a problemas de salud y falta de atención médica. César Enrique Bostoso Patiño murió el 19 de agosto, también en el estado de Lara, y la víctima padecía una condición renal y presuntamente contagio de hepatitis, mientras permanecía recluida en dicho recinto penal. Robinson Joan Esquivel Fajardo murió el 24 de agosto mientras se encontraba recluido en la comunidad penitenciaria Fénix y cuando presentó complicaciones de salud de acuerdo con el observatorio. Yocney Alexis Martínez Cordero murió el 25 de agosto, estaba recluido en el Rodeo 2 y de acuerdo con el observatorio estaba enfermo de meningitis bacteriana. Antonio Alejandro Quintero Galindo, al igual que Martínez, su muerte también se reportó el 25 de agosto, pero en el Rodeo 6. Y además la ONG indicó que padecía de VIH, sífilis y síndrome diarreico crónico. Carlos Eduardo Padilla reportaron su muerte el 26 de agosto por motivos de salud en el Centro de Reclusión para Procesados Judiciales en el estado Guárico. También Ramón Alberto Salas murió en el centro penitenciario de la región andina a finales de agosto. El observatorio no especificó la fecha exacta y la causa de su fallecimiento. Se debió a la falla multiorgánica generada por la falta de atención médica. Bueno, también el 14 de agosto el observatorio señaló que un total de 8.192 personas detenidas fallecieron en las cárceles de Venezuela durante los últimos 15 años. Por este motivo instaron a las autoridades a rendir cuentas sobre cómo han gestionado los centros penitenciarios. El Observatorio Venezolano de Prisiones aseguró en la publicación que 15 años después de haberse creado el Ministerio Penitenciario con el objetivo de tener una institución más especializada en los reclusos, los problemas penitenciarios siguen existiendo. En este sentido, la ONG señaló que ha advertido que la conducción del sistema penitenciario no puede convertirse en un espacio de improvisación, y que quienes son designados para dirigirlo deben contar con formación, experiencia y conocimiento especializado en materia penitenciaria y derechos humanos. El Diario es el portal web que publica esta información a esta hora de la mañana.
1: Y vamos a abrir esta mañana banca y negocios. Sigue siendo noticia en nuestro país y en el mundo la firma de este acuerdo energético entre Venezuela y los Estados Unidos. Dice banca y negocios, las implicaciones geopolíticas y económicas del nuevo acuerdo Estados Unidos-Venezuela. El acuerdo transformará la relación entre Venezuela y los Estados Unidos en una alianza completamente estratégica, dice esta nota de banca y negocios. Una vez conocidos en mayor detalle los puntos que conforman el nuevo acuerdo energético entre Venezuela y los Estados Unidos, el cual garantiza suministro petrolero por 100 años a través de la explotación de 17 yacimientos con reservas comprobadas de 65 mil millones de barriles de petróleo, es necesario proyectar un cambio en la naturaleza de la relación entre ambas naciones. Desde el punto de vista geoestratégico, dice la nota, se consolidan los conceptos de nearshoring y friendshoring, perseguidos por la actual administración de la Casa Blanca en la búsqueda de fuentes energéticas más cercanas y amigables en el suministro de crudo. No en vano, el presidente Donald Trump declaró desde el Salón Oval que el crudo extrapesado venezolano no es un despreciable, sino que resulta el más óptimo para muchas refinerías estadounidenses y es favorable también para la producción de asfalto, entre otras ventajas. Durante su intervención en la prensa, además, se refirió al convenio como el acuerdo más grande jamás realizado y un muy buen arreglo para Venezuela tras la llegada de las compañías petroleras para la extracción de un contingente de hidrocarburos de un inmenso valor. La nota, que es mucho más larga, dice su proyección es que los precios petroleros caerán antes de las elecciones legislativas que Estados Unidos llevará a cabo en el mes de noviembre y enfatiza que el avance será rápido en generar resultados concretos. Pero más allá del interés estratégico estadounidense, se prevé que el acuerdo traiga consigo cambios sustanciales en las perspectivas económicas venezolanas. En primer lugar, dará un impulso a un bimonetarismo formal, ya que requerirá un sistema monetario fortalecido y capaz de absorber y asimilar los grandes contingentes de capital requeridos por concepto de inversión inicial estimados en 100 mil millones de dólares aproximadamente. A su vez, se requiere una revisión a fondo del funcionamiento, perspectivas y capacidades del sistema financiero local, su portafolio de productos y de servicios, así como su capacidad de atender la demanda de préstamos. Fundamentalmente, es probable que se registre una mayor sofisticación en el ámbito de la disponibilidad de vehículos crediticios para distintos fines. Adicionalmente, cabe considerar que los 209 mil millones de ingresos fiscales proyectados con base en $19 por barril extraído representan un monto similar o incluso superior a algunos cálculos sobre el nivel de deuda externa del país por concepto de títulos de deuda, entre otros. Por otro lado, dice la nota, aparentemente estamos ante un cambio de mucho impacto en la relación bilateral que debe traer consigo una incidencia de gran magnitud en la economía venezolana hasta el punto de transformarla totalmente con respecto a su situación actual y a las etapas registradas en las últimas décadas. Bueno, es parte de la nota que firma Banca y Negocios esta mañana sobre las implicaciones geopolíticas y económicas del nuevo acuerdo entre los Estados Unidos y Venezuela. En términos geopolíticos hay un cambio importante que no refleja esta nota y es el cambio de socio principal, tomando en cuenta que los Estados Unidos de Norteamérica se hacen con el control de estos 65 mil millones de barriles, o al menos así en el papel, para comprárselo a Venezuela, para comerciar con Venezuela, y esto sustituye de inmediato a la República Popular China, que por ejemplo pidió en las últimas horas que se respeten los acuerdos ya firmados entre el Estado venezolano y el gobierno y las empresas chinas para garantizar que éstas puedan seguir cumpliendo con su trabajo en Venezuela, sobre todo en los lugares donde tienen participación petrolera, dígase en la faja petrolífera del Orinoco. Hay un cambio fundamental allí en la perspectiva de negocio, un cambio fundamental en el actor, un cambio principal en la estrategia, y es que dice el presidente Donald Trump que el petróleo extrapesado no es nada despreciable, que es fundamental que es el indicado para las refinerías estadounidenses. Bueno, hay que buscar un poco en la historia petrolera. Justamente han sido creadas estas refinerías en los Estados Unidos para las características precisamente del petróleo venezolano. No es una casualidad. Al ser históricamente el principal comprador Venezuela, el principal comprador de Venezuela, en este caso los Estados Unidos de Norteamérica, ambas industrias están adaptadas para complementarse. Lo que ha ocurrido en los últimos 25 o 26 años ha sido más de la coyuntura que de la historia, en ese cambio de modelo estratégico que impulsó Hugo Chávez y que puso en la mesa como principal comprador, como principal intermediario, como principal negociante a el lejano oriente, es decir, al gobierno de China, y luego la incorporación de otros mercados como el mercado ruso, el mercado iraní. Pero históricamente ambas industrias, la industria petrolera venezolana, la industria petrolera norteamericana, han sido complementarias. Aquí en Venezuela la materia prima y en los Estados Unidos la refinación, los cambios. Ahora que históricamente también esto haya producido otro tipo de distorsiones que tienen que ver con el mal pago denunciado durante muchísimas décadas por las empresas estadounidenses sobre el petróleo venezolano, que le llamaban petróleo, justamente como no lo llama Donald Trump, petróleo despreciable, petróleo inútil, petróleo barato, petróleo que no servía, y con ello llegamos a cobrar un barril de petróleo en menos de 8 dólares. Está sobre la mesa geopolítica también la decisión del gobierno venezolano de permanecer en la Organización de Países Exportadores de Petróleo o salirse, como lo ha dicho Donald Trump. Venezuela ha sido uno de los actores que ha impulsado las alianzas internacionales de países que viven de la extracción y de la exportación de petróleo. Vaya usted a saber si ahora, con esta firma y con los cambios de perspectiva, sobre todo, como lo dice la nota de Banca y Negocios, de perspectiva geopolítica, geoestratégica, Venezuela ahora denunciará también los pactos petroleros internacionales y se saldrá, así como lo ha hecho, por ejemplo, denunciando el Estatuto de Roma, aunque estemos hablando de cosas completamente diferentes, para salirse de la Corte Penal Internacional. ¿Por qué no? También pudiéramos estar hablando de la demanda de estos espacios de interacción, de diálogo, de interconexión, de comercio, de discusión que existen en el mundo en torno a la industria petrolera. Cambios geopolíticos, muchísimos cambios en la geopolítica, sin duda alguna, que se están dando con las nuevas alianzas que hace el gobierno venezolano. A tal punto que incluso en lo narrativo, el presidente de la Asamblea Nacional justificaba ayer, Jorge Rodríguez, que uno de los sueños de Hugo Chávez era venderle petróleo a los Estados Unidos de Norteamérica, cuando justamente Hugo Chávez fue la persona que interrumpió esa relación que decíamos de histórica, con sus distorsiones, hay que decirlo, con sus avenencias, hay que decirlo, entre la industria estadounidense y la industria venezolana. En la narrativa, por supuesto que la narrativa todo lo aguanta, pero bueno, hay un hecho de la realidad, un hecho fáctico, y es este acuerdo que ha refrendado la Asamblea Nacional, aunque uno se hubiese imaginado, como se lo preguntábamos al diputado ayer, si primero no había que discutirlo en la Asamblea Nacional y después firmarlo, pero en este caso se firmó, se acordó, y luego fue a la Asamblea Nacional para refrendarse, para que lo votaran de manera simbólica, tal vez, los diputados y diputadas, tomando en cuenta que hay un actor en este momento que, como decía el diputado Enzo Angilieri en la entrevista de ayer, está imponiendo condiciones sobre muchas discusiones, y justamente no para discutir, sino para cumplirse. Y ese actor, como ya lo hemos visto, es el de los Estados Unidos de Norteamérica. Ya son las 5:50, 5:50 de esta mañana, Jesús, la nota de Banca y Negocios que va a dar para muchísimas discusiones, para muchísimos días, y que ha titulado hoy las implicaciones geopolíticas y económicas del nuevo acuerdo entre los Estados Unidos y Venezuela, que pone sobre la mesa algunos cambios en la conducta geopolítica tanto de los Estados Unidos como del gobierno venezolano.
0: Así es, Héctor. Bueno, parte de los mensajes que nos envían a esta hora nos dicen: saludos, volvimos como en otra hora, cambiar espejitos por petróleo, ve qué molleja, y el maracucho. También, bueno, nos dicen por acá: buen día. El por qué el alcalde de Maracaibo no empieza a trabajar en los botes de agua de las casas, porque aquí en la calle 83 con 13C bota el agua desde que llega de unas casas y no le paran. Bueno, casualmente, ya que hablan de este tema, en las redes sociales estaban haciendo una inspección en un sector porque, bueno, estaban recién colocando un asfalto y había un bote de agua en un edificio y precisamente estaban hablando con los vecinos para que no hicieran esto porque eso dañaba el asfalto recién echado y, bueno, no deberían botar esa agua a la calle. También Juan Chong envía desde Buenos Aires su captura, como siempre, con el pronóstico del clima allá. Ya está a 12 grados la temperatura. Bueno, ya en el hemisferio sur están subiendo las temperaturas. Ya, bueno, con esta declinación solar, como lo ha explicado Rafael González, ya, bueno, están cambiando el clima.
1: Y por aquí Jesús no baja, no sé si se ve en la cámara, pero estoy a lágrimas de sudor todavía por aquí con las temperaturas de este lado.
0: Bueno, y aquí en Venezuela se mantiene igualito. Aquí en Maracaibo no para de hacer calor.
1: También, no, el trópico no va a cambiar nunca.
0: No, jamás. También por el chat en vivo en YouTube nos dice, saludos desde Anaco. Excelente emisora, soy Enrique Abreu. Bueno, gracias por la sintonía y también, como siempre, José Arias nos recuerda las efemérides, se nos envía. Un 2 de septiembre, en 1964, en Líbano, nace el actor de cine Keanu Reeves, cumple 62 años. Es conocido por interpretar a Neo en Matrix.
1: Ya iba a preguntar quién era ese yo, ahora sí sé quién es.
0: ya sabe. También el 12 de septiembre de 1966 en México nace la actriz de cine Salma Hayek, cumple 60 años. Salma Hayek también me imagino que sabe quién es, ¿verdad?
1: Por supuesto.
0: Ah, bueno. También el 12 de septiembre, cada 2 de septiembre, es Día Mundial del Coco.
1: Bueno, José Arias, tú hasta el coco tiene un día, chico.
0: José Arias, como siempre, nos envía este mensaje de texto. Recuerden que pueden participar al 0412-785-5748. Se lo repito, 0412-785-5748. Escríbanos su nombre y apellido, el lugar desde donde nos están escribiendo. Y si está fuera del país, sí, recuerde colocar el +58, que es el código de nuestro país, Venezuela. Ya son las 5:54 minutos.
7: 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A continuación, Gloria al Bravo Pueblo.
8: Himno de la República Bolivariana de Venezuela. Letra de Vicente Salias y música de Juan José Landaeta. Interpretado por Ali Primera. ¡Gloria!

0: A continuación, Sobre Palmas.
1: Himno del Estado Zulia, letra de Udón Pérez y música de José Antonio Chávez.

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1: El amor no pide permiso.
2: Tratemos de hacer la lectura en nuestro hoy. Pudiera ser que en cualquier día de nuestra vida, cuando tenemos todo bajo control, lo que tenemos que hacer y cómo hacerlo, nos pase lo que a esos pescadores. Todo se nos voltee. Lo que creíamos seguro, deja de serlo. Jesús tiene sus maneras. Le pide a Pedro, le preste su barca, y este accede a regañadientes, como cosa de un momento. Así nos puede pasar. Si le prestamos atención a alguien que nos necesita, pensamos que será por un momento, que solo será un pequeño desvío de nuestra vida ordinaria. Luego sentimos, nos pide algo más, que confiemos plenamente en él, que nos alejemos de lo seguro de nuestra orilla. Nos debatimos, porque ya eso no es un pequeño detalle, es dejar lo que hacemos y los cómo. Es algo completamente distinto, es caminar hacia lo profundo. Si confiamos, seguro que veremos los frutos y ya nada será igual. A partir de ese momento cambia todo. Y caemos en cuenta que queremos hacerlo, seguirlo. Nos percibimos pecadores, pero sentimos que a Él nos ama, que no le importa, que nos quiere sus discípulos.
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0: Hola, buenos días, muy buenos días amigas y amigos de Radio Fe y Alegría Noticias que nos sintonizan a esta hora de la mañana. Son las 6:01 de la mañana de este miércoles 2 de septiembre del 2026. Iniciamos nuestra segunda hora de primera mano con todas y todas ustedes. Recuerden que pueden participar en este espacio a través del 0412-785-5748. Se los repito, 0412-785-5748. Escríbanos por ahí, a través de este número de contacto, su mensaje de texto o por WhatsApp, de donde nos escriben y también su nombre y apellido para que podamos leerlo en este espacio. También pueden enviar a través del chat en vivo en YouTube. Por allí también pueden enviar sus mensajes de texto y nosotros vamos a estar aquí pendientes para leerlos en este espacio.
1: Bueno, y a esta hora de la mañana, cuando son las 6:01 de esta mañana, les decíamos antes de la primera hora, les contábamos que por unanimidad la Asamblea Nacional, en una sesión extraordinaria, aprobó en segunda discusión el proyecto de reforma de ley orgánica del Tribunal Supremo de Justicia, y cuya sustancia estaba en la ampliación del número de personas para el Comité de Postulaciones para que en la ley, en la teoría, en el texto, en el concepto, la sociedad civil tenga mayoría en este sector. Incluso ayer se discutía si se entendía que los diputados y diputadas tenían que participar en esta comisión de postulaciones y solamente no tendrían que participar organizaciones y personas de la sociedad civil como un ente consultivo del Tribunal Supremo de Justicia, que es lo que en teoría dice la ley. Esta reforma sería consecuencia del primer acuerdo alcanzado en la mesa de diálogo y negociación conformada por integrantes de la Asamblea Nacional del 2015, liderada por Dinora Figuera, y miembros de la Asamblea Nacional actual en representación del gobierno interino que encabeza Delcy Rodríguez, tras el acuerdo y el último encuentro que se celebró el pasado 12 de agosto. Vamos a ver parte de lo que ocurrió en la Asamblea Nacional la jornada de este primero de septiembre.
2: Gracias, secretaria. Sirve hacer lectura al proyecto de ley orgánica de reforma parcial de la ley orgánica del Tribunal Supremo de Justicia, artículo por artículo, así como las denominaciones de los títulos, acápites y epígrafes, por favor.
3: Primero, se sugiere aprobar sin modificación el contenido del artículo 65, el cual que redacta los siguientes términos. Artículo 65. El Comité de Postulaciones Judiciales está integrado por 23 miembros designados por la plenaria de la Asamblea Nacional, con la aprobación por las 2/3 partes de sus miembros, de los cuales 11 son diputadas o diputados y 12 serán postuladas o postulados por los otros sectores de la sociedad. A tal efecto, la Asamblea Nacional nombrará la comisión preliminar integrada por las 11 diputadas o diputados, la cual deberá realizar una convocatoria de las postuladas y postulados de la sociedad, que será objeto de amplia divulgación por todos los medios disponibles, incluyendo su publicación en la página web y redes sociales de la Asamblea Nacional, y por lo menos 3 veces en 3 diarios de circulación nacional. La comisión preliminar se encargará de recibir, preseleccionar y remitir a la plenaria de la Asamblea Nacional, mediante un proceso público y transparente, las postuladas o postulados por los diferentes sectores de la sociedad para integrar el Comité de Postulaciones Judiciales, procurando asegurar la paridad de género y la participación de los grupos que pueden ser discriminados, marginados o vulnerables. Una vez designado dicho comité, las o los integrantes de la comisión preliminar pasen a formar parte del mismo. El Comité de Postulaciones Judiciales funcionará por un periodo de 2 años. Esto es el artículo, ciudadano presidente.
2: En consideración al artículo, queda aprobado. Siguiente.
3: Segundo, se sugiere aprobar la incorporación de una disposición transitoria única, la cual queda redactada en los siguientes términos. Disposición transitoria única. Una vez publicada esta ley en la Gaceta Oficial de la República Bolivariana de Venezuela, la Asamblea Nacional nombrará el Comité de Postulaciones Judiciales con base a lo establecido en el artículo 65 de la Ley Orgánica del Tribunal Supremo de Justicia, a los fines de dar inicio al proceso constitucional y legal para el nombramiento y designación de todos los magistrados y magistradas del Tribunal Supremo de Justicia, principales y suplentes, así como sus órganos auxiliares correspondientes. Es todo, señor presidente.
2: En consideración, la disposición transitoria única queda aprobada.
3: Tercero, se sugiere suprimir las disposiciones finales primera y segunda de la ley vigente. Es todo, señor presidente.
2: En consideración, aprobada. Siguiente.
3: Cuarto, se sugiere aprobar con modificación la disposición final tercera, la cual pasa a ser la disposición final única, quedando redactada en los siguientes términos. Disposición final única. Esta ley entrará en vigencia a partir de su publicación en la Gaceta Oficial de la República Bolivariana de Venezuela. Es todo, señor presidente.
2: En consideración la disposición final única. Queda aprobada. Siguiente.
3: Quinto, de conformidad con lo establecido en el artículo 11 de la Ley de Publicaciones Oficiales, imprímase esta ley con la reforma aprobada y en un texto único, aplíquese el lenguaje de género en los artículos que corresponda. Agréguese epígrafes a los artículos que no lo tengan y corríjase la numeración en los artículos y capítulos donde corresponda, con los datos de sanción y promulgación. Es todo, señor presidente.
2: En consideración, queda aprobado. Siguiente, ciudadana secretaria.
3: Esto es el informe proyecto de ley, ciudadano presidente.
2: En consideración de las diputadas y los diputados, aquellas diputadas y aquellos diputados que estén a favor de aprobar la segunda discusión del proyecto de ley orgánica de reforma parcial de la ley orgánica del Tribunal Supremo de Justicia, sírvanse a manifestarlo con la señal de costumbre. Queda aprobada por unanimidad.
1: Bueno, allí podían ver ustedes y escuchar parte de esta discusión, la discusión que se dio en la Asamblea Nacional en esta sesión extraordinaria y en la que se aprueban estas modificaciones, la que se aprueba ya en segunda discusión en esta sesión, repito, extraordinaria, la reforma del proyecto de o el proyecto de reforma de la Ley Orgánica del Tribunal Supremo de Justicia. Por unanimidad, como lo han escuchado, como lo han visto, se modificó, por ejemplo, el artículo 60, en el que se amplía el número de integrantes del Comité de Postulaciones Judiciales para aumentar el número de integrantes de la sociedad civil y dar mayoría a este sector. Ayer revisábamos una nota en la que se especificaba que justamente la ley del Tribunal Supremo de Justicia habla del rol que tiene el Comité de Postulaciones, y el Comité de Postulaciones tiene un rol de asesor del TSJ para escoger a los mejores perfiles. Y se preguntaban los representantes de gremios vinculados al derecho, si los diputados y diputadas de la Asamblea Nacional tienen que participar en esta instancia. Y es una cuestión que queda para el debate y que seguramente va a quedar para el debate y para próximas negociaciones, ¿no? Pero ha sido aprobada, repito, por unanimidad, ha sido aprobada la reforma de la Ley Orgánica del Tribunal Supremo de Justicia. Recuerden ustedes que aunque se atribuye este acuerdo a la mesa del diálogo entre la Asamblea del 2015 y la Asamblea actual que representa el gobierno interino de Delcy Rodríguez, hay que recordar que antes de la instalación de esta mesa, incluso antes de la catástrofe de los terremotos en Venezuela, ya se estaba desarrollando un proceso de reforma del Tribunal Supremo de Justicia en el que se hablaba de ampliar el número de magistrados de la sala del máximo tribunal, aumentar el número de magistrados y el debate sobre si esto era suficiente o no para terminar con los problemas de fondo que muestra, los síntomas que muestra el Poder Judicial y todo el entorno. Y algunos especialistas que entrevistamos en este programa, como por ejemplo Ali Daniels, abogado Ali Daniels, el doctor Ali Daniels, nos hablaba de la complejidad de la resolución de los problemas del Tribunal Supremo de Justicia y del sistema de justicia en Venezuela, que se ven reflejados en hacinamiento carcelario, en retardo judicial, en la escogencia de los magistrados y de la ausencia tal vez de personas con perfil en este momento para ser parte del máximo tribunal. Pero bueno, nada, la noticia del día de hoy es que ha sido, repito, una vez más, aprobado de manera unánime la reforma de la ley orgánica del Tribunal Supremo de Justicia. Llegamos a las 6:10, Jesús, 6:10.
0: 6:10, Héctor, así es, vamos a avanzar con más información que destaca la prensa a esta hora. Antes les recordamos, recuerden 0412-785-5748. Es el número para que participen en este espacio la mañana de hoy. Últimas noticias, destaca a esta hora, bueno, en este mismo tema. Arriba al país, el secretario de Energía de Estados Unidos. Este secretario, Chris Wright, arribó este martes al Aeropuerto Internacional de Maiquetía, Simón Bolívar, en el estado de La Guaira. Llegó a Rampa 4 siendo recibido por la ministra del Poder Popular de Hidrocarburos, Paula Henao, así como el encargado de negocios de la embajada estadounidense, John Barrett, momento transmitido por Venezolana de Televisión. Esta es la segunda visita que realiza el funcionario al país en este año y se prevé

0: Pero tener recursos bajo tierra no es suficiente. Necesitamos inversión, tecnología, infraestructura, capacidad productiva para convertir esa riqueza en bienestar para nuestra gente. Bueno, esta nota, bueno, ya explica información que ya le hemos comentado acá, bueno, sobre que este acuerdo tiene proyectado una vigencia de 25 años e incluye el desarrollo de 17 campos estratégicos en el territorio nacional, apuntando a una producción superior a los 1,5 millones de barriles diarios, tan solo mediante el esquema bilateral con Washington. Últimas noticias, publica esta información a esta hora de la mañana.
1: Bueno, los titulares que presentan los medios a esta hora de la mañana y sigue siendo noticia, les decíamos el tema de, y seguirá siendo noticia en los próximos meses, el tema energético, y por eso la visita y este titular que nos leía Jesús. Más adelante también revisaremos algunas declaraciones que ofreció Marco Rubio, el secretario de Estado, un poco en las que trata de explicar este acuerdo petrolero entre los Estados Unidos y Venezuela. Lo revisaremos más adelante porque ya tenemos a nuestro compañero Juan David Nucete con la información deportiva para este día miércoles. Juan, adelante, buen día.
2: Buen día, Héctor, buen día, Jesús, y a todos los que nos escuchan a esta hora de la mañana. Iniciamos con la información deportiva del día de hoy, rápidamente con el destacado en Grandes Ligas del día de ayer. El criollo destacado del día de ayer fue Antonio Senzatela, que se apuntó triunfo en la loma en la remontada de los cerveceros de Milwaukee. Vencieron a los Cachorros de Chicago 9-4. El criollo Antonio Senzatela se adjudicó la victoria en la lomita, imponiéndose a su compatriota Daniel Valencia. Ingresó Senzatela para la novena entrada, que se encontraba siendo controlada por los Chicago Cubs. Trabajó por una entrada completa en la que permitió un imparable, recibió una carrera limpia y retiró a un contrario por la vía del ponche. El venezolano recién llegado de los Rockies de Colorado percibe una efectividad de 3.80 y desde su llegada a Milwaukee se ha convertido en una valiosa pieza de su cuerpo de relevistas al tiempo que se prepara para una inminente postemporada. Ya las Grandes Ligas entraron en su mes decisivo de temporada regular. Este es el último mes, ya se están definiendo entonces esos puestos de comodines, de clasificados directamente, y empezará también esa parte interesante de las Grandes Ligas en su postemporada. Finalmente, también Jackson Chourio y William Contreras destacaron con su rol ofensivo, impulsando el ataque. Ambos criollos se fueron de 5-2 y Contreras, con batazo impulsor, fletó una de las anotaciones del equipo, imparable que le sirve para mejorar su promedio ofensivo a 273. Es la información de estos venezolanos que destacaron el día de ayer en Grandes Ligas. Pasamos al baloncesto, seguimos teniendo noticias en cuanto a lo que será la Liga Superior de Baloncesto, que empezará a final de este mes. Trotamundos anunció a Juan Cruz Narvarte como técnico para la Liga Superior. El técnico argentino, que ya conoce el baloncesto nacional, estuvo al final de la temporada pasada con el equipo y ahora estará al frente de la plantilla para esta campaña, esta primera campaña de Liga Superior de Baloncesto. También otras noticias de nuestro básquetbol venezolano. Guayquerías de Margarita ya tiene rivales confirmados para su participación en la próxima edición de la Basketball Champions League de América. Se realizó este martes el sorteo de esta edición continental. También la noticia es que un equipo venezolano vuelve a participar en un certamen continental luego de unos cuantos años sin haberlo hecho ninguno de los equipos de Venezuela. Ahora Guayquerías vuelve. Recordemos que estas competiciones no son como que el campeón clasifica, sino que entiendo son invitaciones que les van haciendo o convenios que van haciendo equipos particularmente sin necesidad de haber obtenido un cupo de clasificación. En este caso, Guayquerías será el representante de Venezuela en esta Champions League Américas. Es el primer equipo en participar en el torneo desde 2023-2024. En aquella ocasión lo había hecho la desaparecida

0: entidad de gladiadores de Anzoátegui. Quedó emparejado en el grupo junto a Real Estelí. Guayquerías va contra Real Estelí de Nicaragua. Astros de Jalisco de México. Estos son los equipos del grupo A al que pertenece Guayquerías en este certamen. No está definido el calendario de partidos de esta competición, aunque la página oficial del certamen indica que será el 9 de diciembre. Lo que sí está confirmado es el formato, el cual será de 3 ventanas en la sede de cada equipo. Es la información que pudo recopilar en este caso Líder en Deportes sobre la participación de Guayquerías en la Basketball Champions League de Américas. Pasamos al fútbol porque hay información en cuanto a fichajes. Ayer cerró el mercado europeo con unas cuantas novedades, otras no. Cristian Cáceres finalmente no se movió. Cristian Cáceres Jr., el Torito, se quedó en el Toulouse de Francia. Había unos rumores de que se podía ir a la Liga de Grecia. Finalmente se queda en la Ligue 1, en la primera división francesa. En lo personal creo que es algo positivo que pueda seguir desarrollándose en una de las ligas más importantes de Europa. Otro que sí cambió de aires fue David Martínez. La joya David Martínez es nuevo jugador del Midtjylland, de la Superliga de Dinamarca. Llegó en la raya del mercado de fichajes, del periodo de transferencia, desde Los Ángeles FC. Había destacado en la MLS David Martínez, luego de haber debutado en Venezuela con el Monagas, pasó por Estados Unidos y ahora llega a Europa, llega a Dinamarca con una cifra récord. Son cerca de 8.5 millones. Se habla que es una cifra récord para el fútbol danés con el Midtjylland específicamente. No va a jugar Champions, va a jugar la Conference League. Y a pesar de que David Martínez dice que es un sueño ir a Europa, yo no puedo negar que a veces parece desilusionante que nuestras joyas aspiren a dar el salto en una liga como Dinamarca y en un equipo que ni siquiera va a poder jugar Europa League o Champions League, sino que va a jugar el tercer nivel de competición internacional europea como es la Conference League. Yo creo que la joya de David Martínez estaba para más. Estaba para jugar por lo menos en una de las top 5 ligas europeas. ¿Por qué no? Y a pesar que algunos lo pinten como que es un paso, un pasito, para luego dar un paso en grande, yo creo que hay otras nacionalidades que dan el paso directo. Es el tema de que siempre caemos del peso del pasaporte. No sé si los agentes están haciendo un trabajo, no sé si la nacionalidad está pesando mucho, pero lo cierto es que David Martínez jugará esta temporada en la primera división de Dinamarca. Ojalá sea un trampolín para luego dar el salto a una liga o a un equipo de mayor nivel. Por cierto, finalizamos hoy con el inicio de la jornada 7 de clausura. Apenas terminamos la jornada 6 y ya hoy inicia la jornada 7 del torneo de clausura de la Liga FUTB, de la Liga Profesional de Fútbol Venezolana. Zamora versus Deportivo Táchira se enfrentan a las 4 p.m. hoy en el Agustín Tovar de Barinas. También lo harán Caracas versus Portuguesa en el Olímpico de la UCB a las 7. Ya mañana tendremos Rayo Zuliano versus Carabobo a las 3 y media. Anzoátegui versus Monagas a las 4. Estudiantes versus UCB en el Metropolitano de Mérida a las 6, Academia Puerto Cabello versus Deportivo La Guaira a las 7 y Metropolitanos versus Trujillanos a las 7 también finalizarán esta jornada el día de mañana. Así cerramos la sección deportiva del día de hoy. Seguiremos informando siempre de lo que hagan nuestros deportistas tanto dentro como fuera de nuestras fronteras desde las gradas.
1: Muchísimas gracias, San Juan. Bueno, así está el mundo del deporte. Hoy, miércoles 2 de septiembre. Vamos también de inmediato con nuestro compañero Rafael González, que ya está listo para brindarnos su segundo boletín con el pronóstico del clima para el día de hoy. Adelante, Rafael, te escuchamos.
2: Gracias, Jesús Villalobos. También saludo para Héctor Escandel, allí sincronizándose por las redes sociales. También a veces va patinando un poquito, no nos escuchamos. Bueno, aquí tenemos el El reporte de INAMED para hoy temprano, vamos a mostrar ahí imágenes ya de la situación. Se complica un poco otra vez la situación en el estado Zulia. Posiblemente tengamos alguna llovizna en la mañana por las condiciones. Esta onda tropical número 43 que ha dado bastante guerra. Tiene como 3 días que se va y vuelve, se va y vuelve. Es como una canción. Esta sigue sobre Colombia, pero también afectando toda la cuenca occidental de Venezuela. Ahora también comienza a llover intensamente hacia Achagua. Está lloviendo durísimo en Achagua. Así que también los que andan en carretera pendientes con este detalle. Vamos a presentar imágenes de un poco las condiciones que estamos teniendo en el territorio. Vemos también Canaima con lluvia, sigue lloviendo y comienza a llover en el Caura. Bolívar, con mucha lluvia esta el mes de agosto y el mes de septiembre también inicia con lluvias como parte de ya la recta final de las ondas tropicales. INAMED estimó para este año unas 54 ondas tropicales y van 44. La 45 ya está muy cerca para el jueves, estará llegando a Venezuela. Y la 46 también está saliendo de África. También tenemos ya una 47 porque también ya se ven alguna actividad de la 47. La 46 viene a 15 kilómetros por hora. Se estima que esté llegando el domingo 6 y lunes 7 de septiembre al territorio nacional. O sea que el fin de semana va a estar pasando la 45 y la 46 va a inaugurar la semana que viene desde el lunes en adelante. Así que tendremos también, no están tan intensas, pero sí, ni tan seguidas como la de la semana pasada, pero por lo menos vienen 2 ondas tropicales más para el territorio nacional. Otros eventos que INAMED está activando para hoy es que hay lluvias, o tenemos lluvias intensas hoy sobre Cojedes, Barinas, Portuguesa, allí se estima unos 35 milímetros, también hacia el oeste de Machiques, hacia la zona montañosa de Villa del Rosario, estará con lluvias intensas hoy que puedan superar los 50 milímetros. Es un poco las explicaciones que está dando el INAMED para hoy. Ahí vamos, vemos cómo está centellando allá en la zona de Achagua, un poco hacia el sur, pero está el centro del estado Apure con fuertes descargas eléctricas a esta hora de la mañana. También está lloviendo hacia Ciudad de Nutrias, en Barinas, Guanare, en Portuguesa, Carigua, con lluvias también, y avanza hacia Barquisimeto, hacia Caudare. Imagino que el sur de Barquisimeto también está con algunas lloviznas esta mañana. Decíamos que otra alerta de INAMED es el oleaje fuerte casi todo el territorio nacional, litoral central, litoral occidental, zona insular y el Golfo de Venezuela, con olas de más de 1.5 metros. Sobre el delta del Orinoco y el litoral oriental, estarán con olas suaves de tan solo 1 metro. Con esta información, nosotros retornamos a los estudios con Héctor Escandel y Jesús Villalobo. Adelante, compañero.
3: Muchas gracias, Rafa. Muchas gracias por la información a esta hora, la información del clima. Así que muy pendiente. Vamos a revisar la nota que les comentaba justo antes de los deportes y la trae el diario El Nacional. Dice lo siguiente: Rubio asegura que acuerdo petrolero busca recuperar Venezuela y preparar condiciones para elecciones democráticas. Bueno, dice Marco Rubio que el convenio no es un pacto directo con el gobierno interino, sino una operación de carácter privado diseñada por Estados Unidos como un modelo para incentivar futuras inversiones en el sector energético venezolano. El secretario de Estado de los Estados Unidos en Norteamérica, Marco Rubio, defendió el acuerdo petrolero suscrito entre Washington y Venezuela y aseguró que la operación forma parte de una estrategia más amplia para recuperar la industria energética del país y crear condiciones para una futura transición democrática. En una entrevista que ofreció al periodista venezolano Sergio Novelli, Rubio confirmó que participó directamente en las negociaciones del convenio y sostuvo que todavía quedan aspectos por desarrollar, entre ellos los relacionados con la democracia y la celebración de elecciones. No sé si son ideas mías, Jesús, pero cada vez que se habla de este tema, lo que falta es el tema de democracia y elecciones. Siempre queda por fuera de la agenda democracia y elecciones. Siempre, siempre está fuera de la agenda. Así siempre va primero lo económico, siempre va primero lo judicial. Siempre hay un montón de cosas antes que la democracia y la celebración de elecciones. Obviamente, dice la nota, obviamente es una cita de Marco Rubio, yo participé y es una parte importante de la transición y de la recuperación del país de Venezuela. Queda mucho más por hacer todavía. Incluso los temas de la democracia y las elecciones son importantes. Todo eso trabaja en conjunto, dice Marco Rubio. El funcionario estadounidense insistió en que el acuerdo no constituye directamente un convenio con el gobierno interino venezolano, sino una operación en la que participa una compañía privada, según explicó. Washington busca utilizar este esquema como referencia para atraer nuevas inversiones al sector energético venezolano. Esto realmente no es un acuerdo con el gobierno interino, es un acuerdo con una compañía privada con la cual está participando junto a Estados Unidos. Obviamente, a través del sistema que existe en este momento, y nuestra esperanza es que esto cree un modelo para otras inversiones, dice Marco Rubio. La entrevista la puede ver usted en las redes sociales de Sergio Novelli, y la nota es mucho más larga. El acuerdo contempla 17 campos y participación estadounidense. Las declaraciones de Rubio se conocen después de que la Casa Blanca divulgara nuevos detalles sobre el acuerdo petrolero. Según la información oficial, North American Blue Energy Partners recibió concesiones por 100 años para desarrollar 17 campos que concentran 65 mil millones de barriles de reservas probadas de crudo. Más arriba en la nota, otro de los asuntos abordados durante esta entrevista fue la situación de la dirigente opositora María Corina Machado y sus planes de regresar a Venezuela. Al ser consultada sobre si la líder opositora y premio Nobel de la Paz necesitaría autorización estadounidense para volver al país, Rubio confirmó que como ciudadana venezolana tiene derecho a regresar y que Washington no puede impedir viajar. Es una ciudadana venezolana que tiene todo el derecho de entrar a su país cuando ella quiera regresar, dice textualmente la nota. Nosotros hemos dado consejo. Por ejemplo, durante lo del terremoto teníamos muchas preocupaciones y seguiremos teniendo en el futuro, pero creemos que su seguridad sea garantizada, dice Marco Rubio. Bueno, abordaron varios temas en esta entrevista. Repito, la nota está en el portal del diario El Nacional. Rubio también destacó el papel que, según dijo Betancourt, que es el dueño de esta empresa privada, desempeñó durante los primeros años de la administración de Donald Trump y su supuesto respaldo a los sectores democráticos en Venezuela durante el año 2019. Nosotros investigamos bien cuáles son los que nosotros conocemos en nuestro sistema. Obviamente, si este individuo estuviera en base de investigación norteamericana, y con eso hemos chequeado con todas las autoridades, no existe ninguna investigación dentro de nuestro sistema contra él, refiriéndose a la pregunta de si existe algún tipo de investigación al presidente, al dueño de North American Blue Energy Partners, el empresario venezolano Alejandro Betancourt. Repito, la nota disponible en elnacional.com a esta hora de la mañana y se titula Rubio asegura que acuerdo petrolero busca recuperar Venezuela y preparar condiciones para elecciones democráticas.
1: 6:31 de la mañana. Bueno, también le conversábamos sobre la llegada del secretario de Energía, Chris Wright. A esta hora el carabobeño titula, gobierno de Estados Unidos se quiere mucha inversión de su país en Venezuela. Esto lo dijo él. Aseguró que, bueno, desean toda esta inversión en Venezuela, donde se prevé que el funcionario participe en la firma de un nuevo contrato de la empresa estadounidense Chevron. 4 días después del anuncio de un histórico macroacuerdo petrolero entre los países, dice, nosotros queremos ver mucha inversión procedente de Estados Unidos en Venezuela para aumentar las oportunidades y la prosperidad de los venezolanos, estadounidenses y consumidores de energía. Esto lo expresó en el aeropuerto internacional de Maiquetía, próximo a Caracas, en el comienzo de su llegada de la visita al país. En este sentido, Wright dijo a periodistas que se busca aumentar el flujo de capital privado de un gran número de empresas estadounidenses. El alto funcionario norteamericano también informó de su llegada en la red social X, donde dijo que la diplomacia energética del presidente Donald Trump está dando resultados, impulsando nuevos acuerdos energéticos, abriendo la puerta de las empresas estadounidenses y fortaleciendo la seguridad energética en todo el hemisferio. La ministra de Hidrocarburos, Paula Henao, y el encargado de negocios de Estados Unidos en Venezuela, John Barrett, recibieron a Wright y su delegación pasada las 20 y 30 horas, que serían, bueno, las 8 y 30 de la noche. La visita tiene como objetivo la firma de un nuevo contrato para Chevron en la faja del Orinoco, la mayor reserva de crudo en el mundo, según explicó más temprano a periodistas un funcionario estadounidense, quien detalló que está previsto que mañana la petrolera anuncie la ampliación de sus operaciones actuales en el país, algo que también incrementará la capacidad productiva de Venezuela. Bueno, y como ya lo saben, también esta nota explica el pasado el acuerdo que hicieron el pasado viernes. Y que bueno, según lo que informaron. También ambos apostaron entonces por la superación de las diferencias entre sus países, cuyas relaciones diplomáticas se rompieron en 2019 y se restablecieron en marzo pasado. 2 meses después de la detención de Nicolás Maduro por parte de las tropas estadounidenses en Caracas. Venezuela cedió este año el control estatal sobre la actividad petrolera para abrir las puertas al capital privado y extranjero, al reformar de manera sustancial la Ley Orgánica de Hidrocarburos, una medida que analistas interpretan como el desmantelamiento del legado del fallecido presidente Hugo Chávez. El pasado 23 de julio, el presidente de Estados Unidos aseguró que Wright estará dirigiendo Venezuela y lo felicitó por el gran trabajo que está haciendo. Bueno, esta información la publica el Carabobeño a esta hora de la mañana.
3: Bueno, y a esta hora, cuando son las 6:34 de la mañana, 6:34 de esta mañana, vamos a recibir en los micrófonos y las cámaras de Radio Fe y Alegría a Nancy Hernández de Martín. Ella es miembro del Consejo Directivo de Fe en las Opadres, a quien queremos agradecerle estos minutos a Radio Fe y Alegría. Transmitimos a través de todas las radios en el país y a través de nuestro canal en YouTube, Fe y Alegría Media. Nancy Hernández de Martín, buen día, ¿cómo está? Si puede desmutear el micrófono para que la podamos escuchar. A ver.
4: Ahora buenos puede días, Héctor, ¿cómo les va? Buenos días a tu equipo y a todos los escuchas que en este momento nos sintonizan. Gracias por la oportunidad.
3: No, gracias a usted por atendernos esta mañana bien tempranito. Ya estamos en septiembre, estamos a 2 de septiembre y en teoría es el mes en esta primera quincena en el que estamos convocados los venezolanos y venezolanas al regreso a clase. Y lo digo en plural porque de alguna forma u otra todos participamos del proceso educativo venezolano. Y este año hay un tema sobre la mesa que es la afectación por los terremotos, los trágicos terremotos del 24 de junio que han dejado a infraestructura en nuestro país comprometida, no solo en el estado de La Guaira, sino en algunas zonas de Venezuela. Y queremos consultar con usted primero la perspectiva para este inicio de año escolar sobre este, principalmente sobre este punto, ¿no? Hay una promesa de recuperación de colegios, de escuelas, de infraestructura, y luego intentaremos abordar otros temas, pero quisiera comenzar por allí, por favor.
4: Sí, bueno, fíjate que en este momento nosotros, como país, como familia venezolana, no tenemos una información certera, salvo un número global de 1.500 escuelas que van a recuperarse, según palabras del ministro de Educación, pero que no sabemos dónde están, cuáles son, qué niveles atienden, cuál es la matrícula atendida. Es decir, lo que esperamos es que efectivamente se desglose esa información para saber exactamente la magnitud del desastre en estas 7 entidades federales afectadas, que incluye, por supuesto, Caracas y su área metropolitana, pero que además hay otros factores en este momento que hay que sopesar. En primer lugar, entender que nosotros no vamos a regresar a normalidad o a una nueva normalidad, sino que esto, el 24 de junio, los sismos, los terremotos del 24 de junio significaron un punto de quiebre para la sociedad venezolana. Muchísima gente, muchísimos venezolanos nunca habían vivido eventos de este tipo, y quienes, aún estando muy pequeños, vivimos lo del terremoto del 67, no con la magnitud de estos 2 terremotos, ni con el desastre ni la desgracia que hubo en 7 entidades. En esa oportunidad, primero fue de más baja intensidad, de más corta duración, fue un solo sismo, pero además, afortunadamente, también en periodo de vacaciones, aquí fue un periodo de día feriado, pero los daños se circunscribieron a La Guaira, en ese momento departamento Vargas, municipio Vargas, y en el y hay algunas zonas de Caracas, no todas, algunas zonas de Caracas, pero estamos hablando de 7 entidades, de 2 sismos casi que simultáneos, con escasos segundos de diferencia, pero además con una infraestructura escolar sumamente deteriorada, ya con condiciones preexistentes. Estaban hablando del deterioro de nuestras escuelas, liceos y preescolares, fundamentalmente los administrados por el Estado, o sea, en el ámbito municipal, estatal o nacional, pero que ya venían clamando una demanda sobre la crisis profunda que había, no solamente en infraestructura escolar, sino además, como solemos decir, que nuestros docentes y estudiantes estaban terminando el año escolar 25-26 en barreno, es decir, con muy bajo salario, con condiciones deplorables de todo el proceso de enseñanza-aprendizaje, con de verdad situaciones en las cuales la escasez del programa de alimentación escolar, la escasez de servicios públicos como agua y electricidad, agua por tuberías, electricidad en horarios normales, con la falta de conectividad, hacía muy difícil la situación de nuestra educación básica, vale decir, también en el caso universitario, pero en lo que nos toca hoy, de nuestro subsistema de educación básica, que se agravó y se quebró profundamente a raíz de los sismos del 24 de junio. En estas condiciones, se va a iniciar un año escolar que debemos recordar que legalmente comienza el 16 de septiembre de 2026, es decir, el primer día hábil de la segunda quincena de septiembre, tal como lo señala el reglamento de la Ley Orgánica de Educación, que aún todavía en ese sentido no ha sido modificado. 2 días más no significa una vuelta a clases normal. Y en segundo término, ¿en qué condiciones van nuestros docentes y nuestros estudiantes a iniciar ese nuevo año escolar? No conocemos una instrucción del Ministerio de Educación en este momento, salvo iniciativas propias de las instituciones escolares, como el caso de ABEC, como en el caso de Fe y Alegría, del movimiento Fe y Alegría, están preparando a sus docentes para, primero, en el proceso de acompañamiento socioemocional, porque también fueron víctimas de esta situación, pero además para darles herramientas que permiten recibir a esa población que no sabemos en qué condiciones está, desplazados, porque tuvieron que salir de su estado de origen, afectados porque perdieron familiares, perdieron vivienda, su familia perdió trabajo, traumatizados porque es un evento que nunca habían vivido nuestros estudiantes. Es decir, hay un entorno que hay que prepararse y hasta ahora no sabemos que el Ministerio haya destinado psicólogos a los planteles, a los más de 20.000 planteles educativos que dependen del Ministerio. Convenios con la Federación Médica Venezolana, con la Federación de Psicólogos de Venezuela, para poder trabajar en ese proceso de acompañamiento. Darle herramientas por expertos, diseñadas y trabajadas por expertos, porque no cualquiera puede acompañar a un docente y darle esas herramientas para recibir a sus estudiantes. Es decir, hay que buscar a quien sabe para poder tener la ayuda adecuada en determinado momento. En esas condiciones, que ahora es cuando comienza, no ha pasado el momento, pasó el momento de crisis de los terremotos, pero no ha pasado el momento, comienza todo a trabajarse en función de las consecuencias que eso hicimos, y repito, ya con condiciones preexistentes muy duras, el nuevo año escolar 26-27.
1: Desde FENASOPADRES han evaluado, tienen previsto, han pensado, bueno, ¿qué se debe hacer con, bueno, la comunidad educativa que estaban en las escuelas que están gravemente deterioradas o destruidas por el fuerte terremoto, y bueno, también los vacíos que quedan debido a la gran cantidad de docentes que fallecieron?
4: Sí, nosotros en un primer momento estamos ahorita, porque ha sido muy difícil, de verdad, detallar el daño. Estamos levantando desde el día 30 de junio aproximadamente, levantando un censo en las 7 entidades afectadas sobre las condiciones de deterioro, si recibieron daños leves, si recibieron daños severos o colapsaron totalmente, y además dónde se encuentran y qué niveles atienden esas instituciones educativas, sean oficiales o sean privadas. Eso en primer lugar. Y en segundo lugar, por supuesto, con nuestros expertos, estamos y con psicólogos asociados y que han manifestado su voluntad, preparando talleres de acompañamiento socioemocional previos al inicio del año escolar con docentes, especialmente en el municipio Libertador, pero que no dudamos en extender a estas 7 entidades para que tengan esas herramientas que nos permitan a nosotros por lo menos aportar nuestro grano de arena en esa función, y que va a tocar, porque va a tocar que estos docentes no solamente acompañen a sus estudiantes, sino que como consecuencias colaterales van a tener un acompañamiento de la familia que lo va a pedir, y sabemos que lo van a pedir.
3: Este año en particular, bueno, es complejo por toda la, por todo el contexto socioemocional, ¿no?, del venezolano. Hay algunas organizaciones internacionales que alertan sobre la afectación en niños, niñas y adolescentes, que aparentemente un docente, una madre, un padre puede decir, no, el niño está bien, pero resulta que lo que ha vivido en los últimos meses indica que no es así. ¿Qué tan importante desde FENASOPADRE están viendo? Ya usted lo ha mencionado, pero quisiera hacer énfasis en ello, en la salud socioemocional de los niños, niñas y adolescentes. ¿Qué tan importante es, en paralelo al pensum ordinario para este año escolar, sobre todo en los estados más afectados por los terremotos, porque tal vez de esto dependa en mayor o en menor medida lo positivo de este año escolar, que quizás más allá de aprender algo que también es importante, recuperar la confianza en el entorno, recuperar la confianza en los espacios educativos sea la clave para que sea positivo este año, ¿no?
4: Sí, bueno, en primer lugar debemos recordar que evidentemente hay una afectación muy severa en estas 7 entidades, pero que todo el país ha sido impactado. Esto significa un punto de quiebre para la sociedad venezolana. Bien porque están en estas 7 entidades, bien porque están recibiendo a desplazados en sus estados, o bien porque cada uno de nosotros recibió o pérdidas familiares, o pérdidas de amistades, de conocidos, o bienes, que estando no viviendo en esos estados pudieron haber tenido bienes en las entidades afectadas, y eso debe ser adoptado en primer lugar. Todo el país fue afectado por esa situación. En segundo lugar, ¿cómo es el acompañamiento emocional? Es muy importante que nosotros veamos eso. No se puede comenzar un año escolar como, bueno, terminamos el año escolar, vamos niñitos, abren sus libretas, vamos a iniciar con el programa de matemáticas o de lengua y literatura o de historia o de ciencias. No, nosotros tenemos que exigirle al Ministerio de Educación que haya una flexibilización curricular. ¿En qué sentido? Nosotros tenemos que aprovechar estos primeros días, y además sabemos que no van a comenzar las actividades académicas en septiembre, sino que probablemente comience en los primeros días de octubre, como lamentablemente ha obligado el Ministerio de Educación a lo largo de los 5, 6, 7 últimos años. Pero tenemos que aprovechar en este momento este primer llamado a clases, primero que reciban a la familia, reciban a los estudiantes antes de iniciar clases. Segundo, que además en ese espacio administrativo que va en la segunda quincena de septiembre, cada escuela, cada liceo, cada preescolar pueda aprovechar para escuchar. Tenemos que tener una escucha activa con nuestros docentes y poder darles herramientas, conversar, entender que ellos deben necesitar un momento muy importante de ser escuchados para poder escuchar a quienes vienen a clase y a quienes van a quienes deben ser recibidos por un maestro equilibrado, por un maestro que también ha tenido un trauma, y que además decirle, es terrible la frase de que todo va a estar bien, todo va a pasar, no, entender que nada está bien en ese momento. Es absolutamente humano responder de esa manera, con miedo, con mutismo, con inseguridad, ante un evento extraordinario. Y eso tenemos que enseñarle a los docentes. No está bien, y que un niño no se sienta bien, es bien. Lo importante es, estoy aquí contigo, estoy aquí para acompañarte, yo también la estoy pasando mal, tener la empatía y la solidaridad que nos permita conectar con ese factor socioemocional, ese factor emocional que traen esos niños, y además entender que viene de una familia que tampoco ha podido procesar esta situación y que es importante el proceso de acompañamiento. Hay que flexibilizar y primero trabajar las condiciones en las cuales viene ese estudiante para poder, de acuerdo con la realidad de cada institución escolar y de cada aula de clases, porque ninguna escuela es igual a otra, ningún salón de clases es igual a otra, cada grupo de estudiantes es distinto de acuerdo con la relación que tiene y con el entorno que le rodea, para poder luego, después de ese proceso de escucha activa y de acompañamiento y de hacerlo sentir que la escuela es su lugar seguro, poder iniciar el año escolar.
1: En este caso, ¿ve prudente que el año escolar inicie este próximo 14 de septiembre o debería posponerse la fecha del inicio de la misma?
4: Mira, nosotros creemos que el 14 de septiembre es una fecha absolutamente inadecuada y que solamente obedece a una situación burocrática y que, como es lunes 14 y no es el 16, entonces comenzar los días antes, ¿no? Sabemos además que nuestros docentes están en comunicación permanente entre ellos y con su directiva, que no es... cerraron la puerta y nos volvieron a abrir hasta el 16 de septiembre, ¿no? Hay una situación de comunicación importante a partir del 24 de junio, porque aún no había culminado el año escolar, y hubo que adaptarse a las circunstancias para poder hacer el cierre. Pero nosotros tenemos que ver en esta segunda quincena de septiembre qué escuelas tienen todos los alumnos su documentación al día, qué escuelas se perdieron, dónde se van a reubicar esos alumnos, cuál es la política del ministerio para que los muchachos puedan tener cupo en instituciones educativas fuera de su estado, o redistribuirlos si se quedaron en el estado afectado en las instituciones escolares que aún quedan en pie. Es muy importante, muy importante, que en aquellas instituciones escolares que sirven de campamentos temporales sean un desalojo respetuoso en este mes que arranca para poder incorporar y tener en condiciones de limpieza, de adecuación de los salones, de preparación de los salones, para poder recibir a los estudiantes en el próximo año escolar. Y es muy importante porque el anuncio que hizo la señora del siglo día y ha pasado, se refirió a que en el caso de Caracas, los damnificados, las víctimas de los terremotos que permanecen en campamentos temporales en las escuelas de los planteles educativos de Caracas, iban a ser trasladados al Estadio Monumental Metropolitano en la Rinconada y al Poliedro de Caracas. Eso no es desalojo respetuoso. Eso es llevarlos de un lugar medianamente seguro a un lugar totalmente inseguro. Por riesgo, porque además dentro de esas víctimas que van a ser desalojadas, hay niños en el escolar. Hay niños, niñas y adolescentes.
3: Hay un tema que la coyuntura puede opacar y es una serie de inconvenientes, de problemas que ya presentaba el sistema educativo en Venezuela. De hecho, antes de los terremotos y el cierre del año escolar anterior, se hablaba de la reforma del sistema, se hablaba de modificaciones, y ahí hay una serie de elementos que estaban haciendo que la vulnerabilidad del derecho a educación se viera cada día más comprometida en Venezuela, o mejor dicho, que el derecho a la educación se viera más comprometido cada vez en Venezuela. Uno de ellos era los apagones, es decir, la ausencia del descanso en niños, niñas y adolescentes y en los profesores, que no tenían el debido descanso, por hablar de uno de los problemas, o la falta de agua corriente en las viviendas, que impedían el aseo, y en los colegios que evitan que los niños, niñas y adolescentes puedan ir a un lugar en condiciones óptimas para poder desarrollar sus capacidades. ¿Cuáles serían los problemas que desde la Federación de Padres, de Asociaciones de Padres, tienen como en la cartelera, en orden de prioridad tal vez, aunque es muy difícil ponerle prioridad a lo básico, ¿no? Porque la mayoría de las cosas son básicas. ¿Pero cómo piensan que debe conjugarse ahora con esta otra emergencia, con la emergencia de la coyuntura por los terremotos?
4: Bueno, fíjate que ya la situación de los servicios públicos básicos preexistente antes del 24 de junio está afectando a todos por igual. Incluso en la ciudad capital, en Caracas, los apagones cada vez son más frecuentes. O sea, la crisis eléctrica no es un secreto para nadie, pero es que si no tenemos electricidad, tampoco tenemos agua, tampoco tenemos conectividad, que son elementos esenciales para el proceso educativo. Hace un par de días un apagón muy severo en el estado Zulia, y no tener electricidad en un estado con altas temperaturas como el estado Zulia, que incluye al oriente venezolano, los llanos venezolanos, en este momento significa una interrupción total de las actividades, y principalmente las actividades educativas. Pero a eso se le suma que nuestras escuelas deterioradas no tienen agua por tubería desde hace rato, que además hay que el horario mosaico sigue existiendo, que además la jornada escolar no se completa en las 6-7 horas académicas que puedan tener en un turno, simplemente porque no hay baños. Y entonces los niños hay que despacharlos a las 10 de la mañana, se terminan las actividades porque deben ir a su casa porque no hay baños para el estudiantado, y muchas veces para los docentes tampoco. En muchos casos son todos igual esas carencias. Y a eso le sumamos que las niñas adolescentes faltan a clases en los días en los cuales están menstruando, podemos hablar de una inasistencia irregular generalizada, no solamente a raíz de estos sismos, sino desde hace rato. Nosotros tenemos desde el año 2016 ya 10 años que denunciamos, junto con otras organizaciones de la sociedad civil, ante la Asamblea Nacional en aquella época, la crisis humanitaria compleja en ese momento, emergencia, pero hoy podemos hablar de la crisis porque ya se ha convertido en un problema estructural que no solamente estaba atacando a ciertos sectores de la población venezolana, sino que a todo el sistema educativo lo estaba afectando. 10 años, producto de una crisis no provocada por desastres naturales que ahora se le añaden, no provocadas por políticas públicas o por la falta de políticas públicas en materia educativa que han llevado al deterioro de esta situación. Estamos trabajando con una población además que está saliendo sin las herramientas, sistema educativo sin las herramientas, sin las destrezas, sin las competencias para proseguir estudios de educación superior, estudios universitarios o incorporarse a un trabajo productivo. Y esta situación no escapa, por supuesto, en este momento, sino que agrava la situación porque no tenemos escuelas suficientes. Ya no las teníamos, ahora no las tenemos. Lo que nosotros exigimos en primer lugar es que evidentemente se resuelva este problema de la crisis eléctrica para poder dotar de servicios públicos básicos a nuestra población, que es un problema que no se va a resolver de la noche a la mañana, eso lo entendemos, pero debe haber comenzado ayer, y no termina de comenzar, más que se está profundizando la problemática. En segundo lugar, nosotros tenemos que entender y exigir al Ministerio de Educación que debe informar detalladamente cuál es la situación de las 28.000 planteles escolares, que no sabemos si son más o son menos, porque no tenemos estadísticas confiables desde el año 2016, correspondiente al año escolar 14-15, que nos permite decir cuál es la situación. En tercer lugar, ¿cuál es el porcentaje de presupuesto desglosado de acuerdo con las necesidades de cada uno de esos planteles escolares que el Ministerio de Educación está asignando? Es decir, hay una gran cantidad de interrogantes no resueltas que esta obligación del Estado a través del Ministerio de informar a la población y aceptar que esta solución no es solamente parte del Estado. Tiene el rol más importante porque su responsabilidad es garante del derecho a la educación, pero debe permitir y aceptar, y nosotros como sociedad exigir que la participación en cualquier reforma educativa, en cualquier reforma del sistema, incluso en cualquier currículo, debe contar con la participación de gremios, de familias, de investigadores, de la academia y de la sociedad civil en general, porque todos estamos transversalizados por la educación, porque como solemos decir de Feroso Padre, la educación es el segundo pacto social de una nación después de la Constitución.
3: Bueno, queremos agradecerle muchísimo por estos minutos. Sin duda que cuando hablamos de educación se quedan muchos temas por fuera. El de la calidad educativa es uno que nos convoca y que ojalá podamos conversar en algún momento. Ya la Universidad Católica Andrés Bello tiene varios años insistiendo en los temas de calidad educativa y en la inadecuada preparación de muchos estudiantes cuando van a la vida universitaria. Pero bueno, hay urgencias de la coyuntura que teníamos que abordar en esta entrevista. Le quiero agradecer mucho por recibir a los micrófonos y las cámaras de Radio Fe y Alegría este día miércoles.
4: Gracias a ustedes por la oportunidad.
3: Bueno, escuchaban y veían ustedes a Nancy Hernández de Martín. Ella es miembro del Consejo Directivo de FENASO Padres y esta mañana, pues como ya la escuchaban, nos acompaña para mirar un poco los temas de la vuelta a clases sobre la coyuntura de los terremotos en Venezuela y la afectación a las escuelas, los colegios y sobre todo la afectación emocional a niños, niñas, adolescentes y maestros que han vivido en los últimos meses días muy, pero muy complejos después de los terremotos y que ahora se van a reencontrar en los salones de clase.
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8: Guayquerías de Margarita se enfrentará al Real Estelí de Nicaragua y Astros de México en la fase de grupos de la Liga de las Américas de baloncesto. David Martínez fue presentado como nuevo jugador del Midtjylland de Dinamarca. El volante de 20 años viene de anotar 21 goles y repartir 10 asistencias en 94 encuentros con Los Ángeles Fútbol Club en los Estados Unidos. Y el zurdo César Perdomo se convirtió en el 15º venezolano en debutar este año en las Grandes Ligas. Lo hizo con los Gigantes de San Francisco. En 4 episodios permitió una carrera con 4 ponches y un boleto. Y el duelo de criollos se lo llevó Jesús Luzardo, permitiendo una carrera en 6 innings y 2/3 con un boleto y 6 ponches, para dejar marca de 13 victorias y 5 derrotas. Perdió Eduardo Rodríguez, recibiendo 3 rayitas en 5 capítulos, deja récord de 14-5. Luis Arráez duplicó en 4 turnos y se mantiene como líder bate con 317. 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
1: Saludos, buenos días, muy buenos días, amigas y amigos de Radio Fe y Alegría Noticias, que nos sintonizan a esta hora de la mañana. Iniciamos nuestra tercera hora de Primera Mano cuando son las 7:04. Estamos con todas y todos ustedes desde las 5 de la mañana. Héctor Escandel y mi persona Jesús Villalobos para informarles de todo lo que pasa en nuestro país y en el mundo. Gracias a ustedes por permanecer en sintonía con nosotros, por estar acompañándonos este día miércoles 2 de septiembre del 2026.
2: Bueno, Jesús, hay noticias que se van generando conforme avanza el programa también, noticias que van ocurriendo esta mañana, después de esta conversa que teníamos, que me dejó particularmente bastante preocupado con la representante de FENASO Padres, con la señora Nancy Hernández de Martín, la Federación Nacional de Asociaciones de Padres, sobre la vuelta a clases. Y mientras estábamos en la entrevista, quise poner en Google, ¿no?, en internet, a ver si había alguna actualización de los anuncios del Estado venezolano sobre la reparación de escuelas, y todavía no hay actualización de ello. Hay anuncios de recuperación, anuncios de trabajos, anuncios de actualización, pero no hay justamente el dato todavía, no hay una declaración reciente de cuántas escuelas ya han sido recuperadas, porque estoy sacando cuentas, estamos a 2 de septiembre. Supongamos que no va a arrancar el 14, sino el 16 o el 14, para el 14 apenas 12 días, para el 16, 14 días, y quedé bastante preocupado porque no sé, sobre todo en la región, el litoral central. Ayer veíamos la reactivación de La Guaira, cómo se hizo un trabajo profundo, un trabajo rápido, un trabajo acelerado para que La Guaira pudiera tener de nuevo el aeropuerto, y no sé si se puso el mismo énfasis para recuperar las escuelas de La Guaira, para que tanto el aeropuerto, que era una prioridad para el país, y también las escuelas son una prioridad para el país, y sí se puso el mismo empeño, ¿no? Pero no consigo todavía los datos de cuántas escuelas se han recuperado, cuántas escuelas arrancan el día 16 o el día 14, cuántas escuelas han sido levantadas, cuántas escuelas que tenían etiqueta roja ya están en verde, y eso me preocupa, porque estamos a 2 de septiembre y la vuelta a clases está, repito, prácticamente encima, está a la vuelta de la esquina, por decirlo de alguna manera. Y también pensaba en estas horas, Jesús, el gasto, ¿no? Hemos visto cómo el valor del dólar del Banco Central de Venezuela, ayer era titular en la mayoría de los medios, cómo la moneda venezolana, el Bolívar, había perdido en el último mes un 5% más o menos respecto al dólar, y hoy vemos que el dólar está en 801,17, que ha superado la barrera de los 800 para este miércoles 12 de septiembre, repito, 801,17, el euro en 929, y también me preguntaba si los padres, las madres, están haciendo frente a la emergencia por los terremotos y a su vez haciéndole frente al gasto que implica los libros, los uniformes y todo lo que significa prepararse también como familia para la vuelta a clases. Ojalá podamos tener en las próximas horas, en los próximos días, podamos tener más detalles de la situación de las escuelas de parte de las autoridades nacionales, y que ojalá sea una buena noticia de que las escuelas han recibido el mismo empeño, el mismo esmero que el Aeropuerto Internacional Simón Bolívar de Maiquetía, y que ya estén pepitas, ¿no? Ya estén a punto, ya estén bien acondicionadas para la vuelta a clase. Sin embargo, también es titular esta mañana, Jesús, en el Sol de Margarita, que la feligresía margariteña acompañó la bajada de la Virgen del Valle y el inicio de sus festividades, las festividades de la Virgen del Valle. Dice el sumario de una nota que escribe Mario Guillén Montero, que miles de devotos se congregaron en la explanada de la Basílica de la Virgen del Valle para dar inicio a las fiestas patronales con la tradicional bajada de la Virgen. Durante la ceremonia, el obispo de Margarita, Monseñor Fernando Castro Aguayo, hizo un llamado a la fe, la solidaridad con los afectados por los recientes sismos y el fortalecimiento de la unión familiar frente a las dificultades sociales de la región. La nota dice que, llenos de fervor y devoción, miles de feligreses se apostaron este martes en la explanada de la Basílica Nuestra Señora del Valle, donde se celebró la Santa Misa y la tradicional bajada de la Virgen, dando así inicio formal a las festividades de la Patrona del Oriente. La ceremonia fue oficiada, repito, por Monseñor Fernando Castro Aguayo, obispo de Margarita, quien destacó que desde hoy y hasta el próximo 8 de septiembre, fecha en que la Virgen regresa a su nicho, se honrará a la Madre de Dios y se realizará un acompañamiento especial a todos los afectados por los sismos del 24 de junio. Es tiempo de sanar las heridas que solo cura el tiempo. Nunca debemos dejar de luchar y confiar en Dios. Y gracias a esa entereza espiritual de la gente, no falta el apoyo y la escucha que no tiene en cuenta el pasado, sino que mira hacia el futuro. En medio de lo dificultuoso, nos toca caminar. El Señor y su Madre así lo quieren y nos ayudan. Dice parte de la nota, parte de la cita del obispo. En sus palabras, la presencia de la Patrona del Oriente invita a asumir con plenitud los valores del cristianismo de la vida cotidiana. El obispo también reflexionó sobre las dificultades sociales actuales y el papel de la Iglesia en el acompañamiento a las familias. No desconozco los problemas que tenemos todos en este momento. Hay una verdadera convulsión social. Reconoció la autoridad espiritual. Pese a este panorama, instó a la comunidad a mantener la esperanza y a aportar sus mejores esfuerzos para superar los momentos adversos. Bueno, es una nota que es mucho más larga, he leído algunos fragmentos nada más, y que publica El Sol de Margarita esta mañana con el titular: Feligresía margariteña acompañó la bajada de la Virgen del Valle y el inicio de sus festividades.
1: 7:11 minutos de la mañana, vamos con información que nos tienen nuestros compañeros de la Red Nacional de Radio Fe y Alegría. Es que rumbo al inicio de clases, las familias en Maracaibo apelan al pago en cuotas, trabajos extra y apoyo familiar para cubrir las listas escolares. Nuestro compañero Yuhat Barrios nos tiene los detalles a esta hora desde Maracaibo. Adelante.
3: A pocos días del inicio de un nuevo año escolar, pautado tentativamente para este 14 de septiembre, las familias en Maracaibo hacen verdaderos malabares económicos para garantizar el regreso a clases de sus hijos. En un recorrido por el centro de la ciudad, representantes manifestaron a Radio Fe y Alegría Noticias que pese a la coyuntura actual, los estudios siguen siendo la prioridad y la principal herramienta para el futuro de los pequeños. Para cubrir los útiles, los maravinos calculan un presupuesto mínimo de $100 por cada lista escolar, una cifra que exige planificación, apoyo familiar y la búsqueda constante de ofertas.
4: Mucho ánimo y esfuerzo, hay que salir adelante por ello. No le he comprado toda la lista, pero sí son factibles los precios de para comprar la lista. Se gasta como mínimo $100 para una lista escolar de

0: Alianza de Pagos, la meta es tener todo listo antes del toque de timbre este 14 de septiembre. Desde la ciudad de Maracaibo, Yujat Barrios, Radio Fe y Alegría Noticias.
1: Muchísimas gracias, compañeros. Y vamos a ir hasta los Andes, vamos a ir hasta Mérida. Comerciantes del emblemático mercado Soto Rosa de Mérida relatan el comportamiento económico actual de este importante establecimiento para la economía de la entidad andina. Nuestra compañera Diane Nivel Dávila desde Mérida nos amplía.
2: En un recorrido por el emblemático mercado Soto Rosa de la ciudad de Mérida, pudimos conocer de primera mano cómo se mueve la economía local en este sitio, que mantiene su actividad en medio de una temporada de ventas moderadas, según comerciantes y productores consultados.
3: Para nadie es un secreto el tema económico. Hace muchos años, esto acá era imposible caminar. Hoy en día, debido a esa crisis económica que ya todos sabemos, pues, ha disminuido bastante, pero todavía el mercado es accesible a los consumidores. En porcentaje, más o menos, uno está alrededor de unos 20-30% más de ganancia. Claro, a eso tienes que descontarle los obreros, la comida de los empleados, todas esas cosas. Claro. Todos no nos podemos ir del país. Todavía tenemos que seguir apostando al país. Todos no nos podemos ir ni nos queremos ir. Yo, por lo menos, vengo de otro país, tengo 35 años de estar aquí. Y voy a seguir apostando a este país.
4: Bueno, las ventas han sido algo bajas porque estamos en temporada de vacaciones, pero ya pronto se van a reincorporar a clase y esperemos que aumenten. Mérida siempre ha sido una ciudad que, digamos que es un poco depresiva con respecto a la economía, porque básicamente Mérida consta de que es una ciudad estudiantil, ¿sí? Pero pues lo normal es que siempre se venda en quincena o en los últimos, donde la gente pues cobra y tiene más dinero. Bueno, que sigan trabajando, que sigan luchando, que poco a poco las cosas van a mejorar. Siempre hay que tener buena actitud y buenas ganas de echar para adelante.
5: De verdad que todo cada día más precio, más alto. O sea, el mismo precio de hoy no es el mismo precio de la otra semana. Siempre se va subiendo. 200, 300 lire más, hasta 500. Lo que está muy caro, pues no lo puedo comprar. Ahorita es el apio. El apio y el tomate está sumamente carísimo.
6: ¿Sí tienes un buen margen de ganancia?
5: Pues, mami, ahorita no es el 50%. Ahorita siempre es por debajo, hasta el 30% y el 20%. Y seguir hacia adelante trabajando. Con lo poco, lo mucho, sigue hacia adelante, porque si nos quedamos en casa no hacemos nada. Aquí, luchando como todos, pues como un buen venezolano.
2: De esta manera pudimos conocer el comportamiento del mercado Soto Rosa desde la mirada de los comerciantes y productores que hacen vida en este emblemático espacio para los merideños. Sus testimonios hoy reflejan resistencia, trabajo constante y compromiso, valores que sostienen la actividad económica de este mercado incluso en tiempos difíciles. Desde Mérida, Dianibel Dávila, Radio Fe y Alegría Noticias.
7: Muchísimas gracias a Dianibel y también a Yujat por la información que nos brindaron a esta hora de la mañana. Vamos a seguir con más noticias, más información que destaca la prensa a esta hora de la mañana. Antes les recordamos que pueden enviar su mensaje de texto al 0412-785-5748. Y también pueden escribir a través del chat en vivo en nuestro canal de YouTube a esta hora de la mañana. Bueno, por acá nos han llegado unos mensajes de texto, vamos a leérselos rapidito. Por acá nos dicen, Dios les bendiga a todos por allá. Nos dicen, amén, amén. También nos dice Omar Espitia, Dios bendiga este miércoles. Es necesario y urgente el cambio del Tribunal Supremo de Justicia y los jueces y fiscales a nivel nacional, ya que los mismos violan la Constitución y las leyes. Solo pobres son los que sufren por este sistema. También dicen bueno. Por acá. Adelante.
1: Uh-huh. No, sigue.
7: También dicen, buen día. Dímele al panita Donald que nos mande a aumentar el sueldo. Que es Julio Rangel desde San Fernando. Bueno.
1: Es una de las promesas, ¿no? Y en sí. con este acuerdo petrolero, en teoría, bueno, salarios van a aumentar, poder adquisitivo va a aumentar. Con esos 200.000 millones, entiendo, ¿no? Que van a entrar en el corto plazo, según lo que hemos ido revisando de este acuerdo.
7: Así es. Bueno.
1: Pero bueno, ¿qué te puedo decir? ¿Cómo es? Amanecerá y veremos. Sí, ya veremos qué es lo que ocurre. Vamos a seguir revisando noticias que se generan.

0: esta mañana y que están en los distintos portales de nuestro país. Y a propósito de este acuerdo del que hacemos mención, el estímulo, elestimulo.com, también publicó un reportaje, ¿no?, sobre el acuerdo, y que titula justamente Acuerdo Petrolero con Estados Unidos, las cifras detrás del negocio. Vamos a ver en cifras este acuerdo. Donald Trump lo llamó, dice la nota, el mayor acuerdo petrolero de la historia mundial. Delcy Rodríguez habló de 17 yacimientos, 65 mil millones de barriles y 209 mil millones de dólares en tributos. Esto era lo que me refería hace un momento. Este es el volumen de un acuerdo descomunal y sobre una industria con graves problemas tras dos décadas de desinversión, sanciones y fuga de talento. Que exista capital dispuesto a entrar a esa escala ya es un dato relevante. Pero el tamaño del acuerdo no es la única pregunta. Las dudas están en cuanto de eso entra realmente a Venezuela, bajo qué condiciones y quién puede verificarlos. ¿En qué consisten, según lo que se ha dicho hasta ahora? Lo que se conoce es que a partir de los anuncios de Trump y Rodríguez, el acuerdo cubre 17 yacimientos estratégicos, 8 de ellos bloques nuevos de la faja petrolífera del Orinoco, con un potencial probado de 65 mil millones de barriles, cerca del 21,5% de las reservas totales de Venezuela, unas 303 mil millones, las mayores del mundo, al menos probadas. Se anuncia una inversión superior a 100 mil millones de dólares, un objetivo de producción de 1.5 millones de barriles diarios y la participación de petrolera como Chevron, Repsol, Eni, Shell, BP. Rodríguez fijó la vigencia a 25 años. Trump, en cambio, ha hablado de un horizonte de 100 años. Esa discrepancia entre los dos dice mucho sobre la precisión con la que se está informando, algo que comprometerá a varias generaciones. Lo que no se conoce es casi todo lo demás. El texto del documento no ha sido publicado. No hay claridad sobre el mecanismo de adjudicación de los bloques ni sobre las garantías de arbitraje internacional, y no se sabe si los 100 mil millones de inversión serán reembolsados a las empresas antes de que el Estado perciba regalías. Rodríguez mencionó una regalía mínima de 16% y un impuesto sobre la renta de 34%. Pero sin el documento en mano, esas cifras son por ahora un anuncio verbal, no una obligación verificable. ¿Cuánto recibirá Venezuela realmente?, se pregunta el estímulo. El problema no es solo qué porción de las reservas del país pueda estar comprometidas, que ya se calcula en una quinta parte de todo el crudo venezolano. El problema es cuánto recibe el Estado por cada barril que sale. Cuando se conoció el acuerdo, el cálculo que circuló entre economistas fue que los 209 mil millones anunciados equivalen a apenas 3,22 dólares por barril, menos del 5% del precio de referencia actual. Este dato es importante. 3,22 por cada barril de petróleo. 3,22 por cada barril de petróleo. Hemos visto que el barril de petróleo ha llegado a estar en 80, 70, 90, 100, incluso más de 100 dólares por barril. No en estos últimos años, pero sí en la historia reciente, ¿no? El investigador Francisco Rodríguez señaló que esa cifra representa menos de la mitad de la tasa de regalías contemplada en concesiones otorgadas por Juan Vicente Gómez hace más de 100 años. El economista Francisco Monaldi calificó el monto de insólitamente bajo y advirtió que traído al valor presente, la cifra es todavía más pequeña. El sábado, Delcy Rodríguez salió a corregir esa lectura. Dijo, según explicó, por cada barril producido y vendido, cerca de 19 dólares ingresan directamente a nuestro país, casi 6 veces más de lo calculado inicialmente. Ese salto de una cifra a otra en 48 horas sin que medie el contrato es exactamente el problema. No hay manera de saber cuál de las dos cifras es la correcta. Y si esa u otra o ninguna, lo que realmente es. No existe un documento público contra el cual contrastarlas. Se está discutiendo el acuerdo petrolero más grande de la historia de Venezuela con calculadora y comunicados de prensa, no con el papel sobre la mesa. El periodista Ignacio Montes de Oca explica por qué esa diferencia importa tanto. El crudo venezolano se vende como Brent, no se vende ni como Brent ni como WTI, sino como Merey, un barril pesado que cotiza entre 67 y 71 dólares y que tras desconectar extracción, mejora y transporte, deja una ganancia neta de 25 a 35 dólares por barril. Si el Estado recibe 19 dólares, estaría quedando con más de la mitad de esa ganancia. Si recibe 3, con apenas una décima parte. Son dos países fiscales completamente distintos. ¿Qué gana Estados Unidos? Se pregunta la nota. Esta es la parte menos ambigua. Washington obtiene control sobre reservas que duplican las suyas, asegura un suministro de crudo pesado para sus refinerías por décadas y le abre a Chevron un espacio de operación que llevaba años reclamando. Trump fue directo. La transacción reducirá sustancialmente los precios de la gasolina para los estadounidenses en el largo plazo. La politóloga Marisela Betancourt añade una lectura política. Para el trumpismo, el acuerdo cierra el segundo gran relato de cara a las elecciones de noviembre después de la migración presentando la operación sobre Venezuela como un éxito con beneficio tangible para el votante estadounidense. Venezuela terminó sosteniendo el proyecto MAGA, dice la politóloga. Transición o alineamiento con Washington, la nota es mucho más larga. Y el venezolano de a pie, se preguntan en la nota de esta, en el pie de la nota del estímulo, con los datos disponibles, la respuesta honesta es que todavía no se puede saber. Y el estado actual de la economía invita a la cautela más que al entusiasmo. El país llega a este anuncio con una producción que ronda los 1.2 millones de barriles diarios, una fracción de los más de 3 millones que producía hace un cuarto de siglo. El salario mínimo cubre apenas una fracción mínima de la canasta básica, que ronda los 728 dólares, y distintos estudios sitúan entre 68% y 70% los hogares venezolanos en pobreza de ingresos. El propio Encovi, la encuesta de condiciones de vida del 2025, describe una reducción de la pobreza extrema impulsada por más remesas y la dolarización informal que por la recuperación productiva. El barril ya venía subiendo antes de este acuerdo y esa mejora no llegó a la mesa de la mayoría. Según lo que plantea el economista Drúfal Oliveros, para que el acuerdo tenga futuro, empleo real, inversión visible, ingresos que se sientan en la calle, es importante contar con la seguridad jurídica e instituciones que no dependan de quien gobierne. Bueno, la nota, si usted la quiere revisar, si la quiere leer con más detalle, está en elestimulo.com. Acuerdo petrolero con Estados Unidos, las cifras detrás del negocio. Lo que se ha preguntado la gente al venezolano de a pie, que la verdad, como dice la nota, la respuesta más honesta es que todavía no se puede saber, como decimos popularmente, cómo voy yo en ese negocio. Son las 7 y 26 minutos.
1: Bueno, vamos a continuar con más información que destaca la prensa a esta hora de la mañana. Versión final, publica, CENIAT reporta reactivación progresiva de las operaciones en el puerto de La Guaira. El superintendente del Servicio Nacional Integrado de Administración Aduanera y Tributaria, CENIAT, Román Maniglia, informó sobre la reactivación progresiva de las operaciones portuarias y aduaneras en La Guaira luego de la contingencia provocada por los sismos registrados en el estado en junio. Maniglia señaló a través de sus canales oficiales que durante una supervisión realizada en el principal puerto del país se verificó el avance de los procesos relacionados con la importación, recepción de mercancías y gestión aduanera. El funcionario indicó que en coordinación con Bolivariana de Puertos, Bolipuertos y otros organismos nacionales, se trabaja en acelerar la movilización de cargas de importación y exportación para contribuir con la recuperación del comercio nacional e internacional. La supervisión también incluyó un encuentro con representantes de la Cámara de Comercio de La Guaira, con quienes se revisaron los avances en la recuperación de la actividad comercial del estado tras la emergencia sísmica. Maniglia aseguró que las operaciones se están desarrollando bajo los controles y normativas aduaneras correspondientes, incluyendo el cumplimiento de las obligaciones tributarias. Venezuela renace, y todos juntos, públicos y privados, estamos unidos en este propósito, afirmó. Bueno, en esta nota también sale esa publicación que hizo en su cuenta en la red social Instagram, Román Maniglia, y también el CENIAT, y así informando sobre la reactivación de esta terminal portuaria para, bueno, iniciar con esas operaciones, continuar con esas operaciones luego de haberla suspendido por el terremoto del pasado 24 de junio. 7:28 minutos.
0: Bueno, vamos revisando algunas notas que también se van generando esta mañana. Hay que decir que la mayoría de los portales están con este tema de del acuerdo petrolero. No es para menos. Sin embargo, bueno, hacemos un esfuerzo por mirar también otras cosas que van ocurriendo en nuestro país. Hubo protestas, se han generado varias protestas en el oriente del país. El diario El Tiempo justamente habla de una protesta de comerciantes en Puerto La Cruz que terminó con la restitución del servicio eléctrico. Según indicaron los afectados, ya a las 10 de la mañana la zona en la que se encuentra el centro comercial se había quedado sin luz, lo cual fue la gota que derramó el vaso, y por eso salieron a exponer su molestia en un tramo de la calle Bolívar, esto es en Puerto La Cruz. Al parecer, la presión hizo efecto, pues les restablecieron la energía eléctrica a eso de las 12:30 del mediodía, bueno, 2 horas después del razonamiento, ¿no? Karina Duarte, una de las perjudicadas, indicó que les prometieron una reunión con el alcalde del municipio Sotillo, Jesús Marcano Tábata, para llegar a un acuerdo sobre el horario de los racionamientos. Duarte fue una de las que denunció la crítica situación por la que están pasando desde hace un mes aproximadamente. Señaló que venía lidiando con cortes de energía de 6 y hasta de 7 horas todos los días, entre la mañana y la tarde, lo que los dejaba en manos atadas para producir. No más, apenas unas horas podían tener los negocios abiertos. Nada más en el centro comercial son 80 negocios perjudicados. Se nos hace imposible trabajar así, pero el cobro de impuestos y servicios no para, así como el del alquiler, condominios y demás. Bueno, esta es una nota que firma en Puerto La Cruz Javier Guaipo y que tiene que ver con las movilizaciones, en este caso las protestas por los apagones en el oriente venezolano. La publica el diario El Tiempo esta mañana.
1: Bueno, a esta hora vamos con nuestro compañero Rafael González, que está listo para brindarnos su tercer boletín con el pronóstico del clima a esta hora. Adelante, Rafael.
2: Muchísimas gracias, Jesús Villalobos, también para Héctor Escandel, gracias. Este es el último boletín de esta mañana, hoy 2 de septiembre. Me uno a esas protestas con el tema de los cortes eléctricos. Desde el 2007 hasta ahorita, es parte de todo el plan activado para que mucha gente se vaya al territorio nacional obstinado, de que las cosas no mejoren, sino se empeoren. Bueno, aquí está nuestra última actualización de la mañana. INAMEP para hoy tiene un análisis de superficie de todo el territorio y también la zona costera, la plataforma continental y la plataforma del Atlántico. Viene llegando ya muy cerca la onda 45, quizás se adelante, estaba previsto que llegue el jueves, pero quizás ya mañana miércoles a mediodía en la tarde pudiera estar asomándose por la Guayana Esequiba y también por toda la zona de Bolívar y del Tamacuro, también el estado Sucre. Viene moviéndose del centro del Atlántico y ha tomado un poco camino hacia el sur, buscando a Venezuela. Ya había superado el paralelo 10, pero ahora ya va bajando al 8, 9, y va a tocar, según los pronósticos del INAMET, podría estar tocando el estado Sucre, la península de Paria, y también la Guayana Esequiba. Es una onda tropical pequeña con alguna cola también, una pequeña cola, por lo que se estima que estará 2 días sobre el territorio nacional avanzando desde el oriente hacia el occidente. También hay una otra zona de baja presión que se generó como parte de la onda tropical 43, luego se debilitó y avanzó hacia sur, hacia Norteamérica, y ha generado una onda tropical que se llama Edward, y está afectando el sur de Atlanta, por allí, el sur de los Estados Unidos, y algunas lluvias también, casi hasta Florida. En el Atlántico Norte tenemos tres zonas de alta presión que se están movilizando hacia Europa y también hacia África, y una de baja presión en todo el centro del Atlántico hacia el norte, casi un poco más al este de las Bahamas, y el Triángulo de las Bermudas, y por allí está generando mucha lluvia y muchas tempestades. llama un frente estacionario, que el INAMET también lo señala como perturbador del Atlántico y que de alguna manera pudiera estar alterando la onda tropical 46, que ya salió de África y se estima estará llegando el lunes 6 de la semana que viene. La tormenta Dolly está desplazándose sobre Centroamérica. Recuerden que esta tormenta se dividió en dos. Una se fue a Norteamérica, pasó por República Dominicana y parte de Cuba, y el remanente de ella se vino hacia Venezuela y avanzó hacia Colombia. Ahora está sobre el sur de Guatemala y también de Nicaragua. Esta tormenta sigue generando mucha lluvia en Centroamérica. Ya no nos afecta a nosotros, pero igualmente dejó mucha humedad entre Venezuela y Colombia. Otros elementos para hoy a tener en cuenta: en las altas temperaturas sobre el Golfo de Venezuela, estará con temperaturas en Falcón y también en La Guajira de sobre los 39-40 grados. La sensación térmica 44, 43 grados, según las indicaciones. Y la última alerta para hoy es para los llanos venezolanos. En la mañana tendremos fuerte lluvia entre Achaguas, Ciudad de Nutrias, también la zona de Dolores, Guanare, Guanarito y también el sur del estado Lara hacia la zona del Manzano, la zona de Cabudare, estará con lluvia. A esta hora llueve intensamente casi entre Achaguas y también Ciudad de Nutrias, y con descargas eléctricas también en el sur del lago de Maracaibo, en Caja Seca. Con esta información despedimos los avances del día de hoy, agradeciendo a todos su sintonía. Regresamos con los veteranos Héctor Escandel y Jesús Villalobos. Adelante, compañero. Veteranos periodistas.
0: Ah, yo estoy esperando que entre Jesús, porque de veterano Jesús, yo no.
1: Jesús, me imagino.
0: Jesús es el veterano de la mesa.
1: Ahorita estaba escuchando, hace unos meses estaba sacando Irani cuenta de cuánto tiempo es que tiene ella aquí y tiene más o menos el mismo tiempo de Héctor.
2: No le vaya a decir veterano a Irani, pues está de vacaciones. Se va a molestar y va a llamar.
0: No, métete con Irani, que no se puede defender. Métete con Irani mejor.
2: Felices vacaciones.
0: Bueno, muchas gracias, Rafa, por los datos. Muy pendientes a la meteorología.
3: Ojalá que no los escuche.
0: Hoy mucha gente pendiente de los temas de la meteorología en nuestro país a propósito de la renovación. Han preguntado por la renovación del aeropuerto Simón Bolívar de Maiquetía. Hemos visto las imágenes que han compartido los usuarios, los distintos medios que han enviado sus periodistas al aeropuerto. Y debo decir que según lo que he visto en el monitoreo, muchísimos comentarios positivos sobre la experiencia de los usuarios en el día de la reanudación. Pese a ser un lugar provisional, los usuarios destacan el nivel de rapidez, el orden y la eficiencia en los procesos. Ojalá se mantenga así las próximas horas. Por ahora entiendo que son cuatro los vuelos nacionales que se están dando y cuatro los vuelos internacionales. Ese número va a ir aumentando. De hecho, empresas de transporte aéreo internacionales que ya han anunciado su vuelo hoy, en teoría, va a salir el primer vuelo hacia Madrid de Aero Europa. Ayer llegó ese primer vuelo, hoy vuelve a España. Entiendo que se van a ir incrementando incluso con las frecuencias de Plus Ultra, que vuelve al aeropuerto de Maiquetía, y también de Iberia, que vuelve al aeropuerto internacional Simón Bolívar de Maiquetía. Y aunque en este momento la capacidad operativa es alrededor del 25%, entendemos que se va a ir incrementando poco a poco el número de vuelos. Y a la pregunta de esto sobre lo que ocurrió con los aeropuertos que asistieron al de Maiquetía en los últimos meses, seguramente que después de esta experiencia, si fue positiva, muy positiva, las aerolíneas evaluarán, por ejemplo, mantener esos vuelos o algunas frecuencias de vuelos hasta Valencia o hasta la ciudad de Barcelona. Mucha gente en la ciudad de Barcelona, en el estado de Anzoátegui, decía: ¿cuándo volveremos a tener un vuelo directo hacia Europa desde Barcelona? Sería bueno para la gente del Oriente, y sin duda, créanme que las aerolíneas esto lo evalúan, y si hay mercado, seguramente que el aeropuerto de Barcelona o el aeropuerto de Valencia o el aeropuerto de La Chinita o el aeropuerto de estos tantos que se habilitaron, como incluso la experiencia del aeropuerto en Maracay, seguramente que van a mantener alguna de las rutas porque pueden representar mecanismos de, de eficiencia, disminución de costos o tal vez una alternativa para las propias aerolíneas en diversificar sus destinos y atraer nuevos públicos. Es muy pronto para valorar, sin embargo, nada más la lectura de lo que he podido ver de usuarios en redes sociales, pero más adelante tal vez quizás con la gente de Avavit, con la gente de los grupos de usuarios, podremos evaluar y hacer una lectura mejor de lo que ha ocurrido en las últimas horas con la reactivación del Aeropuerto Internacional Simón Bolívar de Maiquetía en La Guaira, Jesús.
1: Así es, Héctor, y bueno, ya también como lo dijimos hace poco, han estado yendo poco a poco, activando también otras terminales para, bueno, y volviendo a la normalidad. Cuando son las 7:38 minutos, vamos a leer esta información que publica esta hora Noticia al Día. La Basílica de la Chiquinquirá alista las fiestas patronales de 2026 bajo un mensaje de oración, sobriedad y esperanza, a 6 décadas del inicio de la feria. Nuestra Basílica Santuario ya se encuentra preparando con profundo fervor espiritual las festividades patronales. Este año 2026, las tradicionales fiestas de nuestras chinitas se vivirán en un ambiente de oración, sobriedad, solidaridad, consuelo y esperanza. Esto lo anunció el prevístero Edward Andrade, párroco, rector de la Basílica de Nuestra Señora del Rosario de Chiquinquirá. Ese sentir está muy presente en el corazón de los venezolanos, especialmente al recordar los difíciles momentos vividos tras los terremotos del pasado 24 de junio. La tradicional bajada de la Virgen se llevará a cabo el sábado 31 de octubre. Es la emotiva ceremonia religiosa y popular en la que la sagrada tablita de la Virgen baja de su altar para reencontrarse con el pueblo zuliano. Se lleva a cabo en la plazoleta del templo, donde reposa la reliquia cuando desciende por un sistema especial conocido como tobogán, dando inicio a las fiestas patronales mientras los fieles aplauden en medio de cantos, oraciones y lágrimas de devoción. Según la programación, se realizarán caravanas y el potazo chiquinquireño, actividades centrales del programa religioso. Al conmemorarse 6 décadas de la Feria de la Chinita, la programación incluirá actos solemnes de acción de gracias, una festividad que nació y se sostiene sobre la fe y la unidad de la feligresía. Queremos reafirmar que a pesar de cualquier adversidad, el fervor y el deseo de honrar a nuestra Madre del Cielo se mantiene más vivos que nunca, convirtiendo cada espacio de la feria en un signo de esperanza y caridad fraterna. Esto lo reiteró el párroco. El sacerdote concluyó su mensaje con una bendición y, bueno, dice que interceda también por todas y todos nosotros. Noticia al Día es el portal web que publica esta información a esta hora de la mañana y de ese abre boca de lo que será estas fiestas en honor a la patrona de los zulianos en este año 2026. Son las 7:41 minutos. Ya nos vamos, Héctor.
0: Bueno, ya vamos despidiendo por hoy. Poco a poco vamos cerrando. Ya viene la emisión del Contacto Sur para que también nos podamos enterar de las noticias de América Latina y del Caribe en nuestro canal de YouTube. Vamos a seguir con más y se queda nuestro compañero Jesús Villalobos más adelante con una hora más de primera mano para acompañarles a través de YouTube y del 88.1.
3: Son las 7:41 minutos. 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
6: Muy buenos días, América Latina y el Caribe. Aquí estamos para presentarles la emisión de Contacto Sur matutino correspondiente al miércoles 2 de septiembre del año 2026. Desde Radio Ceibo en la República Dominicana, Mario José les estará acompañando. De inmediato nos vamos con los titulares. En Costa Rica denuncian destrucción en caminos por ingreso de vehículos pesados en comunidades indígenas. En Cuba, estudiantes regresan a las aulas en condiciones muy precarias. En República Dominicana, critican congelamiento de combustibles y piden reducción de sus precios. Transportistas elevan el pasaje y cuestionan tarifa fijada por la alcaldesa de Arequipa en Perú. Y en Venezuela, familiares de presos políticos exigen su liberación plena.
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6: Gracias por escuchar este Contacto Sur a través de esta emisora Socia de Aler. De inmediato las informaciones con los detalles. La comunidad indígena de la Casona, en Coto Brus, denunció afecciones a sus caminos comunales e insultos por parte de conductores tras el ingreso no autorizado de más de 70 vehículos todoterreno tipo UTV o mulas. Nos informa Juan José Garita, desde Iser, Costa Rica.
9: Denuncian ingreso no autorizado de vehículos 4x4 a territorio indígena en Costa Rica. Unos 70 vehículos todoterreno ingresaron el pasado sábado 29 de agosto al territorio indígena de la Casona, esto en Coto Brus, al sur de Costa Rica, para participar en el llamado raid de mulas. Habitantes y autoridades comunitarias aseguran que la actividad no fue autorizada por la Asociación de Desarrollo Integral, ADI, que representa a la comunidad. Maino Romero Arauz, presidente de esta organización, señaló que este tipo de actividades debe coordinarse previamente con las autoridades indígenas, especialmente cuando involucra numerosos vehículos y el uso de caminos comunitarios.
10: Yo como presidente en ningún momento ellos no visitó en nuestra reunión y en nuestra oficina, vino a hacer un acuerdo con nosotros. Si el señor dice que hubo un acuerdo formal, que nos presente un oficio que esté firmado por mi persona y que esté sellado por sellos de la asociación, que hubo un acuerdo que ellos podían ingresar libremente en nuestro territorio. Yo sé que esto totalmente él no va a poder presentar porque no hubo ningún acuerdo. Y nosotros sabemos que en nuestro territorio es totalmente prohibido hacer este tipo de actividad en nuestro territorio.
9: Los vecinos denuncian daños en los caminos tras el recorrido. Además, la lideresa comunitaria Edilza Atencio afirmó que algunos participantes habrían insultado e intimidado a residentes que reclamaron por esta situación.
11: Fue un momento intenso, increíblemente. Algunos muchachos dijeron que ellos eran profesional, que eran abogados, o sea que no les llegó ni a los tobillos, pero sin embargo nos trataron de intimidarnos, nos trataron nos trataron nos trataron como ellos querían. Entonces, la verdad no sé hasta qué punto una persona profesional puede tratar a la persona. Siento yo que soy humilde, ¿verdad? Y hasta ese punto llegaron.
9: Los organizadores aseguran que existían acuerdos previos con la comunidad y que habrían entregado unos 700 mil colones, cerca de $1,560 para realizar el evento. Sin embargo, hasta ahora no han presentado documentos que respalden esos acuerdos ni evidencian el supuesto pago. Informó para Contacto Sur y desde el ICER en Costa Rica, Juan José Garita Ramírez.
6: Ahora nos vamos a Cuba, y es que allá miles de estudiantes vuelven a las aulas en medio de una extrema precariedad entre apagones, malnutrición y un sistema educativo colapsado por la falta de material y docentes. El reporte es gracias a Radio Francia Internacional.
12: Para muchos niños, este sonido es sinónimo del regreso a las aulas, de reencontrarse con sus amigos y de expandir sus conocimientos. Sin embargo, no será para todos igual, especialmente para los miles de estudiantes cubanos que se enfrentan a una vuelta al cole marcada por la escasez. Para ellos, volver a la escuela significa un año más, intentar estudiar entre apagones, carencia nutricional y un importante deterioro del sistema educativo de Cuba. Un escenario que nos detalla Elena Costa, directora del Observatorio Cuidos presenta.
13: Bueno, probablemente sea la peor vuelta al cole en estos 67 años. Es una vuelta al cole después de unas vacaciones que no han sido vacaciones para la gran mayoría de los niños y niñas cubanas. Es una vuelta llena de angustias y de incertidumbres, de precarización de las condiciones materiales. Es un regreso a clases, además, en condiciones de extrema excepcionalidad para la gran mayoría de los niños.
12: El curso anterior tuvo que finalizar anticipadamente por la crisis energética y la brecha digital que impedía realizar en buenas condiciones las clases. Además, la malnutrición en los estudiantes provocada por la escasez de productos básicos también es uno de los puntos que más preocupan a las familias.
13: Que la gran mayoría de las mujeres, de las madres, sacrifican su propia alimentación por lo menos para proveer algo a los hijos, para mandarlos con una merienda a la escuela, con un almuerzo y puedan soportar, digamos, lo que necesita una carga activa.
12: Unas condiciones que también denuncia Mailén, una madre de 3 hijos residente en La Habana.
14: La escuela de mis hijos está en reparación desde hace más de 6 meses porque le estaba cayendo los pedazos de techo arriba a los niños. De hecho, se estaba desplomando el piso de una de las aulas de arriba y estaba cayendo abajo los escombros en el aula de abajo y tuvieron que desalojar esas aulas. Los niños llevan medio curso, los grados más grandes, yendo a otra escuela a recibir las clases porque en esa escuela no podían estar.
12: Mientras suena la campana y comienza otro curso, las familias cubanas afrontan el reto de garantizar una educación digna a los más pequeños de Cuba.
6: Y de Cuba nos vamos a la República Dominicana. Allá ciudadanos critican congelamiento de combustibles y piden reducción de sus precios. Desde UDECA, en República Dominicana, Rosanna Marmolejos con el reporte.
15: Saludos amigos de América Latina y el Caribe. En República Dominicana, el Ministerio de Industria, Comercio y MIPYMES anunció que mantendrá sin variación los precios de la gasolina premium, regular, el gasoil regular y óptimo, también el GLP y el gas natural para la semana del 29 de agosto al 4 de septiembre. Sin embargo, choferes de vehículos privados manifestaron su preocupación por el costo de los combustibles y consideraron que, además de mantener los precios congelados, las autoridades deberían evaluar una reducción que permita aliviar la carga económica que representa el gasto de carburantes.
16: Considero que deberían de tener una pequeña consideración.
17: Mira, yo vengo a echar 300 y ahorita a las 9 de la noche estoy para mi casa, tengo que echar 300 más.
15: Los conductores señalaron que los actuales precios impactan directamente el presupuesto de las familias, especialmente de quienes utilizan sus vehículos diariamente, utilizan sus medios de trasladarse hacia los lugares de trabajo y realizar sus actividades cotidianas. Para Contacto Sur, desde República Dominicana, les informó Rosanna Marmolejos.
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6: Siguiendo con las informaciones en este Contacto Sur, transportistas de Arequipa anunciaron un incremento en el precio del pasaje, mientras cuestionan la tarifa de 1 sol con 30 céntimos propuesta por la alcaldesa de la ciudad. Desde Radio Yaraví, en Arequipa, Perú, reporta Andrés Javier Mamani.
19: Saludos amigos de Aler. En la ciudad de Arequipa se mantiene el debate por el precio del pasaje. En el mes de marzo, el alcalde de la ciudad, Víctor Hugo Rivera, por reclamo de los transportistas, subió el pasaje a 1 sol 30, ya que el sistema integral de transporte dice que los transportistas no pueden subir el pasaje en forma unilateral. Desde la pandemia del año 2020, el pasaje es 1 sol. A comienzo de este año, los transportistas pidieron a la municipalidad provincial subir el pasaje. Se hizo así, pero el alcalde es vacado por el Jurado Nacional de Elecciones por hacer pasear su perro con un trabajador de la municipalidad provincial en horario de trabajo. Eso ha demorado más de 2 años y recién en el mes de mayo es vacado el alcalde y asume el cargo la señora Rocío Osco. En su primera promesa como alcaldesa fue que el pasaje sería un sol. Es así que desde el mes de mayo todos estaban a la espera de que el pasaje se pueda regular. En las primeras semanas del mes de agosto, la alcaldesa intenta bajar el pasaje. El día 14 de agosto, en vísperas de la Universidad de Arequipa, no hay transporte, no hay labores escolares, todo en un caos, toda la ciudad. Entonces, en esta fecha, luego de una conversación, se dio una tregua para que pueda resolverse este problema en la Ciudad Blanca. Actualmente la alcaldesa es candidata para esta elección municipal regional. Ella ha dicho que el pasaje será resuelto antes de que salga de permiso en estos primeros días de septiembre. Por su parte, los transportistas han dicho el precio de los combustibles ha subido de 12 a 24 soles. Han subido los precios del aceite, llantas, mantenimiento, hasta el menú que tenemos que dar al conductor, al cobrador. Todo eso ha subido. Por lo tanto, no podemos mantener el pasaje a este precio de un sol, manifiestan, y quieren seguir cobrando un sol 30. Entonces, la población de Arequipa se mantiene a la expectativa de esta promesa de la alcaldesa y los transportistas que no van a querer bajar a un sol en la Ciudad Blanca. Desde Arequipa, Radio Yarabí, informó Andrés Javier Momani.
6: Por último, en este Contacto Sur, familiares de personas privadas de libertad por razones políticas en Venezuela esperan reunirse con el ministro de Asuntos Penitenciarios para exigir la liberación plena de todos los presos políticos, reporta José Blanco desde Radio Fe y Alegría, Venezuela.
20: Familiares de privados de libertad por razones políticas exigen hablar con el ministro de Asuntos Penitenciarios, Julio Serpa, para que les brinde información de los casos de sus seres queridos. Así lo señaló Jessica Castro, integrante de la Alianza por la Libertad de los Presos Políticos. Castro agregó que la intención de entrevistarse con el ministro es para recordarle las precarias situaciones que enfrentan los detenidos en los centros de reclusión.
21: Es para hablar directamente con el ministro de Servicio Penitenciario, Julio García Serpa, el cual vamos a denunciar todas las irregularidades que se encuentran en cada centro de reclusión. Empezando por el tema de la alimentación, que ha sido súper, súper mala y deteriora a cada uno de nuestros presos políticos. También en su tema médico, hay muchas personas con patologías bastante graves que necesitan ser atendidos urgentemente y sinceramente las atenciones que le están dando no son las adecuadas. También tenemos el tema del Rodeo 1, un sitio donde todavía a estas alturas no les han dado una visita donde puedan abrazar a sus familiares, sino que tienen unas rejas de por medio, no los dejan ni siquiera conversar. Todas estas irregularidades son parte del Ministro de Servicio de Penitenciaría. Por eso el día de hoy la exigencia es que hable él directamente con nosotros, que nos dé la cara, ya que hemos venido repetidas veces y no nos han atendido.
20: La señora Yoli Luzardo, hermana del inspector jefe del CCPC, Joanny Luzardo, quien realizaba las actividades de fotógrafo forense, fue detenido el 23 de enero de este año, sin haber sido presentado aún en la audiencia preliminar.
22: Bueno, la defensora nos informa que todo está parado, no hay ahorita nada, no le han hecho preliminar, no le han hecho juicio, todo está ahí, esperando un cambio. El juez Carlos Liendo no ha podido pronunciarse en hacer algo para poderlos liberar.
20: Desde Caracas, Venezuela, José Blanco para Contacto Sur.
6: Así llegamos al final de este Contacto Sur matutino correspondiente al 12 de septiembre del año 2026. En la producción, Miguel Marte. Yo soy Mario José. Les estuvimos acompañando desde Radio Ceibo en la República Dominicana. Feliz resto del día y nos encontraremos en otra entrega de Contacto Sur.
23: Son las 7 y 57 minutos. 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

0: Saludos, buenos días, muy buenos días, amigas y amigos de Radio Fe y Alegría y del Canal 11 del Zulia que nos sintonizan a esta hora de la mañana. Es un placer para mí y para todos nosotros acompañarles hoy en este espacio de primera mano a través de estas plataformas para mantenerlos a ustedes bien informados de todo lo que pasa en nuestro país y en el mundo. A esta hora, cuando son las 8:04, iniciamos nuestra cuarta hora con ustedes, ya que los estamos acompañando desde las 5 de la mañana a través de la Red Nacional de Radio Fe y Alegría. Recuerden seguirnos a través de nuestras redes sociales, arroba Radio Fe y Alegría 881 en Instagram y en TikTok. Y suscribirse a nuestro canal de YouTube Fe y Alegría Media, donde allí pueden disfrutar y ver todo el material, todas las entrevistas que realizamos en este espacio, por si desea volver a escucharlas, por si desea mostrárselas a alguien. Allí en nuestro canal de YouTube Fe y Alegría Media las podrá encontrar todas. Entre las principales noticias que ha destacado la prensa, en estas últimas horas se destaca que ayer la Asamblea Nacional aprobó por unanimidad en sesión ordinaria un proyecto de acuerdo en respaldo al convenio energético binacional suscrito entre Venezuela y Estados Unidos. Además, durante una sesión extraordinaria, dio el visto bueno a la segunda discusión del proyecto de ley orgánica de la reforma parcial de la ley orgánica del Tribunal Supremo de Justicia. Pero vamos a escuchar parte, bueno, de lo que fue esta sesión ordinaria en el cual, bueno, saludaron. Este acuerdo que se hizo entre Venezuela y Estados Unidos en el sector petrolero. Adelante.
1: Gracias, secretaria. Sirve hacer lectura al proyecto de ley orgánica de reforma parcial de la ley orgánica del Tribunal Supremo de Justicia, artículo por artículo, así como las denominaciones de los títulos, acápites y epígrafes, por favor.
2: Primero, se sugiere aprobar sin modificación el contenido del artículo 65, el cual que redacta los siguientes términos. Artículo 65. El Comité de Postulaciones Judiciales está integrado por 23 miembros designados por la plenaria de la Asamblea Nacional, con la aprobación por las dos terceras partes de sus miembros, de los cuales 11 son diputadas o diputados y 12 serán postuladas o postulados por los otros sectores de la sociedad. A tal efecto, la Asamblea Nacional nombrará la comisión preliminar integrada por las 11 diputadas o diputados, la cual deberá realizar una convocatoria de las postuladas y postulados de la sociedad, que será objeto de amplia divulgación por todos los medios disponibles, incluyendo su publicación en la página web y redes sociales de la Asamblea Nacional, y por lo menos 3 veces en 3 diarios de circulación nacional. La comisión preliminar se encargará de recibir, preseleccionar y remitir a la plenaria de la Asamblea Nacional mediante un proceso público y transparente las postuladas o postulados por los diferentes sectores de la sociedad para integrar el Comité de Postulaciones Judiciales, procurando asegurar la paridad de género y la participación de los grupos que pueden ser discriminados, marginados o vulnerables. Una vez designado dicho comité, las o los integrantes de la comisión preliminar pasan a formar parte del mismo. El Comité de Postulaciones Judiciales funcionará por un periodo de 2 años. Esto es el artículo, ciudadano presidente.
1: En consideración al artículo, queda aprobado. Siguiente.
2: Segundo, se sugiere aprobar la incorporación de una disposición transitoria única, la cual queda redactada en los siguientes términos. Disposición transitoria única. Una vez publicada esta ley en la Gaceta Oficial de la República Bolivariana de Venezuela, la Asamblea Nacional nombrará el Comité de Postulaciones Judiciales con base a lo establecido en el artículo 65 de la Ley Orgánica del Tribunal Supremo de Justicia, a los fines de dar inicio al proceso constitucional y legal para el nombramiento y designación de todos los magistrados y magistradas del Tribunal Supremo de Justicia, principales y suplentes, así como sus órganos auxiliares correspondientes. Es todo, señor presidente.
1: En consideración la disposición transitoria única, queda aprobada.
2: Tercero, se sugiere suprimir las disposiciones finales primera y segunda de la ley vigente. Es todo, señor presidente.
1: En consideración Aprobado. Siguiente.
2: Cuarto, se sugiere aprobar con modificación la disposición final tercera, la cual pasa a ser la disposición final única, quedando redactada en los siguientes términos. Disposición final única. Esta ley entrará en vigencia a partir de su publicación en la Gaceta Oficial de la República Bolivariana de Venezuela. Es todo, señor presidente.
1: En consideración a la disposición final única. Queda aprobada. Siguiente.
2: Quinto, de conformidad con lo establecido en el artículo 11 de la Ley de Publicaciones Oficiales, imprímase esta ley con la reforma aprobada y en un texto único, aplíquese el lenguaje de género en los artículos que corresponda. Agréguese epígrafes a los artículos que no lo tengan y corríjase la numeración en los artículos y capítulos donde corresponda, con los datos de sanción y promulgación. Es todo, señor presidente.
1: En consideración, queda aprobado. Siguiente, ciudadana secretaria.
2: Esto es el informe proyecto de ley, ciudadano presidente.
1: En consideración de las diputadas y los diputados, aquellas diputadas y aquellos diputados que estén a favor de aprobar la segunda discusión del proyecto de ley orgánica de reforma parcial de la ley orgánica del Tribunal Supremo de Justicia, sírvanse a manifestarlo con la señal de costumbre. Queda aprobada por unanimidad.
0: Bueno, ahí veíamos parte de la aprobación en esta sesión ordinaria de la Asamblea Nacional en cuanto a la ley orgánica del Tribunal Supremo de Justicia, donde, bueno, están por renovar todo el sistema judicial de nuestro país y en el cual lo van a conformar personas de la sociedad civil y también algunos diputados para, bueno, ir conformando el comité de postulaciones para quienes serán los nuevos y las nuevas magistrados de el Tribunal Supremo de Justicia. A esta hora vamos con nuestro compañero Rafael González, que nos va a indicar cómo está el clima en nuestra región para este día. Adelante, Rafael.
3: El clima está aprobado. Muchas gracias. Aquí vamos. En la mañana de hoy, para la región zuliana, INAME señala que para la zona de la costa oriental hacia Menepauroa, por ahí se van a estar teniendo algunas lloviznas en pocas horas pendientes. También en la ciudad de Maracaibo, después de las 9 de la mañana, algunas lloviznas al norte, también al oeste y al sur. Tenemos que se esperan áreas nubladas asociadas a lluvias y chubascos con eventuales descargas eléctricas, especialmente en la noche hacia el sur de la entidad. También para la tarde, INAME indica que estará nublado en algunas zonas del territorio. Después de las 2 de la tarde se esperan lloviznas hacia la costa oriental, también en la zona entre Caja Seca y El Vigía, por ahí va a estar con lluvias, el sur del lago de Maracaibo, toda la zona oeste de Maracaibo hasta La Guajira estará con lluvias, algunas lloviznas también se van a estar presentando en Villa Bel Rosario y en Machiques, donde se espera hoy esté a media tarde cayendo mucha lluvia, unos 35 a 50 milímetros, son las indicaciones del INAMED. Para después de las 5 de la tarde, hay estimaciones de que tendremos lluvias intensas hacia Menepauroa, también toda la vía que va a Carora hacia El Venado, toda esta zona montañosa va a estar con lluvias, la zona de Ciudad Ojeda, Lagunillas, quizás Cabima y La Rita también puedan estar con algunas leves lloviznas, son las indicaciones que muestran los satélites.

0: Aprobado.
1: Aprobado, Rafael. Muchísimas gracias por, bueno, indicarnos cómo va a estar el clima en nuestra región. Pendientes, bueno, va a haber algunas lloviznas en esta mañana, así que pendientes con el paraguas por lo mismo. Vamos a la pausa y ya venimos con más.
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3: Son las 8 y 14 minutos. 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

0: Continuamos con más de Primera Mano a esta hora de la mañana, hoy miércoles 2 de septiembre del 2026. Vamos a esta hora a escuchar un diálogo que sostuvimos con el diputado Ezio Angelini. Con él estuvimos conversando un poco sobre las reacciones que han tenido parte de la sociedad y que él como diputado también pueda tener y la que han podido valorar en este sector, en esta parte de la Asamblea Nacional en cuanto al acuerdo que se tuvo con Estados Unidos y cómo puede esto ir beneficiando al país y ver esa cara, ese análisis que puede tenerse luego de esto, que puede generar un alto impacto al país en distintos niveles. Vamos a escucharlo.
1: Quisiera que comenzáramos la entrevista con temas de actualidad. Si me permite usted, quisiera preguntarle su valoración por la noticia que hoy le da la vuelta al mundo, y es el acuerdo que firma Venezuela con los Estados Unidos en materia de petróleo. Me gustaría obtener de usted alguna valoración de esto que se va desgranando, sobre todo después de la publicación que hizo la Casa Blanca anoche, en la que se explican algunos términos de este contrato petrolero entre Venezuela y los Estados Unidos.
2: Hola Héctor, buenos días. Mira, no, yo ya lo he dicho en varias declaraciones y lo repito, ¿no? Hay que partir del ABC. Primero, el petróleo ya bajó, vale cero hoy. Tenemos la reserva más grande del mundo de petróleo y gas. Creo que está bien que busquemos la forma de extraer este petróleo. Quisiera leer bien el contrato y que los venezolanos todos conozcamos el contrato en su plenitud, en 100%. Es algo que demanda desde el día uno que se hizo noticia de esto. Mira, yo creo que Venezuela, una forma de reactivar, primero hay que partir del principio que somos un país 100% petrolero. Eso no podemos negarlo y sobre todo al estado Zulia ayudaría mucho la reactivación de esos 17 campos, porque la gran mayoría de estos están aquí. Unos ya son maduros, que permite terminar de extraer lo que están abajo. Los montos son muy importantes para la reactivación económica del estado. Pero bueno, como todo lo que vivimos aquí en Venezuela, la desconfianza es nuestro mayor problema en este momento. Nosotros desconfiamos por completo del gobierno venezolano. Creemos que hay que leer el contrato, letras pequeñas, a ver si cumple con la Constitución. Y yo creo que el pueblo venezolano está en su derecho a conocer todos los detalles de este contrato. Pero en principio yo sí estoy de acuerdo con que busquemos convenios con empresas internacionales para extracción de petróleo. Partiendo del principio que Venezuela no tiene recursos para explotar ese petróleo, no tiene un solo dólar, y hay que partir de ese principio. La única forma de hacerlo, mano, es que vengan los extranjeros, las empresas internacionales, el sector privado, a extraer el petróleo. Yo parto de ese principio.
0: Bueno, parte de eso, ¿cómo considera que este acuerdo petrolero puede beneficiar al país? Porque, han dado ciertos detalles, pero muy por encima, pero ¿cómo esto puede ir beneficiando al menos a los venezolanos?
2: Ok, tienes que partir del principio que la nueva ley de hidrocarburos, estamos hablando de un 16% de regalía, eso está en la ley. O sea, de cada barril de petróleo que sale ahí, el 16% es tuyo automáticamente. Después está el impuesto sobre la renta y después está todo el entorno del valor agregado que trae eso. Mira, tú tienes que entender que a diferencia de otros, los americanos cuando vienen para acá vienen con una computadora. Generan empleo, generan la reactivación de todos los sectores y todos los afores, alimentos, alquileres, construcción, maquinaria. Mira, en el Zulia es 100% la reactivación del lago, ¿no? Acuérdate que con la ley de hidrocarburos también nosotros derogamos la ley del 2009, entonces se tiene que terminar de devolver los astilleros y todo eso. O sea, yo creo que a un ciudadano de Cabima, que yo me hago la pregunta, mira, la industria petrolera dejó cesante a muchísima gente, ¿no? Con lo que pasó, más de 100.000 personas se habla, ¿no? En el estado de Zulia. El reactivar eso, la gente, el tipo de Cabima no le importa cuánto petróleo producimos, al tipo de Cabima lo que le importa es que tener un salario digno, hermano, que le vuelva a su comisariato, la salud, la jubilación, todo eso se ha perdido. Yo creo que en el fondo es bueno. Ahora, te repito, tengo mis dudas, me gustaría leer las letras pequeñas del contrato como cualquier venezolano. Creo que este es el convenio más importante en los últimos 50 años que se han hecho en Venezuela. Entonces creo que es importantísimo desde el punto de vista económico-social.
1: La gente, la ciudadanía, diputados, que ha escrito en los diferentes medios que ponemos a disposición, entre otras cosas, bueno, hay como varias preocupaciones, ¿no?, que he podido ir leyendo yo. Lo primero es que el contrato este genere realmente beneficios a la ciudadanía. Se publicaba en el Pitazo, por ejemplo, la particularidad del estado Zulia. 6 de esos 17 pozos petroleros que van a explotar los campos que van a explotar los norteamericanos están justamente en el lago de Maracaibo. Y sobre la gente esta que usted menciona, ¿no?, la gente de Cabima, gente que históricamente ha estado vinculada al tema del petróleo, esperan, por ejemplo, que la electricidad, el servicio eléctrico, no empeore y que mejore, bueno, empeore en términos de servicio a la ciudadanía, en teoría para que los campos petroleros tengan funcionabilidad al 100% como lo estima el contrato o como lo esperan las empresas privadas que se instalen allí. Debe haber un suministro eléctrico que les permita desarrollar todas sus actividades. Y luego eso, un mensaje, por ejemplo, en YouTube dice que esos beneficios se utilicen para recuperar el salario, que esos beneficios se utilicen para pagar a los jubilados, para mejorar la calidad de vida de los docentes, para reparar las escuelas. No conocemos la letra pequeña, como dice usted, por ahora, pero desde el Parlamento y de acuerdo a los últimos acontecimientos, ¿qué cree usted que debería priorizar el Estado venezolano con los beneficios que empiecen a entregar las empresas que participen en este convenio?
2: Bueno, voy de atrás para adelante, ¿no?, contestándote la última. Yo estoy completamente de acuerdo con la gente, porque no, la desconfianza que tenemos con este gobierno después de 27 años de desastre es enorme, ¿no? O sea, yo también desconfío. Y es válido, por eso es que hay que estudiar muy bien este contrato y estoy de acuerdo que el Estado venezolano ha demostrado que cuando se mete en el sector privado ha fracasado por completo. O sea, expropiaste 5 millones de hectáreas y ahí están las hectáreas improductivas, te metiste con la cementería y no producimos un saco cemento. Entonces yo estoy de acuerdo contigo, y sí, estos nuevos ingresos, que yo creo que van a ser a largo plazo, sí tienen que ir a las 3 cosas más importantes que tiene el Estado: salud, educación y seguridad, y rescatar un salario digno. Terminar de modernizar todas estas leyes, la ley del trabajo, hay que modernizarla, definitivamente en este momento es un fracaso como ley como tal. La otra parte eléctrica que tú tocaste, y para mí sí, tú tienes que entender que todas estas grandes compañías, cuando llegan a Venezuela, ellos se autogeneran la electricidad. Acuérdate que el pozo produce un gas y ellos mismos autogeneran su propia electricidad. No dependen del Estado, no dependen de que el Estado cada 6 horas te corte la luz porque el pozo se ha hecho a perder. Más bien eso es beneficioso porque consumen su propia electricidad. El problema eléctrico en Venezuela es un problema de larga data. Creo que para solucionarlo también se va a necesitar mucho tiempo, 2-3 años. Yo sé que las empresas ya están aquí y se está trabajando en eso. Yo creo que en corto plazo no le veo solución a problema eléctrico. El déficit es muy grande, y sobre todo si tú reactivas la industria, que el sector petrolero te va a ayudar a reactivarla, ahí sí va a haber un consumo mayor, o la repatriación de nuestros compañeros que vinieron a Venezuela a ayudarnos a rescatar este país también va a consumir más electricidad. Entonces no lo veo tan sencillo.
0: Ahí escuchamos parte de este diálogo que sostuvimos con Ezio Angelini, quien es diputado de la Asamblea Nacional. Vamos a la pausa. En la próxima parte continuaremos escuchando parte de esta entrevista.
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4: Son las 8 y 28 minutos.
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5: Miércoles 2 de septiembre, les contamos que este martes primero, un frente integrado por 38 medios de comunicación, 63 organizaciones de la sociedad civil y más de 160 personalidades del ámbito periodístico y cultural, presentó de forma conjunta el Manifiesto por la Libertad de Expresión en Venezuela. El documento expone las reformas urgentes requeridas para desmontar la arquitectura de censura consolidada durante las últimas 3 décadas y restablecer el ejercicio pleno de los derechos informativos en el país. El texto parte de un diagnóstico diagnóstico severo. Tras 27 años de bloqueos digitales, cierres sistemáticos y judicialización de la labor informativa, la reconstrucción democrática exige garantías inmediatas para que la ciudadanía pueda estar informada sin represalias. También el documento de estas organizaciones y medios de comunicación exigen el desmantelamiento del marco represivo, como por ejemplo la derogación de la ley contra el odio, la ley Resorte, la ley de fiscalización de ONG, la ley Simón Bolívar y la ley antibloqueo. También exigen restituir la Comisión Nacional de Telecomunicaciones como un ente eminentemente técnico, autónomo y sometido a Contraloría Pública. Y también llaman al cese inmediato del hostigamiento a comunicadores, restitución de pasaportes anulados, devolución de bienes incautados a medios de comunicación, revisión de concesiones revocadas arbitrariamente y liberación de detenidos por motivos de opinión. También entre las exigencias piden el fin del bloqueo digital. Más detalles en nuestra www.radiofeyalegrianoticias.com. Con este avance informativo les acompañó Alexander Medina.
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0: Continuamos con más de primera mano a esta hora de la mañana, hoy miércoles 2 de septiembre del 2026. Vamos a avanzar con más a esta hora. Recuerden que si desean participar en este espacio, pueden hacerlo a través del chat en vivo en nuestro canal de YouTube y Alegría Media, y también pueden enviar su mensaje de texto al 0412-785-5748. Vamos a leer esta información que destaca esta hora en nuestro portal web, radiofeyalegrianoticias.com, y es que habla de que afirman que la carga tributaria superior al 60% desestimula la formalización de empresas. El abogado tributarista Julio César Díaz advirtió que la carga tributaria de las empresas venezolanas supera el 60% de sus ganancias, según estudios académicos y científicos, lo que a su juicio desestimula la formalización y resta competitividad a la economía. En los micrófonos de Radio Fe y Alegría Noticias, durante un programa, él, también profesor universitario y expresidente de la Cámara de Comercio e Industrias del Estado Bolívar, planteó modificar la legislación tributaria para reducir los costos que enfrentan los contribuyentes y ampliar la cantidad de empresas formales. Pudiera estar presentándose el inicio de una reforma estructural tributaria, afirmó al referirse a los recientes cambios anunciados en el Servicio Nacional Integrado de Administración Aduanera y Tributaria, SENIAT. Asimismo, señaló que algunas empresas deben presentar más de 200 declaraciones al año, una carga que, además de elevar los costos, dificulta la formalización de pequeños negocios. El abogado propuso restituir el ajuste por inflación para las sociedades mercantiles, eliminar el impuesto a las grandes transacciones financieras y revisar el impuesto a los grandes patrimonios. Además, planteó eliminar la contribución especial para las personas, para las pensiones, y revisar otras cargas que elevan los costos operativos de las empresas. Indicó que varias de estas propuestas han sido presentadas desde la Academia, la Asociación Venezolana de Derecho Tributario y Fede Cámaras, con el propósito de construir una economía lo más rentable posible que permita generar y distribuir la riqueza. Para Díaz, una reforma de este alcance requiere de un consenso entre el Estado y la sociedad civil. El tributarista sostuvo que aumentar la presión fiscal no necesariamente incrementa los ingresos del Estado. Vamos a ampliar un poco más esta nota. Si no atienden las demandas, los ingresos por recaudación tributaria, en la medida en la que la presión sea más alta, tienden a congelarse, a tener un tope, explicó. A su juicio, cuando las obligaciones superan la capacidad contributativa, se desestimula la actividad económica y disminuye la cantidad de contribuyentes. En cambio, consideró que reducir las cargas y facilitar el cumplimiento permitiría incorporar más empresas a la formalidad y ampliar la recaudación. Por otro lado, cuestionó los procedimientos que deben cumplir quienes buscan construir una empresa, ya que, aunque avanzó la digitalización, todavía existen procesos engorrosos y costosos que desestimulan la creación de pequeños negocios. Por ello, llamó a simplificar los trámites y reducir los costos asociados al cumplimiento de las obligaciones fiscales. Además, el abogado reclamó al Estado divulgar cómo utiliza los recursos obtenidos mediante los impuestos, porque cuando los contribuyentes pueden consultar estadísticas y conocer el destino de lo recaudado, aumenta su confianza en las instituciones. Bueno, en referencia a esto, cuando recién estaba juramentada la presidenta encargada, Delcy Rodríguez, dijo que se crearía una página para que se vieran cómo se distribuían los recursos, al menos de los que se obtenían por la renta petrolera con Estados Unidos. Pero hasta ahora esa página no ha sido creada o no la han dado a conocer. Paralelamente, exhortó a capacitar a los funcionarios de la administración tributaria y avanzar en la armonización de las alícuotas para evitar que las operaciones comerciales se encarezcan los productos que finalmente paga el consumidor. Recalcó que la revisión del sistema tributario debe orientarse a crear mejores condiciones para las empresas y ampliar la base de contribuyentes. Nuestro portal web es radiofeyalegrianoticias.com. Es quien publica esta información a esta hora de la mañana. Vamos ahora con noticias que destacan nuestros reporteros a esta hora. Y es que choferes del transporte público en Maracaibo denuncian largas colas en estaciones de servicio para surtirse de gas. Bueno, esta es una situación que ha estado afectando durante varias semanas a nuestra región. Verónica Moreno es quien nos tiene esta información a esta hora. Adelante.
1: En las últimas semanas, distintos choferes del transporte público en Maracaibo denunciaron largas filas y problemas para poder surtirse de gas. comentaron que sumado a los distintos cortes eléctricos de 5 y 6 horas, hacía que cuando se restablecía el servicio eléctrico no pudieran surtir debido a que la presión del gas era insuficiente.
2: La problemática del gas nos ha obligado a estar muchas horas en las estaciones de servicio, ya que nosotros salimos a trabajar y terminamos a una hora, lo más práctico sería surtir de gas y prestarle el servicio a la comunidad, ya que cuando llegamos hay unas colas inmensas, baja la presión, desde que baja la presión no hay, se va la luz, porque a veces que ya uno ha hecho una cola de 5 o 6 horas y cuando ya uno está dentro o se fue la luz o bajó la presión, no hay gas. Entonces, eso afecta al chofer, que es el que sufre por día a día, por cuando se daña una estación de servicio, se colapsa todo.
3: Y había muy pocas bombas, se aperturaron 2 bombas más. Si tú no tienes combustible para mover la unidad, ¿cómo trabajas? Eso perjudica al propietario. Pero el problema era eso, la presión del gas y la luz.
1: Los choferes afirmaron que por esta problemática de 25 unidades diariamente solo podían trabajar entre 7 u 8, lo que generaba que los pasajeros se quejaran por las largas filas para tomar el transporte. Asimismo, comentaron que en la última semana se han habilitado 2 estaciones de servicio, lo que ha permitido que baje la cantidad de filas en las mismas. Desde Maracaibo, Verónica Moreno, Radio Fe y Alegría Noticias.
0: Muchísimas gracias, Verónica. Bueno, este es uno de los problemas que ha atacado durante estas últimas semanas al sector del transporte público en nuestra ciudad, bueno, debido a que afirman que hay una falta en el servicio de gas para poder surtir las distintas unidades de transporte público, que bueno, ya conocemos que son un poquitico antiguas, entonces pueden surtirse a través de esto y ha sido complicado durante estas últimas semanas que puedan surtir. Y se ha observado también colas en algunas estaciones de servicios que surten de esto mismo. También, bueno, vamos con más noticias, con más información. Y, bueno, familias en nuestra ciudad apelan al pago en cuotas, trabajos extras y apoyos familiares para cubrir las listas escolares en marco del inicio de este nuevo año escolar 2025-2026. Yucat Barrios nos tiene la información a esta hora. Adelante.
4: A pocos días del inicio de un nuevo año escolar, pautado tentativamente para este 14 de septiembre, las familias en Maracaibo hacen verdaderos malabares económicos para garantizar el regreso a clases de sus hijos. En un recorrido por el centro de la ciudad, representantes manifestaron a Radio Fe y Alegría Noticias que, pese a la coyuntura actual, los estudios siguen siendo la prioridad y la principal herramienta para el futuro de los pequeños. Para cubrir los útiles, los maravinos calculan un presupuesto mínimo de $100 por cada lista escolar, una cifra que exige planificación, apoyo familiar y la búsqueda constante de ofertas.
5: Mucho ánimo y esfuerzo, hay que salir adelante por ello. No le he comprado toda la lista, pero sí son factibles los precios para comprar la lista. Se gasta como mínimo $100 para una lista escolar de preescolar. Sí, por medio de un trabajo o de los familiares que le colaboran a mis hijos.
4: Entre las alternativas más recurrentes para estirar el presupuesto destacan los trabajos extra, las remesas enviadas por familiares desde el exterior y de manera creciente las herramientas de financiamiento digital. Diversas librerías del casco central ya aceptan aplicaciones de pago en cuotas como Cashea, lo que representa un alivio directo para el bolsillo familiar. A pesar de las dificultades, los representantes coinciden en que con esfuerzo propio y alianza de pagos, la meta es tener todo listo antes del toque de timbre este 14 de septiembre. Desde la ciudad de Maracaibo, Yujat Barrios, Radio Fe y Alegría Noticias.
0: Bueno, muchísimas gracias a Yujat, también a Verónica por darnos toda esta información a esta hora de la mañana. Bueno, cabe resaltar que además distintos medios de comunicación han hecho recorridos por el país en torno, bueno, a cómo se encuentra esta situación en otras regiones por el inicio del año escolar. Y bueno, hay también padres que tratan de ir cumpliendo con la lista poco a poco y en el transcurso del lapso del año escolar para que bueno, pueda darle la base con esto, porque, bueno, hay personas que solamente cobran el ingreso mínimo integral que corresponde a $240 mensuales y, bueno, tienen varios hijos y esta situación se les puede complicar un poco e incluso recurren a hacer reciclaje de útiles escolares de años anteriores para, bueno, poder cumplir con la lista escolar y los niños puedan tener sus útiles escolares a tiempo. Bueno, a esta hora vamos a leer también información que publica el portal web de Versión Final, y es que la Vicepresidencia de Obras Públicas y la Gobernación inician rehabilitación integral del corredor vial Los Aticos. La gestión del gobernador Luis Caldera dio inicio este martes 1 de septiembre a la rehabilitación integral del corredor vial Los Aticos, desde la Plaza de las Banderas hasta la Plaza La Milagrosa, en la parroquia Cristo de Aranza de Maracaibo. Los trabajos incluyen asfaltado, recuperación del sistema de aguas servidas y de drenaje. Este Estado Mayor de los Servicios va a la calle, en compañía de nuestras comuneras y comuneros, de nuestro vicepresidente sectorial de Obras Públicas y Servicios, el ingeniero Juan José Ramírez y el alcalde de Maracaibo, Giancarlo Di Martino, para dar inicio a estos trabajos que tienen varias etapas de ejecución, anunció el mandatario regional. Vamos a ampliar esta nota. Dice, la primera etapa es la rehabilitación integral de la estación de bombeo La Riaga 1, que forma parte del Plan de Desarrollo Sostenible y Recuperación del Agua de Maracaibo. Bueno, cabe destacar que la recuperación de esta planta la tienen prevista desde el año 2022, cuando era gobernador Manuel Rosales, pero al final no llevaron a cabo la ejecución de la recuperación de esa planta, e igualmente las aguas servidas de toda la ciudad siguen desechándose en el lago sin tratamiento. Bueno, las declaraciones de Caldera también dice, hoy se comienzan a sustituir 250 metros lineales de colector de 16 pulgadas desde la calle 115 hasta la calle 118. Conocida formalmente como la esquina de Vidrios Oliveros. Y también se van a sustituir 250 metros lineales desde la planta termoeléctrica Ramón Laguna hacia esta intersección. En total son 500 metros. La otra etapa es la estación de bombeo La Riaga 2 y la estación de bombeo de aguas servidas Varadero. Trabajos que contemplan la restitución del pavicreto, la construcción de 6 metros lineales de asfalto, rehabilitación de aceras, luminarias y atención de todas las comunidades que están en el margen de la vía. Caldera señaló que la tubería de aguas servidas en mal estado ha ocasionado desbordamientos que afectan a las comunidades que están adyacentes a la vía. No hacemos nada con restituir el asfalto si no atendemos el tema estructural de los servicios, del agua potable, de las aguas servidas y lo más importante, las estaciones de bombeo. En otras gestiones regionales, inclusive algunas municipales intervinieron e invirtieron recursos aquí que luego se perdieron porque no se invirtió en lo medular, que son las estaciones de bombeo, los colectores y la planta de tratamiento. El gobernador Luis Caldera precisó que el gobierno nacional lleva más de 85% de ejecución en Maracaibo Sur, que está en el municipio de San Francisco, lo que permitirá el tratamiento de cerca de 2.700 litros por segundo de aguas servidas que antes iban para el lago. Destacó que se ejecutan un trabajo en equipo, razón por la que estuvo presente el terreno la viceministra de Aguas, Yesenia Moreno. Bueno, entre otras personalidades también que conforman todo este gabinete que harán esto. Además, resaltó que la intervención se realiza en conjunto con el gobierno nacional también. La vicepresidencia sectoral de Obras Públicas y Servicios, el vicepresidente Juan José Ramírez, dijo desde la avenida Los Aticos que se trata de una obra que es un viejo anhelo de las comunidades que además también fue planteada en la última mesa de servicios públicos por el gobernador, en conjunto con el alcalde de Maracaibo. Esta obra era algo que estaban solicitando de manera urgente, porque, bueno, es una vía que prácticamente está, que no se puede pasar. Luego de que se estuvieron haciendo los trabajos de reasfaltado de toda la autopista 1 de la ciudad, decían que, bueno, necesitaban que se interviniera de manera urgente, también Los Aticos, porque está muy intransitable. Hay muchos huecos, hay muchas aguas servidas por todas partes y esto ha generado un malestar enorme. La última vez que la avenida Los Aticos se intervino de forma integral, completa, que abarcara desde la Plaza de las Banderas hasta la Plaza de la Milagrosa y desde allí hasta el Puente España fue en el año 2009, mientras estaba el gobierno de Pablo Pérez, pero esto no duró mucho tiempo, además. Esperemos que, bueno, estas obras que van a realizar esta vez sí cumplan con los estándares que debe ser y, bueno, Los Aticos no sufra lo que históricamente siempre ha sufrido por el desborde de aguas y por el asfaltado. Vamos a esta hora a la pausa. Ya venimos con más.
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7: Son las 8 y 46 minutos. 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

0: Continuamos con más de primera mano a esta hora de la mañana, hoy miércoles 12 de septiembre del 2026. En referencia a lo que conversábamos, lo que hablábamos en el segmento anterior, con la intervención que está haciendo la Gobernación del Estado junto a la Vicepresidencia Sectoral de Obras Públicas y la Alcaldía y el Gobierno Nacional de la Avenida 17 Los Aticos, cabe resaltar que, bueno, en el gobierno de Arias Cárdenas también fue intervenida en parte de su tramo que está frente a la que era antes la Secretaría del Estado. Y cuando fue gobernador Omar Prieto, la misma fue intervenida entre la Iglesia La Milagrosa hasta Puente España. Y hubo un tramo cerca de donde está la cervecería regional que, bueno, fue hecho, pero al final no se terminó y tuvo bastante tiempo sin ser culminado. Luego, en el gobierno de Manuel Rosales, esa parte fue terminada, pero no fue terminado por completo la recuperación de esta avenida. También cuando fue alcalde Rafael Ramírez, hicieron como un relleno en la parte donde está la planta termoeléctrica Ramón Laguna, en marco de, bueno, el maratón que se hacía desde el puente sobre el lago hasta la vereda del lago, pero bueno, eso no duró absolutamente nada y con el tiempo se deterioró por completo. Así que bueno, esperemos que esta vez sí se hagan unos trabajos que de verdad dejen muy bien la recuperación de esta importante avenida que conecta el municipio de San Francisco con Maracaibo. Bueno, con más información que ha destacado la prensa en estas últimas horas, el secretario de Estado de Estados Unidos, Marco Rubio, aclaró que el acuerdo petrolero no se firmó con el gobierno interino. Como una parte importante de la transición y de la recuperación del país, calificó Marco Rubio este 1 de septiembre el histórico acuerdo petrolero firmado con Venezuela. Admitió en una entrevista con el periodista Sergio Novelli que queda mucho más por hacer todavía y que incluso los temas de democracia y elecciones y que todo se está trabajando en conjunto. Puntualizó el jefe de la diplomacia estadounidense que el acuerdo anunciado por el presidente Donald Trump no se hizo con el gobierno interino de Cid Rodríguez, sino con la empresa privada North America Blue Energy Partners, dirigida por el empresario venezolano Alejandro Betancur López, según publicó el diario Las Américas también. Realmente no es un acuerdo con el gobierno interino, es un acuerdo con una compañía privada a través del sistema que existe en este momento y nuestra esperanza es que esto cree un modelo para otras inversiones, para normalizar la economía venezolana, explicó. El referido acuerdo petrolero tendrá una vigencia de 25 años y el objetivo de producir 1,5 millones de barriles más al día, esto en las 65 mil millones de reservas que tendrá en su administración esta empresa, que bueno, parte de esos 8 yacimientos petroleros están en el lago de Maracaibo, están en nuestra región, según también lo que informó el gobernador Luis Caldera. Según el secretario de Estado, la elección de Nave, la empresa de Alejandro Betancur López, obedeció a que se trata de la compañía privada más grande de Venezuela en términos de producción, y ahora hizo un acuerdo con el gobierno de Estados Unidos a través del Departamento de Guerra. Añadió que esta empresa tiene una cuenta especial y que puede tomar posesión de ciertos porcentajes de este tipo de cosas para normalizar ese sistema y para entonces crear esta oportunidad de ampliar la capacidad productiva del país. Ayer también, mientras conversábamos con el diputado Ezio Angelini, nos comentaba que las mismas pozos petroleros deben seguir generando su electricidad con la misma producción que hacen cuando, bueno, están extrayendo el petróleo y los distintos minerales y los hidrocarburos que hacen del subsuelo, para que, bueno, no pueda afectar esto al sistema eléctrico nacional y, bueno, esto también vaya enmarcado en que pueda terminarse de recuperar el sistema eléctrico en nuestra región. Ya nos corresponde despedirnos. Muchísimas gracias a todos ustedes por permanecer en sintonía con nosotros. Los invitamos a que continúen con nuestra programación. Recuerden hacer todo con amor para que todo les salga bien. Hasta luego.
1: Son las 8 y 54 minutos. 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
4: Hola, este es mi estado natural. Viajo a través de las nubes, llego al Guri y alimento su gran embalse con mis hermanas. Pasamos por las turbinas y generamos la electricidad. Cuando el verano está muy bravo, mi densidad disminuye y el embalse se seca y la generación de electricidad se hace menor.

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1: Saludos, buenos días, son las 8:58 minutos. Atención, porque hasta ahora les informamos que a pocos días para el regreso a clases, las familias maravinas se encuentran realizando las compras de los útiles escolares. Una lista básica sin guías puede llegar a costar entre $70, por lo que algunos recurren a la feria escolar de la Alcaldía de Maracaibo en la plazoleta de la Basílica de Nuestra Señora de Chiquinquirá, donde encuentran descuentos de entre 20% y 40% en útiles escolares. A partir del jueves 13 de septiembre, esta jornada se instalará en la curva de Molina, específicamente en el módulo policial, donde permanecerá hasta el 4 de octubre. Y que recuerde que esta y más informaciones puede encontrarlas en nuestra página web www.radiofeyalegrianoticias.com. Les informó Verónica Moreno.
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0: Bueno, ya. estamos al aire en vivo y directo. Estamos en vivo y directo, todavía preparándonos algunos aspectos. Buenos días, feliz y santo día para todas y todos. Bienvenidos a su programa Ocho Columnas. Hoy es miércoles 2 de septiembre del año del señor 2026. Esto ha volado este año 2026. Estamos listos monitoreando la información porque ya llegó al país, llegó a Caracas, Chris White, quien es el secretario de Energía de los Estados Unidos, y hay toda una expectativa en relación a esta visita y al posible anuncio de nuevos acuerdos. Bueno, ya ven en pantalla para los que nos siguen a través de nuestro canal de YouTube, Rafael Galicia TV, nos distingue con su visita Eliodoro Quintero, estudioso, analista petrolero, un hombre altamente conocedor de la industria petrolera, ha vivido, trabaja. Y tiene ese conocimiento que pocos pueden tener a la hora de analizar el tema petróleo. Bueno, bienvenido al programa Ocho Columnas de Leodoro.
1: Bueno, ante todo, muchas gracias, Rafael, especialmente en esta oportunidad que la entrevista es presencial.
0: Sí, señor.
1: Y un saludo a la audiencia, a tu equipo y a todas las personas que nos están prestando atención en estos momentos y en particular a los que se toman su tiempo en tratar de ayudarnos a transitar en el entendimiento de situaciones complejas de la actual administración norteamericana, que tiene unas características particulares comparadas con algunas anteriores, especialmente en este siglo en donde todas las cosas que están ocurriendo están inscritas en un reordenamiento mundial, territorial y comercial, en donde ahora existen los BRICS, las tecnologías, las empresas y toda una serie de aspectos que le dan un cambio al orden mundial preexistente a relativos años recientes. Muchas gracias, Rafael, por tu invitación y aquí con mucho entusiasmo para compartir con la audiencia respectiva las inquietudes que tú puedas plantear.
0: Bueno, para hacer un resumen en la línea del tiempo, aparece el sábado el tuit del presidente Donald Trump, luego el sábado en la noche una cadena de la presidenta interina Delcy Rodríguez
1: No, el de Donald Trump y conjuntamente el de Marco
0: y
1: Rubio.
0: de Marco Rubio. Marco Rubio ratificando
1: Ratificando lo que decía Trump.
0: lo que decía Trump. Ok, ambos tuits. La cadena de los
1: Los tweets tienen
0: presidentes.
1: una concatenación, si se quiere, bien holística, porque el primer tweet, con lo que ya todos conocemos relativamente, es de Real Donald Trump, y el segundo, en donde ya está mencionado Marcos Rubio y el secretario de la Defensa, y el segundo es de Marcos Rubio per se, complementando el primero en el sentido del apoyo a lo que se está planteando.
0: Sí, ahora, la publicación que ha hecho el Departamento de Estado aclarando los aspectos del convenio, me gustaría pulsar tu opinión como experto. ¿Cuál es para ti el alcance de este convenio petrolero? ¿Qué es lo bueno? ¿Qué es lo malo? ¿Conviene a la República? ¿No conviene? Te escuchamos.
1: Mira, Rafael, y a la audiencia, hay cuestiones de fondo y de forma. Ya yo creo que en estos casi 8 meses transcurridos de este año 26, hemos visto la narrativa y la forma de llevarla a cabo del presidente estadounidense, en donde de alguna manera ha hablado de el primer estado 51 no fue Venezuela, en sus anuncios fue Canadá. Habló de subirle los aranceles a China en un 40% y después visitó al presidente y lo redujo. Habló de invadir inclusive Groenlandia, sí. O tomarla, no uso la palabra invadir, corrijo por si acaso, y además de eso, aranceles con México. Inclusive en un momento dado, el año pasado, le dijo al mundo que cualquier país que hiciera negocios con Venezuela iba a tener una sobretasa de aranceles de 30%. Entonces, el estilo del presidente es una narrativa que más adelante se va convirtiendo en lo que es la realidad exacta, que sean lo que de alguna manera se establece como contrato, como arancel o como intercambio de experiencia. Podemos ver que él le dijo a la OTAN en un momento dado el 4% del PIB, que es lo que está establecido en el estatuto de la OTAN. Tienen que aportarlo todos los países, y vimos como España se negó de manera pública y abierta, Pedro Sánchez, a decir que no podía pasar del 2% ante eso, y los tomó como un bloque, dijo, bueno, entonces yo me salgo de la OTAN. Nosotros que hemos estado involucrados en estudios históricos regionales y nacionales, y además en la inserción global de Venezuela en todos estos tiempos y en el actual, sabemos perfectamente que el presidente, de alguna manera, cuando hace todas estas, vamos a decir, alusiones, está indicando los caminos que él quiere seguir, y después, sobre los resultados alcanzados, entonces toma posición y se redactan los acuerdos de alguna forma en base a la narrativa y los resultados que este y los toques diplomáticos impliquen.
0: Ajá, pero sobre el convenio planteado
1: con Venezuela. Bueno, mira, vimos en el caso de Venezuela, después de los eventos del 3 de enero, vimos que hubo una reunión con todos los presidentes de las compañías que él consideró el 15 de enero, las compañías más importantes, los presidentes CEO de 15 empresas norteamericanas más 5 europeas, entre las cuales estaba Repsol, recuerdo alguna francesa, en donde no fueron los presidentes mundiales, sino los representantes de alto nivel que enviaron, en donde les pidió y los convocó a que Estados Unidos daba garantías de seguridad y confianza para las inversiones en una reserva cuantiosa que está aquí en Venezuela, e inclusive en esa reunión el presidente y Sherman Mundial de la ExxonMobil dijo que si se quiere la compañía de petróleo más grande que hay en el mundo en estos momentos, con mucha elegancia le dijo, pero Venezuela tiene que hacer una serie de reformas de tipo de ley.
0: Creo que fue para el nosotros, presidente de ConocoPhillips.
1: No, fue el de Exxon.
0: Fue el de Exxon.
1: Darren Woods se llama el hombre. El de Conoco se quejó después, ajá, pero no lo hizo, sino después y con una menor claridad, vamos a decir, o especificidad, que lo hizo Darren Woods, y de alguna manera le respondió de una forma que es lo que ya nosotros tenemos que entender la narrativa Trump. Entonces, posteriormente hubo una segunda evolución en donde el hombre le dijo, pero bueno, anda a Venezuela, retoma tu campo, te deben tantos, estás en un arbitraje, bueno, tómalo como producción de lo que hay allá y lleguen a un acuerdo. Ha estado presidente Trump instando todo el tiempo a los factores privados de las compañías más grandes del mundo petroleras, los ha estado instando a que vengan a Venezuela a desarrollar, pero está, hay varios vectores en proceso, porque tenemos que en enero de este año, la ley que se sentenció en el 2001 producto de un habilitante, generó con las 79 leyes aquellas que recuerdas de noviembre del 2001, que tuvo efectividad en el 2002, y una reforma en el año 6, por eso la llaman del 2026, orgánica. Entonces, le dicen, entonces, esta asamblea actual, la asamblea que llamamos del 25, hizo una reforma.

0: que han habido en Venezuela en la parte petrolera, en donde tenemos obligatoriamente que mencionar a Rusia y a China. Entonces, en China, el gobierno le puede dar la orden a una empresa de que venga a Venezuela. En Rusia también. Y en otros países de esa naturaleza también. Pero los Estados Unidos no le puede dar una orden a una empresa de que haga esto. Trump después le dijo públicamente al presidente de a Ryan Lance, el presidente mundial de Conoco, por cierto, como son las cosas en ese país, ya anunció su retiro, se va cuando le toca y lo reemplazará al que le toque. Esta es una noticia reciente. Y le dijo también a Darren Woods, bueno, si no quieren no vayan, cosas así, ¿no? De este estilo. Entonces, pero siempre buscando abrir caminos para que en un contexto en donde no se nos olvide que los Estados Unidos no solo es el mayor productor mundial de petróleo, Rafael, los Estados Unidos es, de alguna forma, el mayor consumidor, de alguna forma no, estrictamente y específicamente el mayor consumidor, es la maquinaria industrial más grande que existe en el mundo en los actuales momentos, y tiene una inflación alta. Entonces, durante la administración Biden, esta producción bajó de 19 millones diarios a 13 millones de barriles diarios. Entonces son 6 millones de escasez con un chino que puso Biden ahí, que representaba las energías renovables contra las cuales no tengo absolutamente ningún cuestionamiento, son perfectamente complementarias, pero lamentablemente el mundo hoy día, en un 80%, después de todos los problemas que ha habido con la energía nuclear, se surte de los hidrocarburos, el petróleo, gas y carbón. Entonces, y más allá del carácter y de la narrativa de Trump, no puede darle una orden a una empresa de las grandes que llaman bellos o de las medianas para que venga para...
1: De tal manera que ese convenio se ha advertido en varias ocasiones que se trata de un convenio entre la empresa privada norteamericana y el Estado venezolano. Yo no sé si has leído...
0: Pero hay un componente más que permíteme la acotación y la falta de delicadeza de interrumpirte. Hay un componente adicional, y el componente adicional es que la administración norteamericana tiene que incentivar a esas empresas a tener la confianza para venir acá a exponer sus capitales y sus inversiones, que no lo han sentido así después de las expropiaciones del 2007 y del 2005 que hubo aquí en este país.
1: Sí. Entonces, quisiera circunscribirme al proyecto de convenio, o al convenio, porque según el último comunicado se habla de una firma ya ejecutada. Ayer, el presidente del Parlamento, Jorge Rodríguez, en una intervención en la discusión y aprobación de la ley de reforma del TSJ, se refería a que la industria petrolera venezolana necesitaba de grandes inversiones y que el país no tenía plata para esa inversión. Me hizo recordar aquella escena del Pito, donde se desmanteló la industria petrolera. Pero al margen de ese
0: episodio... Despedido.
1: Sí, despedido, con un pito, y se desmanteló nuestra industria petrolera y se echaron a la calle generaciones de venezolanos que...
0: 23.000 venezolanos.
1: 23.000 cristianos expulsados en un solo acto. Bueno, pero hablaba de 12.000 millones de reservas petroleras en el lago de Maracaibo.
0: En el lago de Maracaibo hay más reservas que
1: hay más
0: un poquito
1: que
0: más, sí, pueden llegar a, claro, requerirían trabajo y probablemente recertificación por el abandono que tienen las instalaciones. Estaríamos entrando en un plano técnico de cara al público, pero de cara a las audiencias, pero aquí en Maracaibo hay personas que conocen eso extraordinariamente y lo han expuesto, como César Parra, presidente de la Cámara, Biagioni, etcétera, pues, que dominan esta materia institucionalmente, son buenos voceros, pero lo que te quiero decir es que el Zulia tiene 100 años produciendo petróleo, o un poco más, desde la explosión de los Barroso en el año 1922, ¿no? Entonces ya pasamos industrialmente a cuando en ese momento hubo una explosión que estuvo disparando petróleo al aire por 10 días, 100.000 barriles diarios, el mundo logró ver la preñez petrolera de Venezuela y era aquí en el Zulia. Y no es

0: Si no,
1: más allá, vamos a decir, en una dimensión adecuada de la nacionalización, cuando aparecen el norte de Monagas y Anzoátegui, y después más allá, durante ya la existencia de PDVSA como tal, existe un proceso que se hizo con una empresa de alta tecnología, se llamó el convenio venezolano-alemán, realizado en los años 80 para certificar. ¿Certificar qué quiere decir? Determinar cuántos barriles hay que son susceptibles de explotación comercial en la faja petrolífera del Orinoco. Ahora, y eso dio 230 mil millones de barriles, que si se lo suma a lo que ya se tenía, son los 300 mil millones que esto es, de los que se habla ahora.
0: El proyecto de convenio, ¿es ventajoso para el país, Eleodoro Quintero?
1: Mira, yo no me adelantaría a decir algo sobre, tendremos que ver los contratos. Yo me voy a resumir, o me voy a referir a una rueda de prensa o intervención de la presidenta interina, en donde está en las redes, no estamos diciendo nada que no haya sido público, en donde ella dice: la apertura de los 90, la regalía era tanto. No lo dijo, pero lo digo yo, pero el precio era de 13, 14 dólares. En la apertura del 26, la regalía va a ser de 16%. En aquella apertura de los 90, sin mencionar a nadie en particular, pero los 90 todos sabemos que fueron Pérez y Caldera, y todos sabemos que en la administración de Caldera es donde de verdad la locomotora se pone a millón, porque es en ese proceso en el cual PDVSA llega a ser la cuarta empresa de magnitud petrolera mundial, incluyendo las transnacionales y las no transnacionales y las compañías nacionales, y además PDVSA en ese momento llega a una producción puntual cercana a los casi 4 millones de barriles diarios, 3.600. Entonces, también dice, el impuesto sobre la renta en los 90 era de 34%, y el impuesto sobre la renta, lo cual no está en la ley de hidrocarburos, sino la ley de impuestos, va a ser de 34%. Entonces, es una comparación de aquello con esto. ¿Qué pienso yo? Yo sé perfectamente y podría enunciar lo que fue aquello, y se refería con precisión hace 30 años, del 96, que realmente eso arrancó en el mismo 94, pero se materializó en el 96 en una licitación internacional pública. Hoy día tendremos que ver cómo lo van a hacer. Tendremos que ver para poderte opinar y responder tu pregunta, cómo van a estructurar la asignación de esos contratos. En aquel momento se mandó un contrato marco al Congreso para que lo habilitaran según el artículo 5 de la antigua ley, la del 43 de Medina, sí, para que pudieran con mayoría calificada aprobarse empresas mixtas o asociación con capital, ya fuera venezolano o internacional, para el área de producción y exploración de petróleo en Venezuela, lo cual, por ejemplo, en México estuvo vetado desde 1936, cuando Lázaro Cárdenas, y por eso es que México produce de alguna manera lo que produce, porque lo que no tengo yo, lo tienes tú. Para todas estas cosas hace falta capital, recursos humanos, recursos financieros, institucionalidad, seriedad y un gobierno serio que genere confianza. ¿Qué es lo que están tratando en esta, vamos a decir, collage de cosas que están, vamos a decir, ocurriendo todas a la vez, de generar eso? Cuando veamos el escrito, yo con todo gusto vengo acá y opino, sí, para bien o para mal.
0: Sí. Durante el día de hoy se deben generar información mucho más precisa. Presencia en Caracas de Chris Wright, secretario de Energía de los Estados Unidos. Se supone que es para concretar estos convenios. Yo te quiero preguntar sobre la empresa North American Blood Energy Partners.
1: Esa empresa, hasta donde yo conozco...
0: Pero déjame hacerte la pregunta.
1: Perdón.
0: Y tenías que estar mirando allá. Esta es tu cámara, que no estás mirando. Ajá, ok. Esta empresa, es la pregunta, es una empresa de tradición en la industria petrolera. ¿Por qué no han aparecido las grandes empresas conocidas por todos nosotros? Exxon, bueno, Conoco, etcétera, etcétera. Los caballos de la industria petrolera todavía no aparecen aquí.
1: Bueno, mira, de alguna forma...
0: Mirando allá...
1: De alguna forma yo lo que puedo estimar en base a lo dicho, que no está realmente escrito en un contrato, es que sí, ciertamente, en la narrativa está eso mencionado. Yo creo que esta empresa que tenía un campo en la costa oriental del lago, como empresa mixta, asociada con un magnate petrolero histórico americano que se llamaba Sargent, se llama Sargent, y esta empresa tendrá, más allá de lo dicho, los operadores de los 17 campos que han sido mencionados.
0: Ajá.
1: Y si es que resultan, como en el en los 90, exitosa el mecanismo de licitación o asignación de los mismos, ser las empresas norteamericanas o las empresas internacionales europeas que vengan acá a buscar esto. Esa empresa por sí sola tendrá un rol de contacto, de coordinación. Esto lo estoy diciendo yo a pura conjetura o imaginación, porque está más que mencionada, y en ese momento, obviamente que estando de acuerdo contigo, tendrán que ser Exxon, Mobil, Shell, sí, y empresas más pequeñas como Continental Oil, en donde en Houston hay una especie de revolución de personas, tanto de este gobierno interino como del estas empresas y de las autoridades norteamericanas tratando de regular, destinar éxito en la asignación y desarrollo de eso que llaman los 100 mil millones, que en ningún momento dado son de la noche a la mañana, son repartidos en una primera etapa de 25 años. Recordemos que las concesiones de Medina en el 43 fueron de 40 años hasta el 83. Y el estatus petrolero del país, compuesto por Pérez Alfonso, Caldera, Pérez Guerrero, Pérez La Salvia, ministros y presidentes de la República, concluyeron.
0: Hugo Pérez La Salvia.
1: Hugo Pérez La Salvia, que fue el ministro de Petróleo de Caldera desde el primero hasta el último día en el primer gobierno. Entonces, estas personas concluyeron que las empresas en aquel momento llamadas concesionarias estaban llevando a cabo una explotación de los yacimientos sin el cuidado. El yacimiento es algo que requiere, como un paciente, un cuidado permanente para mantenerle su presión y sus condiciones. Llegó la producción de Venezuela a ser 3.700.000 para que veas cómo se estaban exprimiendo estos yacimientos, y se adelantó la nacionalización de la industria, que no fue única, fue resultado de una reflexión en la OPEP, porque de hecho, de los países miembros de la OPEP, en ese momento, en los 70, la de Venezuela no fue la tercera. Primero estuvo Kuwait y Arabia Saudita, puedo haberme equivocado, pero fue la tercera o la cuarta nacionalización. Entonces, ya una industria robusta, que era el resultado de aquella infraestructura y una institucionalidad adecuada, dotada de un marco de ley, que es lo que veremos ahora, cómo ocurre, tomaron esas empresas... el control ya, cada país, de alguna forma, por su cuenta, dirigiendo todas las áreas de producción en un simple ministerio, monitoreando y de alguna manera haciéndole seguimiento a lo que hacían las empresas concesionarias.
0: Eliodoro, con la actual reforma a la ley de hidrocarburos, ¿se puede emprender esta reactivación de la industria en los términos planteados en este convenio de Estados Unidos con empresas, con el gobierno venezolano?
1: Yo creo, y da la impresión de que sí, aunque las empresas discuten aspectos que están en el reglamento, como ser tener mayor participación, y se están pidiendo permanentemente el reglamento de la ley, que de alguna forma es publicado recientemente. Es más, había 100 años que no se publicaba un reglamento de una ley de hidrocarburos. Entonces, imagínate, desde 1922, Gumersindo Torres. Entonces, por supuesto que las empresas querrán mejores condiciones impositivas y mejores condiciones, porque son empresas que trabajan en una serie de países. Pero, para hablar en favor de Venezuela, el tamaño de las reservas y si se les da la confianza y la adoración con las condiciones actuales, que van a ir mejorando. Probablemente en la medida que haya mayor interacción entre todas estas empresas y el ministerio. El ministerio tiene la discrecionalidad, según ese reglamento, de modificar condiciones de la ley. Quizás no es la manera más expedita, pero de todas maneras es una forma a través de la cual pueden llevar a cabo los ajustes necesarios en participación, impuestos, etcétera, para que estas empresas les resulte rentable. Fíjate que antes de que esta ley existiera, lo que llaman el government take, o sea, lo que tomaba el gobierno como impuesto, en Venezuela era el 90% y el 10% le quedaban a las empresas, mientras que en Guyana, en Brasil, en México, en Colombia, era el 70%. Lo que tomaba el gobierno por impuesto, por participación, etcétera, era el 70%. Entonces, tú como empresa, esas empresas que son internacionales, tienen un monitor enfrente con muchos países, tienen una junta de accionistas a las cuales rendirle cuenta, entonces pues van a los lugares que les ofrezcan las mejores condiciones para poder tener buenos resultados. Bueno, eso es lo que veremos aquí. Da la impresión, y yo personalmente la tengo, de que sí puede avanzar esto y que de alguna manera, si es blindado adecuadamente, puede trascender en el horizonte del tiempo por bien. Mucho tiempo.
0: Estamos conversando con Eliodoro Quintero. Nosotros vamos a una pausa y al retorno continuamos nuestra conversación aquí a 8 columnas.

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4: Son las 9:34. 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
1: Bueno, continuamos nuestro programa a ocho.
2: ¿Y el café mío?
1: Su café, ya lo vamos a mandar la chica del café, ya le vamos a pedir un café. Acércate, el doctor Eliodoro quiere un café.
2: Macchiato pequeño.
1: Ok,
2: Macchiato pequeño.
1: Marrón pequeño. 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Estamos al aire. Vamos a la MC. Saludos. Bueno, Eliodoro Quintero, quiero redondear el tema del acuerdo, porque el acuerdo plantea la reactivación de pozos y muchos de ellos aquí en el sur. ¿Cuál es el mapa actual de la actividad petrolera en el sur?
2: Bueno, mira, de los 17 bloques hay aproximadamente no sé exactamente cuántos, pero son unos 7, 8. Que un bloque no implica que es un yacimiento específicamente. Un bloque puede tener varios yacimientos. Entonces, digamos que la aproximación a cada uno tendría que ser particular. Y se requieren compañías muy especializadas, como la Schlumberger, la Halliburton, que ya son compañías entre productoras y de servicios, más de servicios en la esencia y su historia. Pero estamos hablando de que originalmente se habló de 20.000 pozos, hará unos 15 años, y puede ser que hoy día esto pueda ser susceptible, de 8 a 10 mil pozos, puedan ser de 7 a 10 mil pozos, puedan ser susceptibles de la reactivación como tal en el lago de Maracaibo, lo cual no son conchas de ajo, porque si hablamos de que al sur ya le pueden quedar unos entre 15 y 20 mil millones de barriles de reservas probadas de crudo liviano, pues Colombia tiene 1.000, Ecuador tiene 3.000, México tiene 6.000, entonces mira el tamaño de lo que tiene Venezuela nada más en el estado Zulia.
1: Sí.
2: Entonces, eso sería muy importante, las empresas que queden de alguna forma operando aquí, de ser este esquema finalmente exitoso, que de alguna manera es lo que se desea, porque automáticamente viene una reactivación económica en línea general. Desde las escuelas, las panaderías, el comercio, el transporte y todo lo demás estaría, de alguna manera, tendría una incidencia importante la inversión en estos casos. Porque la producción la vamos a ver dentro de 8 años aproximadamente. Dentro de 8 años que podría llegarse de nuevo a ese 1.5 millones que sumado a lo actual podrían ser unos 3 millones. Sí. Porque cuando hablan de una inversión de 100.000 millones... y hablan de una duración de tantos años, son 25 años lo que dice el contrato con cláusulas de renovación. No lo saben, es lo que, vamos a decir, se estila, y es como decir el contrato estándar en distintos países del mundo que pasan por esto mismo.
1: Sí. Quiero hablar sobre el tema eléctrico y su importancia en la actividad petrolera venezolana. En el caso del Zulia, en el caso del país, ¿cómo se va a resolver la deficiencia eléctrica para alcanzar estos niveles de producción?
2: Mira, yo te voy a arrancar poniendo dos ejemplos de la importancia que tiene el tema eléctrico para una actividad que es intensa en consumo de energía eléctrica, como es la petrolera. Nada más, la refinería de Cardón, no amo ahí Cardón, la refinería de Cardón tiene una planta eléctrica, cuando esta refinería operaba a full capacidad, que producía más electricidad que la que Punto Fijo completa. Nada más, para cambiarnos de ámbito, y eventualmente llegaremos allí, que Benalum consumía en sus laminadoras de aluminio, el aluminio de allá de Matanzas, del estado Bolívar, en donde Venezuela con los japoneses fue, vamos a decir, vanguardista en la producción de aluminio en un momento dado, y las desactualizaciones técnicas y hasta inclusive el dragado del Orinoco no llegaron a ser lo suficientemente activos y al día para poder llevar esto a cabo de manera continua y como el mercado internacional lo exigía. Bueno, Benalum consume la energía que consume la ciudad de Maracay en un momento dado cuando Benalum estaba activa. Lamentablemente tenemos que decir hoy que todo ese complejo se encuentra paralizado. No están desde el Cerro Bolívar, que es el produce el hierro, que es la materia prima para la siderurgia, Benalum, etcétera. Pero bueno, hablemos de electricidad en sí. ¿Tú me harás las preguntas?
1: Sí, quiero saber si, por ejemplo, la reactivación de estos pozos petroleros en el Zulia va a requerir un servicio eléctrico altamente eficiente. ¿Y cómo se va a resolver?
2: Bueno, mira, el presidente Trump dijo en sus declaraciones a principios de año, lo dijo en inglés, pero la traducción es: yo voy a reconstruir la red eléctrica venezolana completa. Pero vámonos a la fuente principal, porque en Venezuela existe un desbalance en electricidad que no es lo más sano. Dicho por Efraín Carrera, el último presidente en un momento dado de la Edelca que realmente tenía. El Caroní, llamado Bajo Caroní, que tiene tres represas, las dos etapas de Guri, Macagua y Caruachi, están produciendo ahorita 11.000 megavatios. Entonces, resulta que hay un problema. Venezuela tiene tres cables de transmisión que salen del Caroní y son los mismos cables que cruzan aquí el lago de Maracaibo y llegan a la subestación de Cuatro Centenario, y de ahí en adelante hacen toda la distribución de la costa occidental del lago de Maracaibo, donde tenemos el real problema. Entonces, resulta que de esos 11.000 megavatios, las líneas de transmisión, que son tres, de hecho hay una que fue construida en uno de estos gobiernos, Leoni o Caldera, que es la de 765 kilovoltios, porque son tres líneas. La de 765 cruzan el país completo y después tienen sus derivaciones a distintas zonas, la de 440 y la de 220. Ajá. Bueno, la línea que se está usando full es la de 765 kilovoltios. Nada más pueden, por el estado de no mantenimiento adecuado y estricto durante los últimos, no voy únicamente a referirme durante los últimos 30, 35, lo que sea, de año, no pueden transmitir esos 11.000 megavatios. Entonces tenemos un problema serio de transmisión. Para la audiencia, en la parte eléctrica normalmente se manejan tres términos, que son la generación, que es lo que llaman coloquialmente la producción de la electricidad, pero se genera porque la generan turbinas. Esas turbinas son propulsadas a gas, a vapor o con hidroelectricidad. Y igualmente, la transmisión de la misma a través de estos cables y posteriormente la distribución, que ya es la parte pequeña. Tiene tres usos: residencial, industrial y comercial. Entonces, en este caso estamos hablando de que en la parte del Zulia solo nos están entrando por las torres de 2.100 megavatios aproximadamente que consume la costa occidental de Maracaibo, que es la que de verdad tiene un efecto ahorita de racionamiento severo. Están entrando por el cable aproximadamente entre 800 y 900 de los 1.100, y por la parte termoeléctrica únicamente un poquitico en la planta Rafael Urdaneta, aproximadamente 40 megavatios, y una sola dupleta de los ciclos combinados de Termozulia que puede operar a la vez, de las cuatro que hay, porque una entra con gas y el vapor que genera lo consume la otra. Por eso es que son duetos de plantas, y ese gas está viniendo por un tubo desde el campo Cardón 4, que viene de Falcón, que activa alguna de las dos, que son la 2 y la 4, o la, perdón, la 5 y la 7, o la 3 y la 5, o la 2 y la 4. No recuerdo exactamente, si alguna imprecisión me la pasan, por favor. Entonces, el gas que viene por el tubo que cruza el lago desde Urlén, que es a donde llega el gas de Falcón, hasta la las plantas de termosuria permiten que se active una sola y además a media. Entonces ahí tenemos unos 200 megavatios más y entonces de los 1.100, los otros 1.000 son, vamos a decir, entonces, de alguna manera racionamiento. ¿Qué? ¿Cómo? Reactivando las plantas de termosuria, lo cual se oye en planes y yo creo que se ejecutarán planes, no se puede hacer todo a la vez. Las cosas hay que hacerlas, vamos a decir, planificadamente, porque hemos hablado de muchas, muchas cosas que se deben actualizar y rescatar en un relativo corto tiempo. Y también yo, ya de manera individual, se le pide al público que siempre como contralor social de lo que se nos da, como venezolanos que lo merecemos por tener todos estos recursos, hagamos el seguimiento necesario y vayamos evaluando los resultados que esto tiene.
1: Sí, pero para el funcionamiento de la industria petrolera en el Zulia, entonces, se tendrá...
2: Lo más importante en el Zulia ahorita es tener más gas del bloque Cardón 4 que viene de Falcón por un gasoducto que va paralelo a los rioductos.
1: Para las termos.
2: Para Termozulia. Porque el gasoducto va a Termozulia.
1: Correcto.
2: Y por el otro lado, habría que hacer una revisión más exhaustiva y profunda de la planta Ramón Laguna, la Riaga, que está diseñada para 600 megavatios, pero habría que revisar bien la capacidad de poder ser reactivada, reconstruida, en función de reactivar lo que ya tenemos, ¿no? Entiendo que de todo esto se están haciendo estudios, tanto afuera como adentro, y hay una serie de empresas que están interesadas en hacer esto. Y en la parte nacional hay que, de alguna forma, buscar reactivar el uso de la línea de 440 con un mantenimiento adecuado. Esto no se hace de la noche a la mañana, pero esto es la recomendación que uno hace de acuerdo a los diagnósticos que uno va entendiendo y uno va viendo. Y yo tengo cierta impresión de que estas cosas avanzarán poco a poco y Venezuela reinstitucionalizará esto. Ya se demostró que el modelo central no es el más conveniente porque no atiende las cosas particulares de manera adecuada. Cuando existía en el BEN no ocurría absolutamente nada de esto, ni la empresa de la Costa Oriental, en ELCO, ni en el VAR, y todas las empresas que eran regionales. Tenemos a un prócer de la industria eléctrica del Zulia como Humberto Zabarza, que fue 20 años presidente de en el BEN, y esto funcionaba, vamos a decir, de una manera ordenada y, vamos a decir, institucionalmente y la industria, y además no había el caos que hay hoy.
1: ¿Habrá que volver a este modelo de industria eléctrica como la que teníamos, o sea, por regiones?
2: Yo creo que sí, porque de alguna forma la regionalización le impide que a una autoridad electa localmente, llámese gobernador o alcalde, tú le puedes ir a reclamar directamente de algo que depende de una administración central, en Caracas, en este o en cualquier país. Entonces es muy importante que esto esté claro para las audiencias.
1: Bien. Bueno, okay. Cerramos nuestro programa con la noticia de hoy. Veamos.
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1: En Caracas, Chris White, secretario de Energía de los Estados Unidos, se espera en el transcurso de la mañana se convoque a una conferencia de prensa o se informe o se permita a la prensa tener acceso a la reunión, pero hoy conoceremos detalles precisos del acuerdo energético entre empresas privadas norteamericanas y el gobierno interino. 65 mil barriles de petróleo sacalos.
2: 65 mil millones.
1: 65 mil millones. 25 años no alcanzarán para sacar esa cantidad de petróleo.
2: No, definitivamente que no. Y además, el negocio petrolero es un negocio que tiene riesgo, y tiene el riesgo exploratorio. Esas son reservas que han sido determinadas con sísmica y con los métodos actuales, y las empresas que realmente resulten interesadas en conformar las empresas mixtas para esto, tendrán que tener la confianza en las inversiones, en la coordinación, en la institucionalidad que puede ofrecer Venezuela como tal, en este y en cualquier momento para ello, y además tendrán que, de alguna forma, ver, porque la exploración como tal, no necesariamente, aunque se haga todo de la manera debida, siempre es exitosa. A veces hay pozos que consiguen agua nada más, hay veces hay pozos que consiguen gas nada más, hay veces pozos que no consiguen nada, resultan y los llaman pozos secos. Entonces, de esto dependerá la cantidad de petróleo. Si las cosas se hacen relativamente, digamos, correctas y la exploración es exitosa, vendrá producción. Si es reactivación de campos existentes que en un momento dado fueron productivos.
1: Discúlpame, y por cierto, se habla de bloques verdes, de una especie de
2: bueno, así de llamaron,
1: que requieren altísimas inversiones.
2: Sí, esos son los bloques de la faja, o que están en la faja del Orinoco, creo que son unos 7, y los llamaron bloques verdes por alguna razón relacionada con que van a ser representativos, pues, del máximo cuidado ecológico.
1: Muchas gracias por tu visita al programa. Agradecido a Eliodoro Quintero por esta... Es una entrevista, una conversación, ¿verdad? Eliodoro es un profesional altamente calificado e informado sobre este tema. Conversaremos en otra ocasión el tema OPEP, los rumores, una presunta salida de Venezuela de la OPEP. Nuestro invitado fue gobernador de la OPEP, así que maneja este tema
2: para sí, si me permite un comentario de cierre, yo creo que siendo Venezuela el fundador de la OPEP, 14 de septiembre de 1960, por los, digamos, próceres petroleros, Juan Pablo Pérez Alfonso, junto a los 8 países, junto a los 5 países que tenían no solo la producción, el 80% de la producción mundial, sino el 80% de las reservas en su momento, y esto fue creado por los intereses que tenían de que las 7 compañías llamadas 7 hermanas, que en aquel momento dado eran concesionarias, tener un mayor valor por el recurso producido, lo cual no se logró hasta el 2010, en donde a Carlos Andrés Pérez los precios le saltaron de 2 a 10, o sea 5 veces. Entonces yo recomendaría que le recomendaría al país que estudie de manera detallada y muy ponderada, inclusive que haya una especie de discusión nacional acerca de el mensaje que podría estarse dando. Ciertamente, las reservas de Venezuela sí son volumétricamente
1: del tamaño... ¿Cuánto es la reserva petrolera venezolana?
2: 303 mil millones de barriles contando los de la faja, pero lo que pasa es que un pozo productor en Venezuela está entre 200 y 250 barriles diarios, mientras que un pozo en Kuwait o en Arabia Saudita, además de que es mucho más liviano, son 10.000 barriles diarios. Entonces, ahí hay una diferencia hasta inclusive en el cliente, porque las refinerías de los Estados Unidos, 55 refinerías en los estados del sur que tienen puertos, Alabama, Texas y Luisiana, fueron hechas en el siglo pasado, a la medida de la metalurgia de los crudos venezolanos. Hay crudos que también podrían traer desde Canadá y cómo. ¿No tienes barco para llevarlos de Canadá a las costas? Pues son crudos parecidos a los venezolanos, ni tampoco tienes tuberías. Entonces resulta mucho más económico, y el productor natural histórico de esa refinería fue. Eso no excluye que tenemos el mercado natural del Caribe y Centroamérica, y tenemos otros mercados también en Europa, hasta inclusive hemos sido en el pasado exportadores de Japón y de la India y de muchos otros países.
1: Ya.
2: Entonces, ese es más o menos la comparación. Hoy día, estar en la OPEP permite compartir con esas empresas nacionales, las tecnologías, discusión de los mercados y toda una serie de cosas por las cuales yo me imagino que una especie de discusión y debate ocurrirá, si es que cabe, porque puede perfectamente también no ocurrir, pero en caso de que ocurra, todas estas consideraciones son importantes y yo invito a las autoridades venezolanas, ya que hay una mención de que eso se le delegó al gobierno actual, de que la OPEP, la membresía de la OPEP y además la rectoría de la OPEP. No se nos olvide, te voy a poner un ejemplo, Rafael, que cuando hubo el problema de la crisis inmobiliaria en los Estados Unidos en el 2008, un recorte de la OPEP de 4.400.000 barriles, con todos los países incluidos, mantuvo el nivel del precio entre 60 y 70 dólares, porque el precio del petróleo en el mundo al mayor exportador del mundo, que es la OPEP, tiene que ser satisfactorio desde el punto de vista de que sea económicamente al productor y que además le permita un desarrollo económico a los grandes consumidores. Bien. Por eso de la OPEP nació en un momento dado una institución que se llama el Diálogo Productores y Consumidores, que tiene sede hoy en Riad, Arabia Saudita.
1: Muchísimas gracias a nuestro invitado en la mañana de hoy. Pero impulsando la marcha de todo este acontecimiento petrolero venezolano. A ustedes mil gracias por la sintonía. Sigan con nuestra excelente programación. Será de noticias y donde está la noticia está Galicia. Más vale creer en Dios que en hombres poderosos. El Señor bendiga sin límites al pueblo venezolano, muy especialmente al pueblo zuliano, que nuestra amada Virgen de Chiquinquirá guarde, cuide y proteja a todos los zulianos dispersos por el mundo. Tráemelos pronto,
3: Chinita. 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

0: Son las 9:59.
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2: Saludos, buenos días, son las 9:59. Atención, porque hasta ahora les informamos que el vicepresidente sectorial Juan Ramírez y el gobernador Luis Caldera encabezaron reunión del Estado Mayor de Servicios en el Zulia. Ramírez destacó que la entidad ha elevado su posición en el ranking nacional de resolución de casos en áreas como electricidad, agua potable, gas, transporte, vialidad, salud y educación. Las autoridades evaluaron los resultados del Plan Especial de Atención de Averías en el Sistema Eléctrico de Baja Tensión, ejecutado el fin de semana en Maracaibo y San Francisco con el despliegue de 26 vehículos. Afirmaron que este plan dio como resultado la atención de 395 casos que venían del pasado fin de semana. Asimismo, se va a extender a otros municipios como Cabimas, Lagunillas y Mara, que son los 5 más afectados. Usted recuerde que esta y más informaciones puede encontrarlas en nuestra página web www.radiofeyalegria.com.
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1: Son las 10 y 26 minutos.
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0: 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Son las 10 y 52 minutos.
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3: Guayquerías de Margarita se enfrentará al Real Estelí de Nicaragua y Astros de México en la fase de grupos de la Liga de las Américas de baloncesto. David Martínez fue presentado como nuevo jugador del Midtjylland de Dinamarca. El volante de 20 años viene de anotar 21 goles y repartir 10 asistencias en 94 encuentros con los Ángeles Fútbol Club en los Estados Unidos. Y el zurdo César Perdomo se convirtió en el 15º venezolano en debutar este año en las Grandes Ligas. Lo hizo con los Gigantes de San Francisco. En 4 episodios permitió una carrera con 4 ponches y un boleto. Y el duelo de criollos se lo llevó Jesús Luzardo, permitiendo una carrera en 6 innings y 2/3 con un boleto y 6 ponches. Para dejar marca de 13 victorias y 5 derrotas. Perdió Eduardo Rodríguez, recibiendo 3 rayitas en 5 capítulos, deja récord de 14-5. Luis Arraez duplicó en 4 turnos y se mantiene como líder bate con 317. 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
4: Saludos, buenos días, son las 10:55 minutos. Atención, porque hasta ahora les informamos que el vicepresidente de la Federación de Ganaderos de la Cuenca del Lago Fegalago, Gomel José Sierra, advirtió que los continuos cortes eléctricos en el estado Zulia impactan severamente los costos de producción de leche y carne, una situación agravada por la falta de plantas eléctricas en las unidades de producción. Sierra explicó que los apagones interrumpen la cadena de frío, lo que ha provocado la pérdida de miles de litros de leche. En muchos casos no hay donde mantener la leche para evitar su descomposición y al final el producto queda tan deteriorado que ni siquiera las receptoras de queso lo pueden recibir. Señaló añadiendo que la producción láctea ha caído drásticamente en la entidad. Usted recuerde que esta y más informaciones puede encontrarlas en nuestra página web www.radiofeyalegrianoticias.com. Les informó Verónica Moreno.
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Muy buenos días, amigas y amigos. ¿Cómo están? ¿Cómo se sienten? Bienvenidos todos a Frecuencia Noticias a través de Radio Fe y Alegría 88.1 FM. Un placer saludarles donde quiera que se encuentren, en su casa, en su apartamento, en su oficina, a los empresarios que nos escuchan a esta hora de la mañana, desde donde nos estén escuchando, a veces desde afuera de nuestras fronteras. Les saluda Felipe López. Mi certificado es el 28108, mi número del Colegio Nacional de Periodistas el 10571, productor nacional independiente 30594. En la producción y community manager de este programa, la licenciada Joanna Barbosa, su CNP 16911, productor nacional independiente 31814. En la producción general de la radio, Winston León. En la coordinación de los servicios informativos y coordinación de la radio, Jesús Villalobos. En la dirección, Iranía Costa. Nuestras redes sociales, arroba Frecuencia Noticias en Instagram y TikTok, y arroba Frecuencia Noti en la red social X. Mi cuenta personal, tanto en Instagram como en X, es arroba Felipe López TV. Recuerden que llegamos por las diferentes plataformas de streaming, el portal www.radiofeyalegrianoticias.com y también a través de nuestra página web frecuencianoticias.com. 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En fin, bueno, usted tiene para suscribirse también a nuestra cuenta de TikTok. Ahí estamos en TikTok también, en Frecuencia Noticias. Tenemos mucha sorpresa, acercándonos al programa número 1000. De Frecuencia Noticias. Ya 1000 programas. La semana que viene, si Dios quiere, cumplimos los 1000 programas al aire de Frecuencia Noticias. En 4 años, 1000 programas. Así que bueno, estaremos muy contentos de llevar ese programa número 1000 a cada uno de ustedes en sus hogares, a las personas que siempre nos escuchan, a los amigos, a los patrocinantes, gracias a ellos, que muy pronto vamos a comenzar con un nuevo patrocinante, agradecido también con la J, con la gente de JP, digo la J porque la gente de JP Ingeniería y Servicios, que van a patrocinar nuestro programa y que muy pronto ya tendremos esa cuña al aire, de JP Ingeniería y Servicios. 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

0: Bueno, el 0414-175-1039, 0414-175-1039 es nuestra línea telefónica para que se comuniquen con nosotros y estemos interactuando entre los problemas que ustedes tengan en su comunidad y nuestro programa 0414-175-1039, disponible ya para sus mensajes de texto o WhatsApp, más que todos los de WhatsApp. Ya la gente no usa mucho texto, ¿no? Sin embargo, solamente para las emergencias. Para las emergencias. Bueno, 0414-175-1039. Recuerden mencionar su nombre completo, cédula de identidad. Muy importante el sector desde donde se van a comunicar con nosotros acá al programa. Bueno, ayer no vinimos. Ayer tuvimos una pequeña cuestión, pero ya estamos acá con todos ustedes con el carro. Una pequeña cuestión con el carro. Hay que hacer, bueno, con el carro que nos dejó un poquito botados el carro y ya llegábamos muy tarde y decidimos no venir a última hora. Así que bueno, pero ya hoy estamos aquí y comenzando en vivo el mes de septiembre. Ayer no pudimos comenzar, pero hoy sí comenzamos. Contra viento y marea siempre estamos aquí para llevarles las informaciones, las entrevistas, los audios, las opiniones y por supuesto los comentarios. Mucha noticia y eso es lo que me gusta, mucha noticia. Ayer una muy buena entrevista que le hizo el colega periodista también ex RCTV Sergio Novelli a el secretario de Estado Marco Rubio. Dijo unas cosas muy importantes y muy interesantes, no solamente porque defendió el acuerdo petrolero con Venezuela y los Estados Unidos, que dicho sea, también fue aprobado ayer por la Asamblea Nacional, y este acuerdo de apoyo que fue también, salvaron el voto los sectores opositores de la Asamblea Nacional, y eso también lo vamos a repasar el día de hoy, porque tengo audios para compartir con ustedes de todo lo que ocurrió, y también de Marco Rubio, porque Marco Rubio dijo unas cosas importantes, también dio pie a que... entre comillas, regresar a María Corina Machado, porque dijo, bueno, ella es venezolana y puede regresar cuando ella quiera al país. Y entonces Sergio Novelli le preguntó, pero ¿usted no tiene miedo que le pueda pasar algo a María Corina? No, nosotros creemos que no le va a pasar nada y no debería pasarle nada, dijo Marco Rubio en estas declaraciones ofrecidas el día de ayer. Muy interesantes las declaraciones del secretario de Estado norteamericano Marco Rubio. Porque de allí se desprenden noticias, se desprenden opiniones, se desprenden comentarios y se desprenden también exhortaciones de todos los líderes políticos del país, porque todos van a tener su opinión respecto a esto. Así que tenemos hoy un programa bastante interesante. Vamos con las efemérides del día.
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0: Bueno, hoy es 2 de septiembre del año 2026, 2 de septiembre, comenzando este mes de septiembre. Y el mes de septiembre, cumpleaños de nuestra productora Joana Barbosa, pero ya finalizando el mes, todavía falta Joana, bastante. Pero para que se vayan preparando para ese cumpleaños, y me voy preparando yo para ese cumpleaños de Joana. Bueno, 2 de septiembre, se funda el Banco de Venezuela en el año 1890. En 1996 el banco es vendido al Grupo Santander. Posteriormente, el 3 de julio, del 2009, el gobierno venezolano lo compra y al Grupo Santander por 1.050 millones de dólares, nacionalizándolo así, y el Banco de Venezuela es uno de los bancos más grandes e importantes de Venezuela. También un día como hoy inicia transmisiones la televisora Andina de Mérida, está de aniversario. En el año 1982 fue fundada el 17 de febrero del 82 por el presidente Luis Herrera Campins. También en el mundo se funda el Departamento del Tesoro de los Estados Unidos en 1789. Nace Kirkpatrick Macmillan en el año 1812, comerciante, herrero, inventor escocés, inventor de la bicicleta a pedales. Nace Albert Spalding en el año 1849, beisbolista y empresario estadounidense, fundador de la empresa de artículos deportivos Spalding en el año 1876. Nace Pietro Ferrero en el año 1898, empresario y pastelero italiano, fundador de la empresa de chocolates Ferrero. Nace también un día como hoy ese actor mexicano de cine y televisión famoso por haber interpretado al personaje de Don Ramón en la serie mexicana El Chavo del Ocho. Me refiero a Ramón Valdés. Nací en el año 1923, un día como hoy, 2 de septiembre. También muere Pierre Coubertin en el año 1937, pedagogo e historiador francés, fundador de los Juegos Olímpicos Modernos y del Pentatlón Moderno. Termina la Segunda Guerra Mundial en 1945, un día como hoy. También está de cumpleaños Salma Hayek, que ya es abuela, Salma Hayek. Nació en el año 1966, actriz, productora mexicana, reconocida como una de las artistas latinas más influyentes de Hollywood. Se transmite el último episodio de Viaje a las Estrellas, un día como hoy. Serie original del año 1969. Google lanza el navegador web Chrome en su versión beta en el año 2008. Se estrenaba la película de drama estadounidense Luz de Luna, dirigida y escrita por Barry Jenkins en el año 2016. Hoy es Día de la Industria, Día de la Industria. Así que felicidades a todos los industriales por ser hoy Día de la Industria, 2 de septiembre del año 2026. Esas fueron las efemérides de este día, 2 de septiembre, segundo día del mes de septiembre. Vamos a la pausa, al retorno. Ya nos vamos a meter en todas las noticias y en la información porque tenemos mucho material. Ya venimos con más de Frecuencia.

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Bueno, seguimos con todos ustedes acá en Frecuencia Noticias. Gracias a todos por la sintonía al 0414-175-1039. Recuerden mencionar su nombre, su cédula de identidad, muy importante el sector. Desde donde se van a comunicar con nosotros, suscríbanse a nuestras redes sociales y también a nuestro canal de YouTube. Suscríbanse por allí, ayúdennos ahí en el canal de YouTube y también en el canal de Telegram. Bueno, vamos a comenzar con las noticias y con la información. Quiero comenzar con la llegada ayer en la noche en un tremendo avión, en avión presidencial. Todos los aviones presidenciales de Estados Unidos se conocen, lo que pasa es que uno es el I-41, el I-42, el I-43, el I-4, no sé qué número será, el del secretario de Energía de los Estados Unidos que llegó anoche en ese avión, un avión oficial del gobierno norteamericano. El secretario de Energía, Chris Wright, quien llegó a Venezuela para firmar un nuevo contrato de Chevron. A propósito de toda esta negociación que se hizo y se firmó por 25 años, según lo dijo la presidenta Delcy Rodríguez, este convenio con los Estados Unidos, donde casi el 48% de los pozos petroleros están aquí en el Zulia, de que se van a invertir. Entonces ayer varios amigos colocaban en los estados de WhatsApp, bueno, entregando hojas de vida a las nuevas empresas que van a venir al estado Zulia. El secretario de Energía de Estados Unidos, Chris Wright, llegó este martes a Venezuela para participar en la firma de un nuevo contrato de la empresa estadounidense Chevron en la

0: Baja del Orinoco, la mayor reserva de crudo en el mundo. 4 días después del anuncio de un histórico macroacuerdo petrolero entre Washington y Caracas, Wright y su delegación fueron recibidos pasadas ya las 10:30 de las 9:30 de la noche, perdón, hora local de Venezuela, por la ministra de Hidrocarburos, Paula Henao, y el encargado de negocios de Estados Unidos en Venezuela, John Barrett, en el Aeropuerto Internacional de Maiquetía. Por supuesto, fue esta llegada que también ayer estrenó nuevos vuelos hacia Venezuela. Se trata de la segunda visita de Bright a nuestro país luego de que el pasado mes de febrero viajara a Caracas para establecer una asociación energética a largo plazo acordada con la presidenta encargada, Delcy Rodríguez. La nueva visita tiene como objetivo la firma de un acuerdo de contrato para Chevron, según explicó en una llamada con periodistas un funcionario estadounidense, quien detalló que está previsto que para el día de hoy la petrolera estadounidense anuncie la ampliación de sus operaciones actuales en Venezuela, algo que también incrementará la capacidad productiva del país. El pasado viernes, Caracas y Washington anunciaron un acuerdo petrolero histórico que, según Rodríguez, tendrá una vigencia de 25 años con el objetivo de producción y de producir acelerar la producción superior a los 1,5 millones de barriles diarios. En febrero, Wright y Rodríguez apostaron por la superación de las diferencias entre Venezuela y los Estados Unidos, cuyas relaciones diplomáticas se rompieron en el 2019 y fueron restablecidas en marzo pasado. El mismo secretario de Energía visitó entonces con Rodríguez las instalaciones de una de las plantas que opera Chevron en la Faja del Orinoco, una zona que se extiende por el este de nuestro país. El pasado 23 de julio, el presidente de Estados Unidos, Donald Trump, aseguró que Bright está dirigiendo Venezuela y lo felicitó por el gran trabajo que está haciendo mejor que nadie nunca antes, dijo Trump. Venezuela cedió este año el control estatal sobre la actividad petrolera para abrir las puertas al capital privado y extranjero al reformar de manera sustancial la llamada Ley de Orgánica de Hidrocarburos, que una medida que analistas interpretan como el desmantelamiento del legado del chavismo. Así lo dicen muchos analistas y expertos políticos. La reforma en mención que se aprobó el mismo mes de enero en que ocurrieron los hechos del pasado 3 de enero, donde resultó capturado Nicolás Maduro. Según Rodríguez, se ha suscrito medio centenar de acuerdos para nuevas inversiones en más de 76 áreas productivas de hidrocarburos. Y para eso viene entonces hoy, lo vamos a ver a lo mejor en horas de la tarde, en actos especiales con la presidenta encargada, el secretario de Energía norteamericano, Chris Wright. Bueno, y precisamente en ese marco, ayer al principio del programa les comentaba la entrevista que le hizo el colega periodista Sergio Novelli al secretario de Estado Marco Rubio, quien afirma que hay que crear las condiciones para que las elecciones sean lo más pronto posible en Venezuela. Y para eso se está haciendo estos acuerdos petroleros, para que Venezuela tenga esa estabilidad económica suficiente. Sin embargo, bueno, estamos viendo todo lo que está pasando con la inflación, con el dólar, que cada día está galopando mucho más y nos hace mella y nos hace estragos la vida a los venezolanos. El secretario de Estado de los Estados Unidos, Marco Rubio, afirmó que Washington aspira a que las elecciones en Venezuela se celebren lo más pronto posible, aunque advirtió que antes deben crearse las condiciones necesarias para garantizar que el proceso sea libre, confiable y reconocido por los distintos sectores políticos. El funcionario estadounidense explicó que si las elecciones se realizaran de inmediato, tendrían que utilizarse la maquinaria existente, un sistema que a juicio del gobierno americano no ofrecería suficientes garantías para un proceso electoral confiable. Entonces, fíjense cómo van las cosas al estilo americano, poco a poco. Primero el TCJ, ya se aprobó la ley del Tribunal Supremo de Justicia de esa reforma. Me imagino yo que posteriormente aprobarán para la elección del Consejo Nacional Electoral, por cierto, este mismo mes de septiembre. Rubio enumeró varias de las condiciones que considera necesarias para avanzar hacia unas elecciones democráticas. Entre ellas mencionó que los partidos opositores dispongan de espacio, tiempo, recursos y condiciones para organizarse como movimientos políticos después de años en los que gran parte de su actividad se ha desarrollado como movimientos de protesta en la calle. También destacó la necesidad de contar con una prensa libre, abierta, que permita a todos los candidatos expresar sus propuestas, así como un Consejo Nacional Electoral cuya legitimidad sea aceptada por los distintos sectores del país. Eso es importante, lo que dijo Marcos Rubio. Y además defendió el acuerdo petrolero venezolano, porque mucho se había dicho de que la mayor empresa con la que se está haciendo la negociación es de Alejandro Betancourt, antes vinculado a una serie de irregularidades en el país. Bueno, pero Marcos Rubio defendió la inclusión de la petrolera vinculada a Alejandro Betancourt en el acuerdo energético, asegurando que no enfrenta investigaciones en los Estados Unidos y que tiene la capacidad técnica para poder operar. Sin embargo, hay otros analistas que dicen que no. Vamos a escuchar parte de la entrevista que le hizo el colega periodista Sergio Novelli a Marcos Rubio sobre esta situación. Vamos a escuchar las declaraciones en ese momento del propio secretario de Estado.
1: Claro. Bueno, primero, esta compañía que privada más grande que tenía Venezuela en términos de la producción, también tiene un historial de poder producir petróleo. Y simplemente lo que esto es ahora es un acuerdo con el gobierno de los Estados Unidos a través del Departamento de Guerra, porque ellos tienen una cuenta especial que puede tomar posesión de cierto porcentaje de este tipo de cosas, para normalizar ese sistema, para que entonces crear esta oportunidad de ampliar la capacidad productiva del país. Acuérdense que de estos 17 campos, la enorme mayoría eran controlados por intereses chinos o rusos. Ahora lo que tenemos es un sistema en el cual esta compañía va a producir más, porque con el apoyo de Estados Unidos va a poder atraer la inversión privada necesaria para invertir en la capacidad productiva de estos campos. Eso va a producir, como dicen en inglés, royalties, pero pagos al gobierno, que eventualmente será un gobierno democráticamente electo en una república, y eso en términos va a poder utilizar a ampliar la capacidad del gobierno, como debe ser en un país normal. En el pasado, desafortunadamente, la enorme mayoría de la riqueza del país era robada o regalada a intereses geopolíticos que están contrarios a los intereses no solamente del pueblo venezolano, sino específicamente en el caso mío, en el trabajo que yo tengo, los intereses de este país, de los Estados Unidos y de nuestra seguridad nacional. Es la más grande privada que existe, después queda Chevron, pero la más grande que existe en términos de no solamente los números de campos que tienen, sino también de la capacidad productiva. Encima de eso, la enorme mayoría de los otros compañeros estaban funcionando. Esto es una compañía que tiene un historial de producción, que tiene conocimiento del sistema y que ahora tenemos en lugar toda una serie de leyes y regulaciones que van a regular la manera en la cual se va a profesionalizar. Esto va a convertirse en una operación profesionalizada con jurisdicción y leyes que van a corresponderle para que el dinero nunca sea utilizado de manera equivocada, de manera que no sea adecuada o apropiada.

0: Bueno, ahí escuchamos entonces en muy buen español las declaraciones del secretario de Estado Marco Rubio al colega periodista Sergio Novelli en una entrevista bastante interesante, donde también detalló que el objetivo de Washington no es únicamente que Venezuela tenga un gobierno elegido mediante las urnas, sino que el proceso electoral se produzca en un contexto que permita al nuevo ejecutivo afrontar la situación del país, aparte de hablar del tema petrolero y de defender la empresa de Betancur, muy cuestionada por temas políticos y de corrupción en Venezuela, pero que en Estados Unidos no tiene cargos, era lo que él decía. Y otra cosa que dijo también, y ya para ir a la pausa, antes de ir a la pausa, es que prácticamente le da luz verde a María Corina Machado para su regreso al país, porque el periodista le preguntó, pero bueno, ¿y María Corina podrá o no podrá regresar? Y él dijo, sí, María Corina es venezolana y tiene derecho a estar en su país y poder regresar cuando ella quiera, cuando ella lo disponga así. Y bueno, si no hay temor de alguna acción en contra de su seguridad, él asegura que no debería ser así, que debería poder estar en el país porque ella es una ciudadana venezolana, dijo Marco Rubio. Bueno, vamos a la pausa. Al retorno seguimos con más noticias e información acá en Frecuencia. Ya venimos.
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2: Son las 11 y 32 minutos. 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

0: Bueno, seguimos con todos ustedes acá en Frecuencia Noticias. Gracias a todos por la sintonía. Gracias a todos también por permitirnos entrar en sus hogares. Y desde donde nos estén escuchando a esta hora de la mañana. Bueno, vamos a establecer contacto con nuestra colega periodista Yuli Pineda, que nos trae información importante. Parece que van a meterle ya mano por fin a los aticos. Parece que ya van a comenzar entonces las reparaciones, porque esa vía también estaba bastante irregular. Adelante, Yuli, con la noticia.
1: Muy buenos días, Felipe López y todos nuestros amigos que hasta ahora sintonizan el programa Frecuencia Noticias por Radio Fe y Alegría 88.1 FM. Felipe, a esta hora tenemos que la Vicepresidencia de Obras Públicas y la Gobernación del Estado Zulia iniciaron la rehabilitación total e integral del corredor vial Los Aticos, importante arteria vial que une a Maracaibo con el municipio San Francisco. La información la suministró el propio gobernador del estado Zulia, Luis Caldera, quien manifestó que estos trabajos se dieron inicio este martes 1 de septiembre y se esperan que ya para finalizar este año, por lo menos la primera parte esté concluida. Destacaba el mandatario regional que estos trabajos incluyen asfaltado, recuperación del sistema de aguas servidas y de drenajes. Manifestó que este estado mayor de los servicios se encuentra en la calle, trabajando de manera mancomunada para darle una nueva cara a todo el estado Zulia. Es importante resaltar que esta primera etapa es la rehabilitación integral de la estación de bombeo La Reaga 1, que forma parte del Plan de Desarrollo Sostenible y Recuperación del Lago de Maracaibo. Destacaba Luis Caldera que se comenzaron a sustituir 250 metros lineales del colector de 16 pulgadas desde la calle 115 hasta la calle 118, conocida formalmente como la esquina de vidrios Oliveros, y también se van a sustituir 250 metros lineales desde la planta termoeléctrica Ramón Laguna hasta esta intersección. Esto con un total de 500 metros, informó el gobernador del estado Zulia, Luis Caldera. Es importante también manifestar que esta importante arteria vial, repetimos, que une Maracaibo con el municipio San Francisco, se espera entonces que su primera etapa esté concluida a finales de este año, con el objetivo ya de darle una nueva cara a esta importante vía, que como lo es el corredor vial Los Aticos. Bien, esta es toda la información que tenemos hasta los momentos para el programa Frecuencia Noticias por Radio Fe y Alegría 88.1 FM. Les informó Yuli Pineda, CNPS 871.

0: Muchísimas gracias a nuestra colega periodista Yuli Pineda con toda la información, siempre en la calle trayéndonos toda la noticia. Bueno, vamos con el tema de la aprobación de la reforma de la ley orgánica del Tribunal Supremo de Justicia, porque ayer el Parlamento de Venezuela aprobó una reforma de la ley orgánica del Tribunal Supremo de Justicia que consiste en ampliar el comité de postulaciones que evaluará a los próximos jueces y magistrados que deben ser designados tal y como lo acordó el gobierno y la oposición en ese primer ciclo de diálogo promovido por los Estados Unidos. La reforma fue aprobada únicamente y por objeción y ahora del Comité de Postulaciones Judiciales estará integrada por 23 personas, 11 de ellas diputados y 12 representantes de la sociedad civil, en vez de 21 como estaba establecido anteriormente. Además, tendrá un funcionamiento por un periodo de 2 años, según la ley. La modificación eleva la participación de la sociedad civil en el comité, lo que, según sectores opositores, podría ayudar a otorgar más equidad e independencia para el nombramiento de los próximos magistrados que, según lo acordado en el diálogo, deben ser cambiados en su totalidad, todos los magistrados. El primer vicepresidente del Parlamento, Pedro Infante, explicó el jueves pasado que con esta modificación se reiniciará el proceso de renovación de magistrados del TSJ, que había comenzado en abril pasado y que estaba en fase de revisión de credenciales y de impugnaciones cuando ocurrió el doble terremoto del pasado 24 de junio. Esta es la segunda reforma de la ley del TSJ este año, luego de que en mayo el Parlamento aprobara un aumento de 20 a un total de 32 el número de magistrados del pasado tribunal actualmente encabezado por la directiva actual del TSJ. También el pasado 12 de agosto el oficialismo y la oposición decidieron reformar la ley y renovar a todos los jueces que conforman el Tribunal Supremo como parte de los primeros acuerdos alcanzados por la mesa de negociación. A esta situación del TSJ, que se aprobó el día de ayer, bueno, hay muchos dimes y diretes, ¿no? Por ejemplo, el decano de la Facultad de Ciencias Jurídicas de la UCB, me refiero a Juan Carlos Zapis, afirmó que el Comité de Postulaciones Judiciales debe ser integrado por la sociedad en su totalidad, y no solo por diputados tras la reforma de la ley del Tribunal Supremo de Justicia. Vamos a escuchar qué fue lo que dijo entonces el decano Juan Carlos Apis de la UCB respecto a este tema.
1: Mira, la aprobación de ese artículo 65 modificado de la ley del Tribunal Supremo de Justicia no es que me causa especial alegría, porque yo estoy convencido que quienes deben integrar ese comité de postulaciones son los representantes de la sociedad, en su totalidad, de manera exclusiva. Ahí no deberían estar integrados los diputados por una razón muy sencilla. Si el comité de postulaciones judiciales es un órgano asesor del Poder Judicial, como lo dice el artículo 270, no puede un órgano asesor del Poder Judicial estar integrado por diputados que pertenecen al Poder Legislativo. ¿Dónde queda ahí el principio de separación de poderes? Eso es lo primero que te tengo que decir. Pero bueno.

0: Bueno, ahí escuchamos entonces al decano de la Universidad Central de Venezuela, Juan Carlos Apis, refiriéndose al tema de la aprobación de la ley. Así como el decano, hay otras opiniones importantes que debemos tomar en consideración, escuchar. Y también la Asamblea Nacional el día de ayer aprobó el respaldo petrolero, al acuerdo petrolero anunciado por Caracas y Washington. Eso fue el día de ayer también, antes del tema del TSJ. El Parlamento de Venezuela respaldó este martes con el voto del oficialismo y la disidencia de la oposición el acuerdo petrolero anunciado por Caracas y Washington, que tendrá una vigencia de 25 años y el objetivo de producir 1.5 millones de barriles más al día. Sin embargo, una fracción de la oposición dentro del seno del Parlamento Nacional, me refiero a Luis Emilio Rondón, diputado, exigió conocer todos los detalles del acuerdo energético firmado entre Venezuela y los Estados Unidos y no estuvieron de acuerdo en muchos puntos. Vamos a escuchar a Luis Emilio Rondón ayer en declaraciones en la Asamblea Nacional en plena sesión.
1: No estamos en contra de el acuerdo presentado. Sin embargo, no podemos suscribir, señor presidente y colegas diputados, un acuerdo que no conocemos. Aceptamos la buena fe de los presidentes que suscriben. Aceptamos que quienes han hecho el borrador principal de este texto lo hayan hecho en función de los intereses binacionales. Pero nosotros, como diputados electos por el pueblo, tenemos la necesidad y la obligación de saber lo que en derecho se llama la letra chiquita, lo que en derecho se conoce los vericuetos del contrato, y en función de la transparencia, que es obligación constitucional nuestra, exigimos que nos entreguen el texto pleno y completo del contrato, para que sean los técnicos quienes evalúen las propias necesidades que el contrato plantea.

0: Bueno, era el diputado Luis Emilio Rondón parándose ayer en esa sesión de la Asamblea Nacional desde La Carlota, pidiendo que quería conocer los detalles, la letra chiquita del contrato, pues leer bien, ponerse las gafas, los lentes y leer bien esa letra chiquita, a ver qué es el contrato completo de todo este acuerdo energético firmado entre Venezuela y los Estados Unidos, cuyo una fracción no estuvo tan de acuerdo unánimemente con el darle respaldo completo a este acuerdo petrolero. Vamos de nuevo a la pausa, al retorno, seguimos con más noticias e información en el último segmento del programa. Ya venimos con más.
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2: Son las 11 y 47 minutos. 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

0: Bueno, última parte de nuestro programa por el día de hoy. Gracias a todos por la sintonía. Y antes de entrar en materia económica, porque tengo aquí un audio que compartir con ustedes del economista Joseph Hayek, quien afirmó que la estabilidad y el respaldo de Estados Unidos son fundamentales para garantizar la seguridad del capital de las inversiones en Venezuela. Les tengo que decir que el sector energético venezolano se prepara para una nueva etapa de expansión con la firma de varios acuerdos entre el gobierno y empresas internacionales interesadas en incrementar sus operaciones en el país. Chevron, ENL, Keo Capital y Primavera figuran entre las compañías que podrían formalizar nuevos convenios energéticos en Venezuela en los próximos días, de acuerdo con fuentes conocedoras de las negociaciones citadas por la Agencia Internacional de Noticias Reuters. Los acuerdos forman parte de un proceso de reorganización de los contratos petroleros existentes. La estrategia contempla modificar los términos de varios proyectos y ampliar operaciones en conjunto con Petróleos de Venezuela, PDVSA. Luego de la reforma petrolera aprobada en el mes de enero. Entre los anuncios de mayor alcance destaca el plan de Chevron, que contempla una inversión superior a los 7 mil millones de dólares durante los próximos 5 años, que no caerían nada mal al gobierno y al país. La petrolera estadounidense tiene previsto más que duplicar su producción en Venezuela hasta alcanzar los 600 mil barriles de crudo diarios mediante la ampliación de una empresa mixta con PDVSA. La compañía considera estas inversiones parte de su estrategia para incrementar su participación en uno de los países con las mayores reservas de petróleo del mundo. Bueno, y a todo esto, tienen que arreglar la electricidad, porque sin electricidad no podemos sacar el petróleo. Entonces, la empresa IPSA, va a incorporar, esta empresa argentina que se firmó recientemente el contrato, va a incorporar 432 megavatios, 432 megavatios al sistema eléctrico de Venezuela en 24 meses. Eso es lo que ellos están aspirando. La empresa argentina fue contratada para completar 2 unidades de generación de la represa de Tocoma. IPSA evalúa presentar una nueva oferta para culminar otras unidades del complejo hidroeléctrico. El proyecto forma parte de los esfuerzos para recuperar la generación eléctrica en un sistema que requiere millonarias inversiones. Esta empresa argentina prevé incorporar 432 megavatios al sistema eléctrico venezolano en un plazo de 24 meses, tras ser contratada para completar 2 de las 10 unidades de generación de esta represa de Tocoma, según reportó la agencia de noticias Bloomberg. El director ejecutivo de esta empresa, IPSA, José Salcedo, confirmó el proyecto durante una entrevista en Washington y señaló que la compañía podría presentar en los próximos meses una propuesta para culminar otras unidades de la central. Lo tienen que hacer rápido. ¿Por qué? Porque las empresas que vienen a invertir en Venezuela necesitan urgentemente la electricidad para poder trabajar. Y eso, bueno, nos va a beneficiar a nosotros también. A nosotros también, porque se incorporarán más megavatios al sistema eléctrico y ojalá que así sea y que se mejoren las cosas más de lo que deberían haberse mejorado hace años y no se hizo esta situación. Bueno, vamos entonces con las declaraciones que ofreció el economista Joseph Hage. Afirmó que la estabilidad y el respaldo de los Estados Unidos son fundamentales para garantizar la seguridad del capital de los inversionistas. Es importante en Venezuela. Escuchemos lo que dijo.
1: No los culpo a los inversionistas, pero los inversionistas no tienen que hablar ni con Delcy Rodríguez ni con su hermano Jorge Rodríguez. Tiene que ver qué tan serio Estados Unidos con sus planes y cuáles son los planes de Estados Unidos para cambiar para acelerar la transición que prometió Estados Unidos en Venezuela. Si no hay un plan claro para los inversionistas, no de parte de Venezuela, sino de parte de Estados Unidos, por una transición clara por la cual el gobierno de Estados Unidos conserva estos acuerdos y el gobierno entrante en Venezuela se compromete a seguir estos acuerdos, como lo hizo ahora Estados Unidos, presionando al actual gobierno de comprometer a cumplir con los acuerdos con China. No le dijeron a China que no te vamos a pagar. Así que esto se hace de esta manera. Ahora, los inversionistas empiezan a gritar de que esto, ¿quién me asegura? Aquí el que va a asegurar es Estados Unidos. Si no lo logra hacerlo, en realidad pierde Estados Unidos.

0: Bueno, y precisamente el día de ayer el presidente Donald Trump sostuvo a puerta cerrada en la Casa Blanca entrevistas con inversionistas que quieren, valga la redundancia, invertir en el mercado venezolano. Nos vamos con esta noticia. En la producción y Community Manager, la licenciada Joanna Barbosa, su CNP 16.911, productor nacional independiente 31.814. En la producción general de la radio, Winston León. En la coordinación de los servicios informativos y coordinación de la radio, Jesús Villalobos. En la dirección, Iranía Costa. Y en el control técnico, locución y conducción, ¿quién les habló? Felipe López, mi certificado el 28108, mi CNP el 10.571, PNI 30.594. Nos escuchamos mañana con el favor de Dios y Nuestra Señora de Chiquinquirá. Cuídense mucho, señores. Hasta mañana. Chao.
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1: Bueno, atención porque vamos al estado Zulia en Machiques. Nuestra compañera Frenny Gómez nos informa que bueno, gastos compartidos y sacrificar la comida para darles estudio a sus hijos es una cruda realidad para los padres allá en Machiques. Vamos a dejar que sea Frenny Gómez quien hasta ahora nos coloque más en contexto.
2: A solo 2 semanas de iniciar el año escolar 2026-2027, la economía familiar frena el regreso a las

0: aulas en Machiques. Para muchos padres, la prioridad actual se debate amargamente entre garantizar la comida del día o adquirir los uniformes y útiles escolares de sus hijos. Esto sin contar con el proceso de inscripción que aún no han podido realizar.
1: Luz Araujo, 2, cuarto grado y cuarto año. Un público y un privado, $6.
2: ¿Y el colegio privado?
1: $120.
2: ¿Y tampoco inscrito?
1: Todavía. Yo trabajo y mi esposo trabaja. Nos dividimos los gastos.
2: ¿Y en materia de útiles escolares, uniformes, ya compraron?
1: Aún no, en proceso. Empezaría a inicios de octubre.
0: La crisis no distingue hogares. Mientras familias donde ambos esposos trabajan y hacen maniobras para reunir los pagos de inscripción, el reto es aún mayor para un padre soltero que conversó con nosotros, manifestando que muchas veces tiene que sacrificar los alimentos para priorizar los estudios de sus pequeños.
3: José Alberto Quiroz, tengo 4. Soy padre y madre. Bueno, puras inscripciones son $40. No, tengo que pagarlo atrasado, lo del año pasado que todavía lo tengo pendiente. 40. Y más son 40 más, son 80. Y esa semana recortamos la comida y recortamos todo. Pues no queda de otra, ¿y cómo?
0: Frente a este difícil panorama, los padres avanzan paso a paso, manteniendo la esperanza de equipar a sus hijos y garantizarle el derecho a la educación, manifestando que no los enviarán en este mes de septiembre, sino para octubre, esperando que para la fecha hayan podido cumplir con la meta. Desde Machiques, reportó Frenis Gómez para Radio Fe y Alegría Noticias.
4: Gracias, Frenny. Bueno, vamos hasta el oriente del país. Atención, feligreses en Maturín se preparan para celebrar los 115 años de la Virgen del Valle. Está de fiesta justamente esta población, que dejemos que sea Orlando Chacón hasta ahora quien nos ofrezca más detalles sobre estas actividades.
5: A pocos días para celebrarse la fiesta de la Virgen del Valle en nuestra ciudad de Maturín, que estará arribando a sus 115 años, el equipo Radio Fe Alegría visitó uno de los principales templos católicos, como lo es la Catedral Nuestra Señora del Carmen. Escuchemos testimonio de parte de la feligresía que con mucha fe estará celebrando este día.
6: Mi nombre es Roxana Pérez, resido en Caripito. De verdad que somos creyentes y devotos a nuestra Virgencita del Valle, porque es grandiosa, es tan maravillosa para todos nosotros los venezolanos. Y bueno, y aparte del mundo entero también, hay personas que también son devotas de ella. Y nosotros allá en Caripito también la celebramos con bastante devoción, con bastante regocijo. Y nos estamos preparando pues para esa celebración que es tan hermosa. Allá se hacen las procesiones, se hacen actividades folclóricas, se cantan y cuestiones así. Sí.
7: Elizabeth de Venegas. Día para los cristianos católicos es un día muy memorable, se conmemora, valga la redundancia, una vez más, el nacimiento de la Virgen bajo la advocación mariana de la Virgen del Valle. La Virgen del Valle es una virgen que se venera en el oriente del país. Y los cristianos católicos esperamos con alegría pues este día. Se tiene prevista la fiesta mariana aquí a nivel diocesano, o sea, toda la parroquia de Monagas, concretamente aquí en Catedral, porque es una misa diocesana.
5: Este 8 de septiembre, desde la Catedral Nuestra Señora del Carmen, se estará llevando una misa principal a las 6:00 p.m, para luego seguir con la procesión acostumbrada de la Virgen. Desde Maturín, Estado Monagas, Orlando Chacón, Radio Fe y Alegría Noticias.
4: Gracias, Orlando. Bueno, esperemos que tengan unas bonitas festividades en Maturín. Vamos a seguir con más información, un poquito más hacia el oriente del país. También está Delta Macuro. Las comunidades de esta entidad están denunciando exclusión de jornadas de los comités locales de abastecimiento y producción, conocidos como los CLAP, tras inundaciones del Orinoco. Más contexto a esta hora nos ofrece Alejandro Ramos.
8: Habitantes de las comunidades Santa Rosa de Aragua y Crucero de Aragua en la parroquia Santos de Abelga del municipio Antonio Díaz en Delta Macuro denunciaron haber sido excluidos de las recientes jornadas de distribución de alimentos del Comité Local de Abastecimiento y Producción CLAC y Atención Social por parte del gobierno local, a pesar de encontrarse en una situación de vulnerabilidad tras la crecida del río Orinoco que recientemente retoma el descenso. Las afectadas Elsa y Ofelia, vecina de Santa Rosa de Aragón en la parroquia Santos de Abelga, señalaron que el beneficio gubernamental se entregó exclusivamente en el sector de Araguaimujo, excluyéndolos totalmente.
9: Mamá y Elsa en Santa Rosa de Araguao, porque en Santa Rosa de Araguao no hay nada. Y el alcalde también dejó de llegar, todavía no ha llegado nada, ni siquiera no ha visto la cara de alcalde ni la gobernadora. Ese creciente llevó todo lo, la yuca, todo lo que uno teníamos la siembra. Entonces no tenemos nada como comer.
10: A mí ni de Baquitía, alcalde, ahora casaba con a mi Aroy, temática Santa Rosa de Araguao, o con ojo mua nada, dijan, para ahora. Quita el agua jacoteca namuna cocotuca cubae alcalde mercala araguaimujo huete va viaje araguao nada crucero nada araguaimujo lo huiche va bina cocoracate que va bitanija ocoracate no jamo a nada panamuna aracate cocotuca moanay alcalde ocotate está más ibacada o caraguao ibacada y nemaba y Ofelia Santa Rosa araguao a comunidad tocamo que dijana más casabanos ibanaja dijana más consejos comunales acotay barranque coutan este casabanos ibanaja para que yo no conozco a nada, yo caídame que ya no alcalde. La gobernadora también tiene que ir a Araguao para dar comida a nosotros. Y hamaca también, pabellón también. Ya hay mucha plaga en Araguao.
8: La pérdida de sus cosechas se suma a las severas dificultades que enfrentan para movilizarse hacia Barrancas en el estado Monagas para adquirir sus suministros básicos. Ante la emergencia alimentaria y sanitaria, los damnificados más de 200 familias de las comunidades de Santa Rosa de Araguao y Crucero de Araguao hicieron un llamado público urgente a las autoridades desde el Tamacuro, solicitando el envío inmediato de alimentos, medicinas, hamacas y mosquitero para atender a las familias afectadas. Santa Rosa y Crucero Araguao se encuentran a unas 3 horas por vía fluvial desde el puerto de Volcán en Tucupita, capital del estado del Tamacuro, si se trata de una embarcación rápida. Hasta aquí el reporte informativo desde Tucupita, capital del estado del Tamacuro, reportó Alejandro Ramos para Radio Fe Alegría Noticias.
4: Gracias, Alejandro. 12:28 minutos. Vamos a la pausa. Luego vamos a estar teniendo nuestra entrevista del día, así que los invitamos a que continúen en sintonía de Radio Fe y Alegría. Ya volvemos.
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4: Doce, 30 minutos, hasta ahora seguimos con más información, gracias por seguir en sintonía de Radio Fe y Alegría. Bueno, atención porque queremos comentarles que el Observatorio Venezolano de Prisiones denunció este martes que al menos 10 personas privadas de libertad fallecieron en centros penitenciarios del país durante el mes de agosto, la mayoría a causa de la desatención médica. Según el más reciente reporte de la organización, un recluso identificado como Ramón Alberto Salas murió a finales de agosto en el centro penitenciario de la región andina, en Mérida, debido a una falla multiorgánica generada por la falta de atención médica. Se trata del segundo recluso que pierde la vida en ese centro en lo que va de 2026. El 23 de junio pasado, el Observatorio Venezolano de Prisiones documentó el deceso de José Gregorio Mendoza Guzmán por hipoxia severa, también atribuida a la desatención sanitaria y de alguna manera indiferencia estatal. Aseguraron que desde lo que hace el trabajo del Observatorio Venezolano de Prisiones han hecho un documento donde informan que solo en el mes de agosto se registraron 10 fallecidos en centros penitenciarios, la mayoría por la desatención médica de salud que han denunciado con preocupación, indicó la ONG en una publicación. También el Observatorio Venezolano de Prisiones responsabilizó al Estado venezolano y al Ministerio para el Servicio Penitenciario de garantizar la vida e integridad física de las personas bajo la custodia. La organización calificó de negación la atención médica en las cárceles como una violación flagrante a los derechos humanos. Esta es una información del portal Efecto Cocuyo. 12:32 minutos. Bueno, y hasta ahora también les comentamos que en un nuevo hito dentro de la compleja dinámica económica venezolana, la cotización oficial del dólar fijada por el Banco Central de Venezuela cruzó este miércoles 2 de septiembre la barrera de los 800 bolívares por dólar, situándose exactamente en 801,17 bolívares por dólar, según la tasa oficial. El movimiento representa la continuidad acelerada del deterioro del poder adquisitivo de la moneda nacional en un contexto caracterizado por las constantes inyecciones de liquidez en bolívares y la brecha persistente entre el ingreso del Estado y el costo real de la canasta alimentaria. La superación de la barrera de los 800 bolívares se traduce en una pérdida inmediata de valor para la divisa local y un traslado casi automático hacia los precios de los productos de primera necesidad. Con una economía de facto indexada al dólar, cualquier depreciación del tipo de cambio oficial encarece los bienes de consumo final, presiona el alza de los precios al consumidor y erosiona el ingreso real de las familias, cuyo salario o ingresos continúan fijados en bolívares. El rebase de los 800,17 bolívares ocurre justamente al inicio de septiembre, periodo en el cual las familias venezolanas se enfrentan uno de los momentos de mayor exigencia financiera del año. La temporada de regreso a clases con precios de uniformes, textos, libretas y calzado que ya reflejan el ajuste de la divisa oficial. El salto cambiario coincide temporalmente con los recientes anuncios sobre el pacto petrolero y la reconfiguración de acuerdos operacionales con corporaciones energéticas internacionales. La presión sobre el tipo de cambio responde en gran medida al limitado nivel de oferta de divisas en las intervenciones bancarias del BCV frente a la demanda de bolívares para cubrir el gasto público. Analistas prevén que la tasa oficial se va a mantener como un deslizamiento progresivo durante el último cuatrimestre del año, periodo históricamente caracterizado por un incremento de la circulación monetaria debido al pago de bonificación y gastos estacionales de fin de año. Esto es una información del portal Efecto Cocuyo. 12:34 minutos. Hacemos una nueva pausa, amigos, y luego tenemos más información en esa parte.
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0: 12:36 minutos. Gracias por seguir en sintonía de Radio Fe y Alegría. Vamos a seguir repasando lo que pasa en las regiones.
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0: Bueno, vamos a continuar con información que nos llega desde Barquisimeto, en el estado Lara. Colapso de cloacas está destruyendo la vialidad en la avenida 14 con carrera 7 de la comunidad Rafael Caldera de Barquisimeto. Yosimar Pereira hasta ahora nos ofrece más detalles.
2: Vecinos de la urbanización Rafael Caldera al oeste de Barquisimeto denunciaron el colapso del sistema de cloacas y el severo deterioro vial en la avenida 14 con carrera 7 de la segunda etapa. Una problemática que lleva años afectando a los habitantes de esta calle, con mayor impacto en las casas de la esquina que colinda a la zona limítrofe hacia la playa Santa Isabel.
3: Tiene mucho tiempo que colapsó las cloacas, tuberías tapadas.
4: ¿Tú vives en la 16?
3: En la 16, callejón de la 16. Cuando llueve duro, las aguas negras se colapsan, se devuelven y se meten para las casas. Ah, espera que pase el aguacero y que se inunde, que para que las aguas empiecen a bajar poco a poco.
4: ¿Has perdido?
3: Vencer es perdido.
5: Estamos con problemas aquí en la avenida 14, de que por producto del agua y los huecos, la calle ya no está transitable. Esto ocurre porque tenemos problemas con la cloaca que viene desde la ruta 15, desde el cachimbo de ahí del frente del edificio de la ruta 15, tiene como 15 metros hacia la 14, que está colapsada. Entonces, como las aguas negras no circulan, entonces las demás casas de los vecinos se les está devolviendo la heces. Y nosotros, bueno, para arreglar la calle de aquí, ya una vez se arregló la 14, hubo 8 metros que se cambiaron de la cloaca, y se solucionó una parte, pero ya esta urbanización tiene ya más de 50 años.
2: Piden a los organismos de seguridad priorizar la revisión del sistema de cloacas y drenajes de este sector para poder pasar a un plan de bacheo que sea efectivo a largo plazo. Es el reporte desde Barquisimeto, Yosimar Pereira, para Radio Fe y Alegría Noticias.
0: 12:38 minutos, gracias Yosimar. Vamos al oriente del país. Es que están anunciando una ruta nacional desde Ciudad Guayana para visibilizar la situación de los detenidos por razones políticas. Vamos a dejar que sea Alejandra Martínez quien a esta hora nos ofrezca más detalles.
6: Desde el Club Sutis en Ciudad Guayana nos encontramos en un encuentro que han realizado al menos 40 excarcelados que estuvieron detenidos por razones políticas. Ellos se han concentrado junto a partidos políticos, sindicatos y, por supuesto, los familiares de personas que aún se encuentran detenidas por razones políticas, exigiendo al Estado venezolano la liberación de todos los detenidos y anunciando además una ruta que pretenden hacer por todo el país, visibilizando la realidad y la situación de todos los detenidos por razones políticas.
7: Desde aquí de Guayana, hoy se empieza un encuentro en relación a todo lo acontecido dentro de esa reja que vivimos nosotros. Aquí se encuentran los familiares de los que todavía están tras la reja, aquí se encuentran nuestros compañeros que salieron en libertad condicional con nosotros, que vamos a hacer desde Guayana un pronunciamiento para que de una vez por todas se llegue a la libertad de todos los compañeros que todavía están tras la reja. Porque hay más de 540 compañeros todavía en prisión, presos políticos, que no están siendo liberados. Han ido a audiencia y sigue la misma metodología de los jueces y de los fiscales haciendo arbitrariedades y violando los derechos humanos de cada uno de nuestros compañeros.
8: Estamos sintiendo que no hay respuesta. Tienen que cerrar los centros de tortura. Seguimos con compañeros allá adentro, compañeros sufriendo, compañeros que pueden morir en cualquier momento por negligencia, digamos negligencia de burocracia política. No estamos exigiendo nada fuera de lo normal, estamos pidiendo simplemente justicia y estamos pidiendo que nos cumplan. Cúmplanos a los presos. No deberíamos haber salido bajo presentación. Tenemos que hablar, tenemos que decir la verdad. Si el país quiere avanzar y queremos un cambio, el país tiene que saber qué está pasando. No sabemos cuál es la agenda nacional.
9: El día 30 fui detenido bajo la simulación geoponible por los supuestos delitos de traición a la patria y conspiración. Posteriormente, pues, terrorismo, conspiración, se opera delinquir por un proyecto académico titulado Formación, Liderazgo, Innovación Comunicativa en Derechos, Valores Democráticos. Esto fue más que todo, pues, pensaron los grupos de seguridad del Estado de que era un proyecto que iba en contra de la política del presidente Nicolás Maduro. y por eso entonces pasé por un momento muy doloroso, fui torturado. A Dios gracias, desde aquí bendigo a cada uno de ellos, en mi corazón, como dice la palabra, de toda cosa guardada, guarda tu corazón porque ahí mana la vida, no le guardo rencor. Y siempre ha sido mi exhortación que tenemos que trabajar en la reconciliación nacional, una cultura de paz y en el respeto a la defensa de los derechos fundamentales y garantías constitucionales.
6: Desde Ciudad Guayana, Alejandra Martínez, Radio Fe y Alegría Noticias.
0: Gracias, Alejandra. 12:41 minutos, nos corresponde hacer una nueva pausa, no se me vaya.
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0: Doce 43 minutos, marca el digital acá en la cabina de Radio Fe y Alegría en toda Venezuela. Nosotros vamos a continuar repasando lo que pasa en las regiones.
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0: Bueno, ¿qué pasa en el estado Mérida? Bueno, nuestra compañera Yanivel nos informa que se realizará la tercera vuelta en esta entidad en ciclismo luego de 18 años. Nuestra compañera Yanivel Dávila nos amplía.
13: Después de 18 años, Mérida realiza su tercera edición de la Vuelta a Mérida en ciclismo desde el 16 al 20 de septiembre. La organización informó los detalles del evento durante una rueda de prensa ofrecida este primero de septiembre. Yurami Quintero, quien es secretaria general de gobierno, nos brinda los detalles.
14: Hoy hemos presentado cuáles son las 5 etapas, cómo quedaron organizadas, así como también cómo va a ser la premiación, cuál es la mascota que ya nosotros hemos definido, las medallas, los trofeos y todo el trabajo en materia de organización, así como también todo el proceso de rehabilitación de las principales vías por las cuales estarán transitando nuestros ciclistas, todo el tema de atención en materia de salud y protección para no solamente nuestros ciclistas, sino también para todo el personal técnico y todo el equipo organizador de esta vuelta.
13: Por su parte, Homero Leal, presidente de la Asociación de Ciclismo de Mérida, anunció que esperan la participación de al menos 100 corredores y destaca que este evento emblemático fortalecerá la actividad deportiva en la región y enaltecerá el nombre del estado a nivel nacional e internacional.
15: Vamos a tener una etapa a cero nivel del mar y también vamos a tener una etapa a 3.583 metros sobre el nivel del mar. Vamos a tener premios de montaña del tipo A, del tipo B, tipo C y fuera de categoría. De tal manera que Vuelta a Mérida va a ser una carrera netamente para los escaladores, vamos a tener una etapa para los pasistas, porque también ellos también tienen la oportunidad de presentar y de exponer sus cualidades en el terreno plano, pero exclusivamente para escaladores, porque son tres etapas netamente escaladores, la primera que es una cronoescalada, la tercera etapa que es la del páramo y la cuarta etapa que es llegada a la Plaza Bolívar de Mérida.
13: En cuanto a la premiación, se entregarán reconocimientos en diversas categorías, además de una medalla diseñada exclusivamente para esta tercera edición que incorpora en su diseño el mapa del estado Mérida. Y los trofeos estarán inspirados en los cinco picos emblemáticos de la entidad. Finalmente, la organización agradeció el apoyo de las autoridades y del equipo logístico que ha trabajado para garantizar que esta carrera se desarrolle de la mejor manera. Desde Mérida, a nivel Dávila, Radio Fe y Alegría Noticias.
0: Gracias, Yanivel. Excelente esa actividad que se estará desarrollando en el estado Mérida. Vamos al estado Zulia, pero hasta la Guajira venezolana, frontera con Colombia. Las fluctuaciones en la Guajira están originando daños en transformadores, específicamente de la operadora Digitel y Movistar. Pero es Norma González hasta ahora quien nos amplía.
16: Las fluctuaciones y apagones que se registran a diario en el municipio Guajira no da tregua a los habitantes de frontera. A diario las familias se quejan por los constantes cortes eléctricos en la zona. Desde la tarde de este martes 1 de septiembre, en horas de la tarde, los pobladores de la parroquia Guajira reportaron la caída de la señal de telefonía móvil en la región. Manifestaron que las variaciones y voltaje en el sistema eléctrico son los causantes de los daños y explosiones en los transformadores, que incluye los equipos que alimenta la estación de las operadoras de Digitel y Movistar, situación que deja incomunicado a usuarios en la parroquia Guajira.
17: Somos afectados directo porque realmente vivimos cerca de donde se encuentra la antena Digitel, lo cual, además de que el servicio eléctrico acá es muy fluctuante, no hay ente competente para que esto no siga sucediendo. ¿Qué sucede con la torre Digitel? Es un servicio privado, lo cual debería mantener el sistema eléctrico para la comunicación del pueblo de La Guajira. Pero, lamentablemente, eso no está pasando. ¿Por qué? Porque nosotros necesitamos que las comunidades o los consejos comunales tengan una reunión donde ellos puedan ejecutar todos los proyectos que sean a nivel eléctrico.
18: Ya tenemos tres días con este plan comunicado en estos momentos.
16: Los ciudadanos manifestaron que la crisis eléctrica en este eje fronterizo ha afectado a la población en todos los ámbitos. Pese a que se haya reportado el daño, los vecinos de Paraguaypoa, donde se encuentra la antena de Digitel, no han visto los técnicos de la empresa para solventar el servicio de telefonía móvil en esta entidad zuliana. Desde La Guajira, Norma González, Radio Fe y Alegría Noticias.
0: Bueno, son las 12:49 minutos y esa información de Norma son las consecuencias justamente de los apagones, de los constantes cortes eléctricos, incluso cuando no existe un cronograma, pues muchos comercios, muchas personas no tienen la posibilidad pues de organizarse, de desconectar justamente los electrodomésticos o cualquier aparato que necesite energía eléctrica y son consecuencias que se van prolongando en el tiempo, así que esto es urgente que se arregle el tema eléctrico en el país. 12:49 minutos, nosotros a esta hora vamos hasta el oriente del país, regresamos, pero en esta oportunidad nos vamos hasta Anzoátegui. Allí nuestro compañero Javier Guaipo nos informa que sindicalista está cuestionando los aumentos de pasajes ante el estancamiento del salario mínimo. Javier, buenas tardes, adelante.
19: Como una injusticia es calificado el aumento del pasaje en transporte público por parte del coordinador general del Movimiento de Trabajadores de la Salud en el estado de Anzoátegui, Edison Hernández. El vocero ve ilógico que las autoridades nacionales sí hayan encontrado una alternativa para responder a las exigencias de los transportistas, mientras que los empleados del sector público suman más de 4 años con un salario mínimo de 130 bolívares, pese a las múltiples peticiones que han hecho para un aumento. Ante este escenario, Hernández también pidió al Ejecutivo Estatal reforzar el transporte para el personal del Hospital Luis Racetti de Barcelona para garantizar que nadie falte a sus lugares de trabajo. Escuchemos.
20: ¿Hasta cuándo esta humillación y esta miseria del gobierno nacional hacia la clase trabajadora? El llamado también es para el presidente de Saludán, autoridad única, y al gobernador del estado, que le estamos exigiendo que haya un total de 8 unidades, 2 para la zona rural San Diego Rincón y las otras unidades que se hagan para todas las rutas como se hacían anteriormente, como se hacía hace 10 años.
19: Él también delegado de prevención del principal centro asistencial de Anzoátegui advirtió que en las condiciones actuales, donde solo cuentan con 2 unidades para todo el personal, es probable que algunos de sus compañeros falten con mayor frecuencia, pues hay quienes deben tomar hasta 2 carritos por puesto de ida y otros 2 de vuelta, lo que termina siendo un gasto difícil de costear plenamente. Desde el estado de Anzoátegui, Javier Guaypo, Radio Fe Alegre Noticias.
0: Noticias 12:51. Gracias, Javier. Vamos hasta la capital venezolana, en Caracas. La vocera del magisterio, de uno de los magisterios, señala que la matrícula de más de 6 millones de estudiantes para el inicio del próximo año escolar demuestra el retroceso de la educación en el país. ¿Por qué? Bueno, dejemos que sea nuestro compañero José Blanco quien nos ofrezca más información.
4: La cifra de la matrícula para el próximo año escolar, señalada por el Ministerio de Educación, coloca en evidencia que la educación en Venezuela va en descenso. Así lo sostiene la profesora Ofelia Rivero, vocera del magisterio. La educadora señala que el sector ha sido tratado de manera improvisada.
21: Nada más asombra la cifra que presenta el ministro como un balance del inicio del año escolar. Cuando nos habla de 6 millones de estudiantes que van a iniciar el año escolar, en esta misma época, pero en el 2018, la cifra oficial estaba planteada en 8 millones de estudiantes. Es decir, en vez de avanzar en la matrícula, va en retroceso. Y uno se pregunta, ¿qué pasó? Lo que muestra que hay una suerte de improvisación, por un lado, una desinformación. No hay cifras oficiales, hay un oscurantismo gravísimo.
4: Indicó que se debe priorizar al inicio del año escolar 2026-2027 aquellos estudiantes y docentes que junto a sus familias resultaron afectadas por los terremotos. A su juicio se debe aplicar medidas que den respuestas al temor que aún está presente. Enfatizó que esto debe estar de manera simultánea con los trabajos de reconstrucción o reparación de los centros educativos.
21: Pero el problema no es la infraestructura escolar solamente. El tema de la salud mental. ¿En qué condiciones regresan los estudiantes, su familia, los maestros, los obreros y los administrativos a las instalaciones educativas? Es decir, la afectación psicológica y el daño emocional es severo. ¿Cuáles son las políticas que el Ministerio de Educación ha establecido para, digamos, atender una situación social que está allí y que no ha sido resuelta? Entonces, el temor existe no solo con la infraestructura, sino por la garantía de tu vida.
4: Desde Caracas, José Blanco, Radio Fe Alegría Noticias.
0: Gracias, José. 12:53 de la tarde. Atención, vamos a continuar con más información. Este martes, 1 de septiembre, la Superintendencia Nacional para la Defensa de los Derechos Socioeconómicos, conocido como SUNDE, informó sobre la eliminación de la fecha de vencimiento del certificado de registro único de personas que desarrollan actividades económicas, este que es conocido como RUCDEI, el cual pasa a tener vigencia indefinida. A través de un comunicado publicado en sus redes sociales, el ente detalló que esta medida obedece a lo establecido en el artículo 10 de la Ley para la Celeridad y Optimización de Trámites Administrativos, con el fin de agilizar y simplificar las gestiones administrativas. Asimismo, explica que este documento solo deberá ser actualizado de manera obligatoria por empresas, comercios e industrias en los casos de modificación en su registro de información fiscal, conocido como RIF. También el comunicado se evidencia que pasa a ser de alguna manera indefinida, lo que garantiza una simplificación administrativa efectiva y consolida la estabilidad jurídica y operativa de todo el sector comercial de la nación. Esto es una información que destaca hasta ahora el portal Diario BEA. 12:55. Bueno, amigos, a las 12:55 vamos a despedir esta emisión meridiana. Tuvimos inconvenientes con la entrevista del día de hoy. Vamos a ver si la podemos tener mañana, Dios mediante, para seguir hablando sobre este tema bueno, estas preguntas que se nos hacen a raíz de este acuerdo del gobierno de Estados Unidos y la administración de Delcy Rodríguez con el anuncio del acuerdo petrolero, que esto ha generado más preguntas con certeza. Lamentablemente no pudimos tener retroalimentación con el doctor Rafael Quiroz para hablar de este tema. Veamos, Dios mediante, mañana si podemos seguir tocando esta y otras informaciones. Nos acompañaron en la Subdirección Nacional de Comunicaciones, estuvo Wirmelis Villalobos, en la Producción y Programación Nacional, Anthony Galindo, en la Asistencia de Producción estuvo María Carrión, en la Producción Informativa, Abelardo Rojas en los controles, Jorge Pérez en la conducción, este servidor Fran Peña, junto a los periodistas de Radio Fe y Alegría, todos por supuesto bajo la dirección de Vidalina Campos. Agradecemos a todas las personas que nos acompañaron hoy y nos encontramos nuevamente el día de mañana. Dios mediante, cuídese mucho, buen provecho, chao, chao.
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10: 12:58.
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Muy buenas tardes, Venezuela. Buenas tardes para todas aquellas personas que desde ya están en sintonía, nos ven, nos escuchan a través de nuestra red nacional de radios de Fe y Alegría y, por supuesto, nuestro live que estamos haciendo a través de YouTube. Recuerden nuestra cuenta Radio Fe y Alegría Barquisimeto como señal matriz de este su programa en este país. Nos encanta poder compartir con todos ustedes de lunes a viernes de 1 a 2 de la tarde este contenido principalmente enfocado en nuestro ecosistema emprendedor, además también el empresariado venezolano, ideas de negocio que cobran forma en esta ruta que usted puede disfrutar a través del programa En Este País. Recuerden, esta Venezuela que no se detiene, cada idea cuenta, cada proyecto suma, el mercado cambia, la economía se mueve y el talento nacional responde con innovación. Hoy desciframos esta ruta exacta hacia la prosperidad con historias, estrategias que están transformando la manera de hacer negocios. Abrimos señal en este país. Como siempre, un equipo de profesionales de la radiodifusión en Venezuela. Estamos trabajando hoy para todos ustedes en el control técnico y audiovisuales, además de la producción. Fernando Rivas, soy yo, Mir Noguera y Estefanía Alvarado. En la subdirección de comunicaciones, Wirmelis Villalobos. Coordinación de producción y programación nacional, Anthony Galindo. En la conducción de este espacio está su servidora, Josimar Pereira. A partir de mañana, 13 de septiembre, se reincorpora nuestro compañero, el periodista Rosendere Díez, para seguir compartiendo con ustedes todos estos datos interesantes en esta programación de su programa En Este País. Estamos junto a periodistas, comunicadores y emisoras de radio de Fe y Alegría Noticias, bajo la dirección de la profesora Vidalina Campos. Recuerde, en redes sociales somos arroba Radio Fe y Alegría, arroba Fe y Alegría B. Puede encontrarnos en nuestra plataforma de Instagram. Mayores detalles, información, contenido especialmente diseñado, producido para todos ustedes, de parte de nuestro equipo de periodistas, expertos en redes y aliados de nuestra red. Y por cierto, queremos saber cuál es su historia de éxito. Usted que es emprendedor, usted que es empresario, que quiere contarle al país cómo ha sido esa ruta de éxito de su historia de vida. Por supuesto, acá podemos hacerlo. Puede escribirnos, comunicarse con nosotros por mensajería de texto o WhatsApp al 0424-555-3146. Recuerde, 0424-555-3146 es nuestro contacto en cabina directamente con nuestro equipo de producción para, pues, conocer y tener esa conexión diaria con todos ustedes y nuestro ecosistema productivo. Saludamos a nuestra gente venezolana por la radio y a todo el país y el mundo en YouTube en vivo. En este momento arrancamos pues con nuestro recorrido por los principales titulares y noticias, siempre con referencia de bancaynegocios.com, además portales web que están también reseñando cuáles son esas historias de éxito a nivel de emprendimiento y economía venezolana. Y lo hacemos a través de bancaynegocios.com. Ellos reseñan que empresa energética Nabep operará en 17 pozos petroleros, 9 son en Zulia y 8 en la faja petrolífera del Orinoco. La compañía petrolera está buscando expandir rápidamente sus operaciones con la finalidad de aumentar la producción de crudo en Venezuela en corto plazo. Así que North American Blue Energy Partners, bueno, sus siglas NABEP, controlará 17 campos petroleros que están integrando ese acuerdo energético firmado entre los gobiernos de Estados Unidos y de Venezuela. Esta firma energética estadounidense ya rubricó un acuerdo con los departamentos de Estado y de Guerra de Estados Unidos para que la Oficina de Capital Estratégico sea su socio minoritario en esta inversión. Resaltaron que tras estas transacciones va a controlar esta empresa
empresa los derechos para comercializar más de 65 mil millones de barriles de las reservas probadas en Venezuela y además expandir rápidamente operaciones con el objetivo a corto plazo de aumentar la producción a más de 1 millón de barriles de petróleo diarios. Bueno, importante puntualizar que el consorcio operará en 9 pozos ubicados en el estado Zulia y en 8 que se encuentran, como les mencioné, en la faja petrolífera del Orinoco. Esto lo publicó también Petroguía a través de su portal oficial. Y bueno, ellos indican que la división en el Zulia consta de el eje Bachaquero, Lagunillas y Ceuta, además también de Lagunillas Lago. Y por otra parte, la costa occidental del lago de Maracaibo y el intercambio Campo Norte, que comprende Tía Juana Lago, Lago Mar, Rosa Mediano y Lago Medio. Y bueno, si hablamos en la división de la faja del Orinoco, está uno en Ayacucho, hay algunos campos allí, en Boyacá y en Junín. Así que es bastante interesante cuál ha sido este acuerdo con respecto a la empresa energética Naveb que va a estar operando. Son 17 pozos petroleros en el Zulia y otros en la faja petrolífera del Orinoco, pero lo interesante es el acuerdo al que han llegado para controlar estos campos petroleros, justamente con una acuerdo entre el Departamento de Estados Unidos y de Guerra, que ya oficializa como socio minoritario esta inversión, pero además también tiene una participación bastante importante con derechos a comercializar más de 65 mil millones de barriles de nuestras reservas probadas. Así que con respecto a esta cifra, siempre el venezolano de a pie espera que esto pueda impactar a mediano y largo plazo en su calidad de vida y en su bolsillo. Seguimos, y es que el secretario de Energía de Estados Unidos viaja a Venezuela y gestionará un nuevo acuerdo para Chevron. Un funcionario estadounidense informó que Chevron estima aproximadamente anunciar algunos acuerdos importantes de sus operaciones actuales en Venezuela. Indican que el secretario Chris Wright ya ha viajado, una visita que se prevé se salde con un nuevo contrato para la petrolera estadounidense Chevron en la faja petrolífera del Orinoco. En una llamada con periodistas al mencionario funcionario, allí brindó detalles de exactamente lo que está previsto para la capacidad productiva petrolera venezolana, pero además de eso el anuncio llega después de que el gobierno de Estados Unidos presentara un acuerdo para que la empresa Naveb explote el 20% de las reservas probadas de crudo del país, para hacer referencia a un acuerdo que Chevron estaría ya ultimando, según han apuntado medios citados de fuentes anónimas, para incorporar 2 grandes yacimientos en la faja. Y bueno, recordando que la petrolera con sede en Texas habría estado negociando los derechos para operar estos yacimientos situados en estado Carabobo, los cuales se cree que albergan miles de millones de barriles en reservas de crudo pesado. Y bien, en este momento tenemos una conexión porque pues hay algunos anuncios nacionales importantes, específicamente Delcy Rodríguez, presidenta encargada, está dando declaraciones sobre Venezuela y Estados Unidos y este acuerdo energético que se ha firmado. Escuchemos.

0: Somos grandes productores de energía en este continente, y si podemos reemplazar los conflictos del pasado con el comercio del presente y del futuro, podemos construir un mundo mejor. Me honra encontrarme aquí el día de hoy. Como dije, es un día transformador. Muchísimas gracias a todos por hacerlo posible. Hacemos que el mundo y el continente americano sea un mejor lugar. Muchas gracias.
1: Palabras de la ciudadana doctora Delcy Rodríguez Gómez, presidenta de la República Bolivariana de Venezuela.
2: Buenas tardes. Mi micrófono siempre es más pequeño, más bajo. Primero que nada, saludo al secretario Chris Wright por esta visita, luego de su primera visita en el mes de febrero, y su distinguida delegación, encargado de negocios John Barrett. Suena raro decirle encargado, embajador. Saludos a su delegación, Jeremy Lewis, Jonathan, Andy Rapp, a los que estoy viendo por encima, pero bienvenidos a todos. Dan Kennedy, por todo el esfuerzo que se ha venido realizando. Y quiero, sobre todo, resaltar que en Venezuela los días parecen años, porque cada día se construye historia. Y yo agradezco la presencia del CEO de Chevron, de Eni, al representante de General Electric, de Primavera, de Aspect Holding, que nos acompañan el día de hoy. Yo digo que en Venezuela los días parecen años porque hoy, secretario Wright, estamos haciendo historia con la firma de importantes acuerdos. Acuerdos donde la empresa Chevron, que tiene más de un siglo en Venezuela, expande su presencia, sus inversiones, su tecnología en nuestro país. Y expresa también la sinergia entre la industria petrolera venezolana y expresa también la sinergia entre la industria petrolera venezolana y Chevron. La sinergia entre los trabajadores venezolanos y Chevron. Yo digo que tanto Chevron como Eni, lo resalto, son empresas que han estado en momentos malos y buenos. Y me complace muchísimo que este sea un buen momento para seguir avanzando. Y en el caso del acuerdo firmado con Chevron, Javier, te felicito, lo felicito y nos felicito a todos, porque va a permitir un incremento importante de la producción. Y cuando yo hablo de incrementar producción, hablo del bienestar del pueblo venezolano. Que ese incremento de producción en nuestra industria petrolera, gasífera y petroquímica se traduzca en más empleo, en más salario, se traduzca en servicios públicos, en hospitales, en escuelas, en alimentación, el bienestar de un país que en su conjunto busca la prosperidad y un mejor porvenir. Allí está la transformación que necesita Venezuela. Superar las dificultades y avanzar a través del desarrollo de sus recursos naturales, que como bien dijo el presidente de PDVSA, gracias a una nueva ley, gracias a un nuevo reglamento, y que hemos trabajado, los equipos han trabajado con una gran velocidad, hoy Venezuela tiene un marco legal regulatorio que le permite acceder a inversiones importantes para el desarrollo de su industria, y que ese desarrollo se traduzca en el día a día de la vida de la gente, en el transporte público, que el ciudadano y la ciudadana venezolana puedan sentir que todos estos contratos que estamos suscribiendo se traduzcan en su vida. Claudio lo dijo, felicito a Eni también, acaba de firmar Junín 5, un extraordinario campo, casi 7.000 millones de barriles en reserva, de los más grandes que tiene Venezuela. Y ahí tenemos un objetivo también de producción. Pero él se comprometió que mañana mismo comienzan a trabajar. Y nosotros, los venezolanos y las venezolanas, veremos en muy poco tiempo activación en regiones donde se están dando esas inversiones. Veremos, Manuel, de primavera, cómo nuestros ingenieros, nuestros talentos puedan volver al país. Siempre invito a la juventud venezolana a que regresen a su patria y se incorporen a este proceso de recuperación y de crecimiento, que yo llamo el renacer de Venezuela. No es solamente un renacer material, es también espiritual. Las bases materiales deben servir para que la espiritualidad de un país se una en la paz, en la cooperación, en la amistad, donde el núcleo familiar se consolide en el bienestar. Así que saludo estos

0: importante. Pero el más extraordinario es el que se firmó con Corpoelec para recuperar sistemas de generación hidroeléctrica, termoeléctrica, sistema de transmisión, de distribución, esencial para la vida de una población, esencial. Sin electricidad no hay vida. Y ustedes hoy, junto a nosotros, estamos firmando por la vida de los venezolanos. Pero también muy importante, yo espero que estos acuerdos sean de mutuo beneficio. Yo he hablado de los beneficios para Venezuela, pero espero que para sus países, para Italia, para los Estados Unidos, para Europa, para el mundo, la fórmula energética que se está expresando en estos acuerdos signifique también contribuir a el equilibrio energético internacional. Es fundamental. Y yo agradezco que las empresas que han venido a invertir también tienen ese horizonte dentro de sus objetivos. Y yo espero que el gran acuerdo suscrito el 28 de agosto entre Venezuela y los Estados Unidos para producción de 65 mil millones de barriles que están en reserva en esos campos, se traduzca también en beneficio para el pueblo de los Estados Unidos. Yo sé que es el objetivo del presidente Donald Trump, a quien agradezco, Chris, transmite nuestro agradecimiento por todo el esfuerzo conjunto que su gobierno ha desplegado, el Departamento de Estado, la Secretaría de Energía, todo el gobierno en su conjunto, esforzándose para llevar adelante el objetivo, que es tener acuerdos, ganar, ganar, de mutuo beneficio. Que ganen los países que están aquí representados y que gane el pueblo de Venezuela. Yo tengo mi fe como presidenta encargada en el futuro de Venezuela. Lo que estamos haciendo hoy es el futuro y la esperanza del pueblo de Venezuela. Y lo hago con absoluta convicción y reivindico cada día más el canal y el diálogo político-diplomático con los Estados Unidos de Norteamérica y con los países del mundo. Es el mecanismo para relacionarse y para tener cooperación y bienestar para los países. Gracias a todos.
1: Señoras y señores, por su amable atención, muchas gracias y muy buenas tardes. Ha concluido el acto.
2: De esta forma culmina este acto de firma de acuerdos energéticos en el marco de la visita del secretario de Energía de Estado.
3: Una y 19 minutos.
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0: por usted.
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2: Y estamos de regreso en este país completamente en vivo y en directo, transmitiendo a través de la Red Nacional de Radios de Fe y Alegría para toda Venezuela, además también a través de YouTube Live. Recuerde, nos consigue en nuestra plataforma digital Radio Fe y Alegría Barquisimeto como señal matriz. Y bueno, justamente, exactamente a nivel nacional, se ha realizado una rueda de prensa en Caracas para, pues, indicar una firma, un acuerdo entre Venezuela y Estados Unidos para estabilizar y restaurar la red eléctrica. Una gran parte del acuerdo es que desde el primer día se pase a trabajo duro con el requerimiento de 1,000 personas y Venezuela va a generar la mano de obra para que todo pueda funcionar. Así lo han indicado, pues, algunas personas, y además también justamente General Electric, que forma parte de este acuerdo entre Estados Unidos y Venezuela, pero además también Delcy Rodríguez, a nivel nacional, en cadena nacional, ha indicado de este acuerdo donde Chevron expande entonces sus arcas en Venezuela, justamente con este acuerdo petrolero, donde, bueno, ya también lo mencionábamos en nuestra ronda informativa, la empresa energética Naveb también estará controlando 17 campos petroleros. Siguen llegando informaciones sobre estos acuerdos, alianzas entre Estados Unidos y Venezuela, precisamente en esta participación y el trabajo petrolero que se va a realizar, donde ahora se está incluyendo el tema de las redes eléctricas tan necesarias con la crisis en servicios públicos que se está presentando a lo largo y ancho de Venezuela. Pero bueno, en regiones como el estado Lara, por ejemplo, ya las comunidades están pasando 6 y 8 horas sin el servicio eléctrico, impactando muchísimo en el sector empresarial, además también la industria y, por supuesto, el empresariado. Los emprendedores también muy impactados con este tema energético. Esperemos que ese acuerdo con Venezuela de General Electric, además también del sector eléctrico nacional, pueda entonces a mediano y largo plazo beneficiar a los venezolanos, al país entero, para llevar una vida totalmente normal. Y bueno, justamente en ese recorrido que realizamos en nuestra producción diaria de lunes a viernes, nuestros compañeros, los periodistas de la Red Nacional de Radios de Fe y Alegría, como siempre, brindándonos detalles de lo que está pasando en nuestro país. Esta vez un reporte de nuestro compañero Orlando Chacón, y es que feligreses de Maturín se han preparado para celebrar los 115 años de la Virgen del Valle. Escuchemos.
3: Para celebrarse la fiesta de la Virgen del Valle en nuestra ciudad de Maturín, que está arribando hace 15 años, el equipo de Radio Fe y Alegría visitó uno de los principales templos católicos, como es la Catedral Nuestra Señora del Carmen. Escuchemos testimonio de parte de la feligresía, que con mucha fe estará celebrando este día.
4: Señor de Susana Pérez, esto sin contar con el proceso de inscripción que aún no han podido realizar.
5: Cuarto grado y cuarto año, un público y un privado, $6, $120, y tampoco inscrito todavía. Yo trabajo y mi esposo trabaja,
6: también dividimos los gastos. Y en materia de escolares, uniforme ya comprado?
5: Aún no, en proceso, que sería a inicio de octubre.
4: La crisis no distingue hogares, mientras familias donde ambos esposos trabajan y hacen maniobras para cubrir los pagos de inscripción, el reto es aún mayor para un padre soltero que conversó con nosotros, manifestando que muchas veces tiene que sacrificar los alimentos para priorizar los estudios de sus pequeños.
7: José Alberto Quiroz, no cuatro. Yo soy padre y madre. Bueno, puras inscripciones son $40. No, tengo que pagarlo atrasado, lo del año pasado que todavía lo tengo pendiente. 40. Y más son 40 más, son 80. Y esa semana recortamos la comida y recortamos todo. Queda de otra y cómo.
4: Frente a este difícil panorama, los padres avanzan paso a paso, manteniendo la esperanza de equipar a sus hijos y garantizarle el derecho a la educación, manifestando que no los enviarán en este mes de septiembre, sino para octubre, esperando que para la fecha hayan podido cumplir con la meta. Desde Machiques, reportó Frenis Gómez para Radio Fe y Alegría Noticias.
2: Bueno, un reporte
8: para celebrar.
2: Es un reporte especial por parte de nuestra compañera Freyny Gómez. Gastos compartidos y sacrificar la comida para darle estudios a sus hijos es una cruda realidad de los padres en Machiques. Y bueno, definitivamente hablando sobre estos acuerdos nacionales e internacionales que se están realizando en nuestro país, es justamente el impacto en las familias venezolanas del reporte que realiza Freyny Gómez para Radio Fe y Alegría Noticias y el programa En Este País. Ahora nos vamos con un reporte de Norma González, y es que las fluctuaciones eléctricas en La Guajira han originado daños en el transformador y antenas de empresas de servicios móviles, afectando directamente las redes para los celulares. Escuchemos.
8: A pocos días para celebrarse la fiesta de la Virgen del Valle en nuestra ciudad de Maturín, que estará arribando a sus 115 años, el equipo Radio Fe Alegría visita

0: Las fluctuaciones y apagones que se registran a diario en el municipio Guajira no da tregua a los habitantes de frontera. A diario las familias se quejan por los constantes cortes eléctricos en la zona. Desde la tarde de este martes, 1 de septiembre, en horas de la tarde, los pobladores de la parroquia Guajira reportaron la caída de la señal de telefonía móvil en la región. Manifestaron que las variaciones y voltaje en el sistema eléctrico son los causantes de los daños y explosiones en los transformadores, que incluyen los equipos que alimentan la estación de las operadoras de Digitel y Movistar, situación que deja incomunicado a usuarios en la parroquia Guajira.
1: Somos afectados directo porque realmente vivimos cerca de donde se encuentra la antena Digitel, lo cual, además de que el servicio eléctrico acá es muy fluctuante, no hay entes competentes para que esto no siga sucediendo. ¿Qué sucede con la torre Digitel? Es un servicio privado, lo cual debería mantener el sistema eléctrico para la comunicación del pueblo de La Guajira. Pero, lamentablemente, eso no está pasando. ¿Por qué? Porque nosotros necesitamos que las comunidades o los consejos comunales tengan una reunión donde ellos puedan ejecutar todos los proyectos que sean a nivel eléctrico.
2: Ya tenemos tres días con este plan comunicado en este momento.
0: Los ciudadanos manifestaron que la crisis eléctrica en este eje fronterizo ha afectado a la población en todos los ámbitos. Pese a que se haya reportado el daño, los vecinos de Paraguaypoa, donde se encuentra la antena de Digitel, no han visto los técnicos de la empresa para solventar el servicio de telefonía móvil en esta entidad zuliana. Desde La Guajira, Norma González, Radio Fe y Alegría Noticias.
3: Bastante lamentable la situación que se está presentando en La Guajira. Están totalmente incomunicados porque los daños en el transformador y antenas debido a las fluctuaciones eléctricas está afectando a las empresas de servicios móviles, por lo cual teniendo o no datos móviles no sirve el celular. Complicado comunicarse de esa manera y sobre todo en una zona como La Guajira. Gracias a Norma González por la información. Y a esta hora nos vamos a una nueva pausa. Manténgase allí conectado con nosotros a la señal de Radio Fe y Alegría Venezuela. Recuerde que además puede escucharnos en cualquier parte del mundo, pues a través de nuestra web, en nuestro streaming, www.radiofealegrianoticias.com. Ya venimos con mucho más.
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5: Una y 31 minutos.
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1: Seguimos en vivo y en directo a través de nuestra Red Nacional de Radios de Fe y Alegría. Esto se llama En Este País y recuerde, le acompañamos de lunes a viernes de 1 a 2 de la tarde para mostrarle esta brújula de sueños, para mostrarle esta ruta hacia el éxito de nuestro ecosistema emprendedor. ¿Cuáles son esas nuevas tendencias? ¿Cuáles son esas direcciones hacia los negocios exitosos? Nosotros queremos brindarle ese apoyo, pero además también queremos escuchar su historia, así que puede escribirnos a nuestros teléfonos en cabina, comunicarse con nuestro equipo de producción al 0424-555-3146 por mensajería de texto o WhatsApp. Y hablando de historias de éxito de personas que están haciendo país, compartiendo sus conocimientos y además también formando a los venezolanos que quieren echar pa'lante a Venezuela, está hoy compartiendo esta entrevista especial con nosotros Tania Alzuru. Tenemos el honor de recibir a esta mujer excepcional, empresaria con 30 años de trayectoria, creadora de la marca Mitos by TJ en Venezuela y Perú, además también comunicadora social, publicista. Ella es especialista en neuromarketing y escritora de 4 libros. Hoy nos acompaña como mentora de emprendedores para ayudarnos a construir marcas sólidas y con propósito. Bienvenida, Tania Alzuru, a Radio Fe y Alegría Noticias Venezuela nuevamente.
2: Un gusto, de verdad, saludarte nuevamente, porque creo que el año pasado estuvimos en contacto y bueno, aquí estoy para responder tus preguntas y compartir un rato.
1: Totalmente, totalmente. Sí, siento que compartir este tipo de espacios, Tania, es totalmente necesario, porque hay muchos venezolanos que de repente tienen una idea de negocio, que tienen incluso un capital bastante sólido, pero que se pierden en el camino por detalles, y de repente también en medio de emprender en todo este mar abierto llamado Venezuela, Tania, es bastante complicado sobrepasar hasta el año, ¿no? Porque esto tiene también como que una cuenta. Muchas veces el emprendedor empieza vendiendo lo mismo que todos los demás, compite solo por el precio. Desde tus 30 años de experiencia, Tania, ¿cómo descubrimos ese valor único que hace que una marca sea realmente elegible frente a la competencia?
2: Bueno, realmente el tema del valor agregado, de esa diferenciación en las marcas, se hace factible y posible en la comunicación con el cliente. Esa es la realidad. O sea, entender qué necesita tu cliente, darle respuesta a esa necesidad de una manera particular, con un toque, dándole tu propio toque, resolviendo el problema desde una perspectiva quizás diferente a los demás, puedes construir un negocio que, a pesar de que puedas tener competencia, porque todos los negocios tienen competencia, tú te vas a ir diferenciando, tú vas a ser, un punto diferente ante tu competencia por la forma como tú planteas la solución, cómo te acercas al cliente y cómo le vendes, cómo le solucionas el problema al cliente. Entonces, el emprendedor si pone más los ojos en el cliente y deja de ver al producto como protagonista, puede encontrar su valor diferencial.
1: No, y además,
2: De lo contrario es mucho más difícil.
1: Totalmente, y creo que eso tiene mucho que ver con la esencia o digamos esa piedra angular del emprendimiento, porque hay emprendedores que desdibujan mucho esa idea principal, esa capacidad de negocio que hay, dejándose llevar por tendencias, incluso cuando comienzan a generar un plan de negocios a través de, por ejemplo, la inteligencia artificial, que si bien brindándole la información correcta, ella te va a brindar una guía, tú eres curador justamente de todo eso que te brinda en este momento esa herramienta digital. Pero, por ejemplo, con tu formación en publicidad y neuromarketing, sabemos que la gente no solo compra un producto, Tania, compra lo que ese producto le hace sentir. Sí. ¿Cómo podemos nosotros conectar de forma genuina con la mente y el corazón del cliente sin caer en manipulaciones?
2: Claro, no, es que la manipulación, digamos, es el peor enemigo de la venta. Recuérdate que el vendedor, todos somos vendedores, ¿verdad? Todos, en todos los aspectos. Pero el que tiene un negocio establece una conexión con su cliente para resolver un problema, no para manipularlo. Es decir, no es un ganar el vendedor y un perder el consumidor. Entonces, allí no entra la manipulación, entra el servicio, entra la respuesta adecuada, entra la capacidad de resolver problemas. El vendedor es un gran solucionador, no un manipulador. Entonces, desde esa perspectiva, cuando tú vas comprendiendo eso, cuando tú te das cuenta de que tu negocio es un servicio a los demás, sea cualquier negocio, el negocio que sea, tu perspectiva va cambiando y ese planteamiento, la forma como te acercas al cliente, deja de ser manipulación y empiezas a escuchar al cliente. Es la única forma que puedas lograr realmente tener una conexión real con tu cliente. Lo escuchas y tú puedes ver si tienes la respuesta a lo que él está buscando, si tienes el producto, si tienes el servicio, porque quizá pudieras tener parte de lo que él necesita y simplemente te das cuenta de que no es el cliente que contigo él no va a satisfacer todas sus necesidades, o sí. Es decir, tú evalúas, el vendedor no es procurar la venta porque sí, para ganar un dinero y listo. No, al contrario. Es procurar que el cliente se vaya satisfecho más allá de sus propias expectativas. Entonces, ¿cómo logró la conexión? Desde allí, desde esa perspectiva.
1: Bueno, tú ayudas a estructurar negocios para que sean sostenibles.
2: Sí.
1: Cuando un emprendedor siente que trabaja todo el día, pero el negocio no camina solo, ¿cuál es ese primer fallo estructural que, según tú, debe corregir para empezar a ordenar la casa, para empezar a ordenar el emprendimiento y para que, bueno, llegue a su bolsillo ese reflejo del buen trabajo?
2: Bueno, mira, lo primero que yo diría es la mentalidad. Ciertamente, o sea, ¿cuál es tu mentalidad? ¿Cuál es tu propósito con ese negocio que tú tienes? ¿Tú quieres ser el empleado? O sea, ¿tú te buscaste un negocio para ser tu propio empleado, tu propio jefe? ¿O tú te buscaste un negocio, estás construyendo un negocio para hacer capital, para hacerlo sostenible, escalable y para que él te dé beneficios y te dé abundancia? O sea, ¿cuál es? ¿Tú eres el líder de tu negocio o eres el vendedor? Esa es la primera pregunta, tu mentalidad. Y luego, cuando tú empiezas a trabajarte la mentalidad, obviamente, es muy difícil que tú arranques un emprendimiento con una mentalidad ya bien desarrollada, con entendiendo hacia dónde vas. Es un proceso de crecimiento. Entonces, bueno, me tengo que plantear cuál es el propósito de este negocio y luego estructurar tu negocio. Entender que si no sistematizas tu negocio en todos sus elementos, es muy difícil que tú lo puedas delegar. Si tú lo sistematizas, lo puedes delegar y el negocio va a ir andando, no solo, pero sí va, puedes delegarlo en personas competentes que puedan ir llevando a cabo el objetivo que tú te has planteado.
1: Claro, esa escala va a ir fluyendo. Y algo que me parece muy interesante, Tania, es justamente como todo en la vida es una estructura. Y yo siento que cuando tú generas estas ideas de negocio y ya está sólida el concepto, ya tienes tu marca, ya comienzas a ir creciendo, esa estructura nunca debe desdibujarse. ¿Por qué? Porque incluso hasta en las redes sociales eso debe ser así y se va a ir proyectando y eso va a traer, por supuesto, consecuencias positivas a mediano y largo plazo. Tania, me encanta conversar contigo sobre esto, además también por los años de experiencia que tienes, pero te invito a que te mantengas conectada con nosotros allí y al regreso de la pausa venimos con más de esta entrevista especial con Tania Alzuru acá en el programa En Este País.
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1: Reportamos a esta hora desde nuestra sala de redacción. Les contamos que el secretario de Energía de Estados Unidos, Chris Wright, arribó a Venezuela este martes, el 1 de septiembre, en horas de la noche, por el aeropuerto internacional Simón Bolívar de Maiquetía. Se estima que el objetivo principal de su segunda visita al país en 5 meses se deba a su participación en la firma de un nuevo contrato de la empresa estadounidense Chevron, 4 días después del anuncio de un histórico macroacuerdo petrolero entre Estados Unidos y Venezuela. Chevron espera ampliar su capacidad productora y exploradora en la faja petrolífera del Orinoco. En sus primeras declaraciones que dio a medios internacionales, Wright señaló que nosotros queremos ver mucha inversión procedente de Estados Unidos en Venezuela para aumentar las oportunidades y la prosperidad de los venezolanos, estadounidenses y consumidores de energía. También confirmó que su gobierno busca aumentar el flujo de capital privado de un gran número de empresas estadounidenses en el negocio petrolero venezolano. Wright visitó Venezuela el pasado mes de febrero para establecer una asociación energética a largo plazo acordada con la presidenta encargada de Venezuela, Delcy Rodríguez. Ambos apostaron entonces por la superación de las diferencias entre sus países, cuyas relaciones diplomáticas habían roto en 2019 y fueron restablecidas en marzo pasado, 2 meses después de la captura de Nicolás Maduro por parte de tropas estadounidenses en Caracas el pasado 3 de enero. Más información en nuestra www.radiofeyalegrianoticias.com. A esta hora les acompañó Alexander Medina. Prosigan en este país.
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2: Una y 45 minutos.
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5: Comenzamos este nuevo bloque, el programa En Este País, con esta frase poderosa, y es que la economía real es la que realizamos y la que generamos con nuestro esfuerzo, y es justamente ese reflejo el que queremos mostrarle acá en el programa En Este País, con esta guía completa para los emprendedores y empresarios de nuestra querida Venezuela. Justamente conversando en este segmento, la entrevista En Este País del día de hoy con Tania Alzuru, conversando sobre estructura, diferenciación y escalabilidad. ¿Cómo podemos transformar un emprendimiento en una marca elegible y sostenible en el tiempo? Algo que está ocurriendo mucho en nuestro país. Sin embargo, bueno, Tania es empresaria, tiene 30 años de trayectoria, es creadora de la marca Mitos BTJ, con más de 15 años en el mercado entre Venezuela y Perú. Además, es comunicadora social, técnico superior en publicidad, especialista en neuromarketing digital y gestión de negocios. Tiene 4 libros de formación en principios religiosos católicos. Es mentora y capacitadora de emprendedores en estructuración de negocios y construcción de marcas. Qué mejor manera de poder disfrutar de este segmento, Tania, conversando contigo sobre, bueno, la importancia de trascender de la fe al trabajo, de lo que crees a lo que hay que hacer. Y bueno, has escrito libros arraigados en tus principios religiosos. ¿De qué manera, Tania, los valores espirituales y la ética personal pueden convertirse en el motor más fuerte para sostener un negocio en estos tiempos tan hostiles, tan complicados?
7: Sí, qué pregunta tan bonita, ¿sabes? Porque ciertamente el negocio que construyes es el reflejo de lo que realmente eres, ¿no? Entonces, si tú quieres construir y dejar un legado en tu vida, en todos los aspectos, tus principios, tus valores se van a ver reflejados en cada cosa que hagas y va a ser parte de la identidad de tu propio negocio. Y por eso, y por esos elementos que son parte de tu vida, como tú bien lo has dicho, he escrito varios libros y todos esos valores que he ido recibiendo en mi vida, he ido forjándome, que me han forjado, se ven reflejados en cada cosa que hago. Igualmente pasa con cuando tú armas un negocio y se traduce en la diferenciación de tu marca, porque la gente va a comprender quién eres, va a entender tu identidad, se va a identificar contigo por tus principios, por tus valores. Entonces, es tan importante eso, porque la marca trasciende el producto. O sea, cuando hablamos de construcción de marca, no estamos hablando de algo, de objetos, de algo material. No, cuando hablamos de construcción de marca, hablamos de personalidad, de valores, de encuentro, de conexión. Entonces, tus valores se van a encontrar con los valores de otros, tus principios se van a encontrar con los principios de otros, y todo eso va a construir lo que eres y lo que refleja tu marca. Entonces es un binomio muy hermoso realmente.
5: Sí, es un binomio hermoso porque es piedra angular, ¿no? Yo siento que cuando hablamos de fe, es justamente todo eso en lo que creemos, y debe haber una religiosidad también, de alguna manera, en el proyecto que estamos emprendiendo, porque si usted no cree en lo que está haciendo, definitivamente esa no es la receta para el éxito, tanto personal como empresarial. Siempre invitando a los emprendedores a crecer, y en ese crecimiento pues ya ir al ámbito empresarial, que además en la escalabilidad pienso que eso es importante, Tania, y me gustaría que también puedas hacer énfasis en ello para los emprendedores, porque hay veces que por el mismo tema fiscal o económico del país se evade un poco ir creciendo hacia el tema empresarial, que sé que es complicado, pero necesario en la Venezuela del futuro, ¿no?
7: Correcto, sí. Ahí tienes toda la razón. Tus valores, tus principios son fundamentales. La espiritualidad, bueno, yo siento que una persona que tiene un crecimiento espiritual, emocional, tiene éxito financiero y éxito en los negocios. Eso es así, es una cuestión que va como unida, es parte del equilibrio del ser humano. Ahora, el emprendedor venezolano se enfrenta a múltiples retos, todos los emprendedores, pero en Venezuela tenemos un panorama bastante complicado. Ese es el mar que nos ha tocado navegar, y ahí tenemos que aprender digamos, a surfear esas olas. Ahora, que eso, que los obstáculos no te limiten el crecimiento, y cuando tú no evades el tema fiscal, cuando no te quieres formalizar, cuando siempre estás trabajando, como quien dice, a puerta cerrada, te limitas el crecimiento, esa es la verdad, porque en algún momento vas a necesitar crédito, vas a necesitar licencias, vas a necesitar proyectar tu empresa, y si tú no formalizas a tiempo, entonces no vas a poder crecer. Ahora, es complicado, nadie dice lo contrario, pero es el camino al éxito, esa es la realidad, es el camino más seguro a la expansión, si eso es lo que quieres. Por eso es que al principio digo, ¿cuál es tu propósito, no?
5: Sí, yo pienso que cuando se es emprendedor, esos planes de negocio tienen que ir en escala a corto, mediano y largo plazo, y el largo plazo tiene nombre y apellido y es la formalización, la escalabilidad de ese negocio para que de alguna manera pueda sostenerse en el tiempo. Y sabemos que la economía del país, el tema con las divisas, ha sido bastante complicado, pero aguas abajo, Tania, sabemos que también están ocurriendo cosas en nuestro país a pesar de los desastres naturales y el escenario que se está presentando. Hoy hay acuerdos petroleros, hay dinero que está circulando, y de alguna manera la espera es que llegue a la ciudadanía, al ciudadano común, pero sobre todo a la industria, al empresario, al emprendedor. Y justo esa formación que tú me indicas, darle forma a eso, es lo que va a ayudar a mantenerse sobre esas aguas, sobre ese mar que nos ha tocado navegar, como dices tú, palabras sabias, para sostener un negocio en tiempos difíciles. El tiempo en radio es muy rápido, Tania, pero quisiera que le brindaras una frase rápida a nuestros emprendedores, a esos emprendedores que lo han perdido todo en las zonas de desastre, pero que de alguna manera siempre es clave mental y espiritualmente para que, bueno, puedan seguir esforzándose, haciendo las cosas bien, como lo que representa a todo venezolano.
7: Sí, entiendo. Bueno, mira, yo diría que la vida del emprendedor te enseña a que los fracasos, las frustraciones, los vaivenes son parte del camino, y que cada una de ellas te deja una lección. Entonces, entiendo que estamos viviendo momentos complicados. Sin embargo, yo los invito a que dejen de mirar lo que perdieron, lo que no está, y empiecen a conectarse con lo que queda, con lo que tienen, con las posibilidades, porque muchas veces estos acontecimientos son trampolín para el crecimiento, y si lo vemos desde esa perspectiva, abrimos camino y no lo cerramos. No es momento de cerrar caminos, es momento de abrirlo, y somos los únicos que podemos abrirnos los caminos para encontrarnos con los regalos que la vida realmente nos ofrece, porque la vida nos ofrece todos los días regalos maravillosos para seguir avanzando.
5: Es momento de abrir caminos y de abrir mentalidades, y esa mentalidad justamente forma parte de capacitarse, forma parte de ir soñando en grande. Tania, tus redes sociales, a través de las plataformas digitales, para que nuestra gente conozca tu trabajo de cerca y sepa esa trayectoria especial con frutos que ha dado tu trabajo a través del tiempo.
7: Sí, bueno, en TikTok, Tania Alzuru. En Instagram, Tania Piso Alzuru, y en X, Tan Alzu.
5: Que por cierto, en TikTok fue que nos conocimos, Tania.
7: Sí, cierto, cierto.
5: Bueno, espectacular, para que usted vea que cuando el emprendedor, cuando el experto especialista va trabajando, se va dando a conocer, va mostrando cuál es su conocimiento, sobre todo en el ámbito empresarial, pero sobre todo también como Tania, especialista en capacitación para emprendedores, estructura de negocio, pero construcción de marcas, eso es muy importante. Te felicitamos, Tania, además siempre bienvenida a Radio Fe y Alegría Venezuela.
7: Gracias a ti y un saludo para todos. Feliz tarde.
5: Feliz tarde, Tania, y feliz tarde a toda nuestra gente que ha disfrutado de esta emisión del programa en este país, este 2 de septiembre. Recuerde nuestra cita mañana de 1 a 2 de la tarde. Recibimos nuevamente a nuestro compañero Rosender Evíez, que pues se une nuevamente a las filas del programa en este país para brindarle a usted una guía completa, una bitácora especial, un mapa a nuestros emprendedores y empresarios de lo que es tendencia, lo que está ocurriendo, las buenas ideas que hay que darle forma para que puedan brindar ese granito de arena a nuestro país. Como siempre lo hemos hecho, un equipo completo de profesionales de la radiodifusión en Venezuela, en el control técnico, producción y audiovisuales, Fernando Rivas, Joamir Noguera y Estefanía Alvarado, en la subdirección de comunicaciones, Wirmelis Villalobos, en la coordinación de producción y programación nacional, Anthony Galindo, en la conducción, acompañándoles durante este mes de agosto y partecita de septiembre, está su servidora Yosimar Pereira, colaborando por y para ustedes siempre. Estamos junto a periodistas, comunicadores y emisoras de Radio Fe y Alegría Noticias, bajo la dirección de la profesora Vidalina Campos. En redes sociales somos arroba Radio Fe y Alegría, arroba Fe y Alegría B. Que tenga excelente tarde. Hasta luego.
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9: Son las 2. En punto.
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10: Saludos, buenas tardes. Son las 2 en punto. Atención, porque hasta ahora les informamos que inician los trabajos de rehabilitación integral del corredor Los Áticos desde la Plaza de las Banderas hasta la Plaza La Milagrosa en la parroquia Cristo de Aranza de Maracaibo. Los trabajos incluyen asfaltado, recuperación del sistema de aguas servidas y drenaje. La primera etapa es la rehabilitación integral de la estación de bombeo La Reaga 1, que forma parte del Plan de Desarrollo Sostenible y Recuperación del Lago de Maracaibo. Y pues recuerde que esta y más informaciones puede encontrarlas en nuestra página web www.radiofeyalegrianoticias.com. Les informó Verónica Moreno.
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0: Son las 2:28.
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0: Son las 2:58.
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2: Saludos, buenas tardes, son las 2:58. Atención, porque hasta ahora les informamos que más de 90 toneladas de desechos y escombros se recogieron del Hospital Psiquiátrico de Maracaibo como parte de una jornada progresiva de limpieza realizada por la Alcaldía de Maracaibo a través del Instituto Municipal de Aseo Urbano, IMAU. Dicha cantidad de desechos se recolectó entre el área de la entrada que sirve de estacionamiento para pacientes y familiares y el patio del mismo. Usted recuerde que esta y más informaciones puede encontrarlas en nuestra página web www.radiofeyalegrianoticias.com. Les informó Verónica Moreno.
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1: Saludos, buenas tardes, 3:02. Atención, porque hasta ahora escuchamos declaraciones.

0: imágenes de la presidenta Delcy Rodríguez y el secretario Chris Burritt, que ofrecen declaraciones tras un encuentro bilateral en Caracas.
1: That struck the great country and fabulous people of Venezuela.
2: Debo decir que mi corazón se acongojó cuando supo de los terribles eventos que acaecieron luego de los terremotos que ocurrieron en Venezuela.
1: That pain, that fear was felt by all Americans. I think it demonstrated the partnership between our countries and our peoples that America immediately mobilized to bring help, to bring resources to the struggling people that were victims of that natural disaster.
2: Y sentí mucho dolor, sentí mucho miedo, y todos los norteamericanos también sintieron ese dolor y ese miedo, y eso se tradujo en una demostración de solidaridad que hizo posible traer a Venezuela ayuda en un momento tan difícil para el país.
1: After this engagement with the press here today, thank you all for being here. We will head to visit with some of those that were hit the worst by this disaster and to see how the recovery efforts are going. We are doing this because the American people and the Venezuelan people are partners, not just partners today and tomorrow, but partners for generations into the future.
2: Y después de esta conferencia de prensa, iremos a visitar a quienes fueron mayormente afectados por esta tragedia y ver cómo están, cómo se encuentran. Esto lo hacemos por la solidaridad que une al pueblo estadounidense con el pueblo venezolano. Y es una solidaridad que no solamente será presente en estos días, sino en las generaciones por venir.
1: President Trump sends his best regards, his warmest wishes for a partnership between our peoples, and we're happy to take questions.
2: Y el presidente Trump les manda saludos, les desea todo lo mejor por la felicidad de ambos países, y bueno, estoy complacido en aceptar sus preguntas.
3: Buenas tardes, señora presidenta. Buenas tardes para el secretario Wright. Hay una serie de compañeros periodistas que tienen algunas preguntas. Iniciamos con Javier Negre por Real American Voice en español.
4: Muchas gracias. I have two questions. First of all, I want to thank both of you for the work done with President Trump, Secretary Rubio, and other Venezuelan and U.S. officials for the good of Venezuela and the United States. What will you say to the Venezuelans who attack this deal for political reasons and hide with fake news the big economic and social benefits for Venezuela and for the United States? And my second question for both, why did the United States and Venezuela choose Alejandro Betancourt as a local partner? Thank you very much.
5: Do you want me to go first?
6: You want first?
5: Both of you. Whatever you prefer.
6: Okay. Sir, the translation. The translation of the question.
1: First of all, yeah, of course, there's always people that want to attack and attack anything. This is a deal that's a massive win and benefit for the people of the United States, America, and a massive win for the people of Venezuela. Because what it's going to do is take resources that are underground, not helping anyone, and invest capital and money and technology and bring them to the surface to better the lives of Venezuelans, better supply energy to Americans. It's a win all around. Fortunately, in the U.S., I think there's widespread appreciation. What a win for both countries and both people.
5: Thank you.
2: Okay.
1: Do you want to take the second question,
4: too? The second question?
2: Wait.
1: Yes.
4: And the same question to President Delcy. Thank you.
2: Yeah.
4: Why did you choose Alejandro Betancourt as a local partner?
1: Thank you. The second largest producer in Venezuela today, private producer, is Chevron and NBET, Alejandro Betancourt's company. So it is a company with scale, technology, and a proven track record, and it's Venezuelan. We want to partner with private industry in Venezuela to grow production, homegrown production, and draw capital from abroad.
2: Okay. Sí.
7: Are you going to translate?
2: Yes.
7: Sí, okay.
2: Sí,
7: okay.
2: Sí. Siempre va a haber personas que van a querer atacar los esfuerzos que hacen ambos países por adelantar sus relaciones en el ámbito petrolero. Este acuerdo que está firmando Venezuela con Estados Unidos es un acuerdo ganador, en donde ambas partes obtendrán inmensos beneficios. Habrá más inversión para Venezuela, esto va a mejorar la vida de los venezolanos y, por supuesto, como lo dije, es un acuerdo ganar-ganar. Tenemos, por ejemplo, Chevron, que es una de las empresas más grandes en cuanto a la producción petrolera, está dispuesta a invertir en materia de tecnología, en materia de explotación, y estamos aliándonos con la empresa Naves, que también es una empresa con sólida experiencia en el.
1: Let me add one extra thing. In business, when you pick a partner, it's not about who says the right thing. It's who's demonstrated their ability to deliver. NABEP has demonstrated a highly successful track record of producing large volumes of oil in Venezuela. That's a business partner you can believe in.
2: En los negocios solemos decir que no se trata solamente de saber escoger las buenas palabras, un buen discurso, sino poder mostrar resultados. Y la empresa que ha logrado mostrar resultados en Venezuela contundentes es NABEP.
7: Good. Mira, sobre la primera pregunta, siempre le digo al país que nosotros, o que Venezuela es mucho más amplia que nuestras diferencias. Hay un país muy, muy amplio, que no es los extremos, es la mayoría de Venezuela.
2: I always say, in order to answer to the first question, that Venezuela is larger than our problems, our differences. There is the vast. Are being brought about for Venezuela.
7: Ya estamos en contacto con las cámaras empresariales, con Fede Cámaras, ya se está activando todas las empresas del ámbito petrolero, metalúrgico, industrial.
2: We are already in contact with all the trade sector, the industrial sector, productive sector.
7: También estamos con el sector servicios, hotelería, alimentación, porque estos proyectos de gran envergadura van a requerir ese tipo de servicios.
2: And we are already in contact with all kinds of services, for instance, the food industry, hotels, and other services that are going to be necessary in order to boost this agreement.
7: Y veremos la transformación donde hoy hay una gran sabana sin ningún tipo de desarrollo, ahí veremos vialidad, electricidad, agua e infraestructura.
2: And today we're going to see in the enormous plains of Venezuela where there is no electricity and no infrastructure, we are going to see a transformation with the provision of all those services.
7: Durante años hemos dicho que Venezuela tiene la primera reserva petrolera del planeta y es verdad.
2: For years we have said that Venezuela holds the largest oil reserves in the world, and that's true. That's the truth.
7: Pero países que están en la posición octava, novena, décima, son los primeros exportadores del mundo y Venezuela está en el número 20.
2: But countries that are holding the 8th or 9th or 10th rank in terms of oil are the highest exports in the world, and Venezuela is ranked number 20.
7: Yo quiero trabajadores que tengan buenos salarios.
2: I want workers that have good salaries.
7: Quiero que un ciudadano que vaya a un hospital sea bien atendido y esté bien equipado.
2: I want that every citizen that goes to a hospital receives proper care.
7: Quiero educación de calidad.
2: I want high level education, high quality education.
7: Y todo el sistema de protección social de nuestro pueblo sea fortalecido a través de los beneficios que recibiremos con estas inversiones.
2: And all the social protection system of Venezuela is going to be strengthened by all the revenue that we are going to have with these investments.
7: La otra opción es quedarnos contemplativos viendo esos campos por allá perdidos sin que se haga nada.
2: Another option will be just to do nothing, just looking at those fields who have not been produced.
7: Necesitamos elevar el índice de desarrollo humano de Venezuela.
2: We need to increase the index of human development in Venezuela.
7: Con justicia y equidad social.
2: With justice and social equity.
7: Sobre la empresa que seleccionó la parte estadounidense, yo también tengo que mencionar que estuvo produciendo en Venezuela incluso con sanciones muy duras.
2: About the company that was selected by the U.S., I have to say that that company operations here in Venezuela under very severe sanctions.
7: Y por primera vez se probó el llamado CPP, Acuerdo de Producción Productiva.
2: And for the first time we have approved what we call the CPP, which is the Agreement of Productive Production.
7: Así que coincido con el secretario que la selección escogieron al segundo mejor productor que tenía Venezuela.
2: And I coincide with what the secretary said, that they chose the second largest oil producer in Venezuela.
7: Y que sea un venezolano.
2: And it's a Venezuelan company.
7: Como hoy firmamos con la empresa Primavera, donde uno de los socios es venezolano.
2: And we signed also an agreement today with the company Primavera, and one of the partners of that company is also a Venezuelan.
7: Reitero mi llamado a que los jóvenes talentosos venezolanos regresen a su país.
2: So, I would like to make once again a call to all our young population living abroad to come back to Venezuela.
7: Sé que el sol está horrible.
2: I know that it's a very sunny day. It's,
3: siguiente pregunta para el periodista Gabriel Gutiérrez de NBC.
2: NBC, Rafael Gutiérrez is asking the question.
8: Gabriel Gutiérrez. Mr. Secretary, thank you so much for taking questions. It could take years to refine Venezuelan oil. So how soon can Americans expect an impact from these oil deals at the gas pump? Y señora presidenta, mucho gusto, un placer de regresar a Miraflores. Usted ha prometido elecciones democráticas, pero no ha fijado una fecha. ¿Se compromete hoy a elecciones en el 2027, sí o no?
7: Okay. Yo primero. Yo.
2: First question.
5: Yeah, sure.
2: La primera pregunta. Explotar petróleo podría durar décadas, años en Venezuela. ¿Cuán pronto espera la administración Trump comenzar a recibir beneficios por dicha actividad?
1: Well, I would say the progress in Venezuela so far has been ahead of schedule. In just the 8 months that we've been in close partnership, Venezuelan production has grown by 25%, and Venezuelan oil exports have grown by 50%. And of course, the amount of oil imported to the United States has grown massively more than that from Venezuela. So we're already starting to see some benefits from that. The faster Venezuelan production grows, the faster it goes into U.S. refineries. We also see opportunities to grow refining capacity from existing assets right here in Venezuela. So the progress to lower oil prices in the United States, of course, it goes on every day, every week. The long-term benefits will be enormous, and the short-term benefits will be as great as we can. But we are ahead of schedule, ahead of plan, and I'm confident in the next 12 to 24 months, the progress here and the progress Americans will feel will be tremendous.
7: Bueno, lo primero que te tengo que decir es que en Venezuela hay una constitución y hay un sistema electoral y democrático previsto en la constitución. Lo segundo es que yo no fijo fecha, pero te puedo decir que sin descanso, desde el mes de enero, lo primero que hice fue llamar a la convivencia democrática, porque el camino que había tomado Venezuela no era un tema de elecciones. El camino donde el extremismo no ve beneficios en estos tremendos acuerdos energéticos, el camino donde la intolerancia se impuso en las relaciones, el camino donde el odio no permite ver al otro. Y he trabajado sin descanso para que Venezuela esté lista y preparada cuando corresponda ir a su proceso electoral, que lo habrá, no tengas duda de eso,
9: habrá proceso electoral, pero en las condiciones

0: Aún no ha fijado fecha. ¿Usted puede decir que el año que viene habrá elecciones en Venezuela? La respuesta del secretario. Los avances en Venezuela han ocurrido a pasos agigantados. Hace tan poco como 8 meses comenzamos esta asociación y ha habido un aumento de producción del 25%, un aumento de las exportaciones del 50%, y sin lugar a dudas veremos beneficios para el desarrollo tanto de los Estados Unidos como el de Venezuela. Esto también creará mayores oportunidades, crecientes capacidades en materia industrial. Los avances también en Estados Unidos los estamos viendo con los días, con las semanas, y por supuesto hemos adelantado muchísimo. En tan solo 12 a 24 meses hemos podido avanzar a pasos agigantados. Venezuela ha consolidado, ha hecho posible, nuestra asociación ha hecho posible la firma de estos acuerdos en materia energética. La respuesta de la presidenta.
1: Venezuela has a constitution, and I do not decide dates for elections. However, ever since January, I have worked tirelessly to make calls for peace and democracy in our country, which is pretty the opposite of what was done by some radicals that did not believe in the benefits of these agreements, those who have been extremists, those who have been intolerant and have spread hatred and do not believe on what we are doing. So the elections are going to be a reality in Venezuela. We have been working, as I said, in order to prepare the country for these elections, but elections will be held when Venezuela has the proper conditions to do so. We are going to continue making efforts in that sense, and for the peace and security of all our citizens.
2: We are still working with the American authorities to definitely lift sanctions, to have an imbalance, an economic and social imbalance, for preparing Venezuela to get a recovery from our economy and our social benefit.
0: Y la traductora olvidó decir que estamos trabajando para el levantamiento de las sanciones para lograr recuperar la economía de todos los venezolanos.
2: Thank you.
3: Para cerrar la ronda de preguntas, tiene la palabra Daniela Zambrano de France 24.
0: Daniela Zambrano from France 24.
4: Hola, buenas tardes. Ambos han dicho que este gran acuerdo entre Estados Unidos y Venezuela se suscribió el pasado 28 de agosto. Sin embargo, queremos que nos aclaren, por favor, dónde se suscribió el acuerdo, quiénes firmaron el acuerdo, porque ayer en la sesión de la Asamblea Nacional, su hermano el presidente de la Asamblea, Jorge Rodríguez, había dicho que no se había suscrito y que por ende la Asamblea Nacional no tenía los detalles de este acuerdo. También,
0: the United States and Venezuela signed an agreement on the 28th of August. We would like to know where and by whom this agreement was signed, because the President of the National Assembly, Jorge Rodríguez, said that he had no idea of the signing of such agreement.
4: Y también quería preguntar, para ser más precisa, con respecto a la participación del empresario venezolano Alejandro Betancourt, como les preguntaba mi colega, pero porque él ha sido señalado de corrupción en Venezuela, el fiscal lo acusó públicamente en el año 2022, también tiene investigaciones abiertas en Suiza y España, que ha desestimado estos casos de corrupción y cómo garantizar que estas nuevas inversiones no terminen también en otros casos de corrupción en Venezuela.
0: Okay. Okay. And, as my previous colleague said, I also wanted to go back to Alejandro Betancourt, who has been accused in Venezuela by the prosecutor. He has been also accused in Switzerland and Spain for corruptions. So how can you make sure that the benefits, the revenues that will be possible throughout this investment is not going to be used for corruption?
2: Este acuerdo tuvo dos partes, una en Estados Unidos y una en Venezuela.
0: this agreement had to

0: Two moments,
1: one in the United States and another one in Venezuela.
0: Sobre el caso Alejandro Betancourt.
1: On the case of Alejandro Betancourt.
0: En Venezuela fue sobreseído hace años.
1: He was acquitted in Venezuela several years ago.
0: No tiene causa en los Estados Unidos de Norteamérica.
1: And he's not being prosecuted by the U.S. Justice system.
0: Y yo disculpe que se los diga a ustedes, que son de los medios de comunicación.
1: And I apologize for what I'm saying, what I'm going to say to you, members of the press.
0: Pero muchas veces una persona es juzgada en los medios antes que en los tribunales.
1: But many times a person can be judged by the media before it gets to court.
0: En los medios españoles yo fui acusada durante 5 años.
1: I was accused by the Spanish media for 5 years.
0: Que había llevado un avión Falcon lleno de oro para España.
1: And they claimed that I had taken an airplane full of gold to Spain.
0: Y que me había atrevido, siendo sancionada, a violentar la soberanía de ese país.
1: And even if I was sanctioned, I dare to undermine the sovereignty of that country.
0: Todo mentira. Pero
1: all
0: cuando
1: lies.
0: Se supo la verdad,
1: and when the truth came to light,
0: en la media solamente hubo 3 líneas.
1: In the media, they only said that there were only 3 lines.
0: Con la verdad. Yo había sido invitada y no llevaba, obviamente, un avión, no despega con esa cantidad de oro que los irracionales vendieron en los medios de comunicación.
1: And it's impossible for a plane to take off with that amount of gold that the press claimed I had in the plane.
0: Pero yo imagino que hay muchos que piensan y prejuzgan.
1: But I imagine there are many who have to think this way and have preconceptions about
0: the truth. Por eso es muy importante una información oportuna y veraz, dice nuestra Constitución.
1: This is why, as it is enshrined in our Constitution, that is very important to have, you know, to spread the truth.
0: In the right moment.
1: In the right moment.
0: Thank you.
2: And I can say the United States government negotiated this deal very carefully. We take business practices and confidence in operations extremely seriously. The majority of the directors of the companies will be American. We will have very strict controls over the flow of funds in the business and how business operations are conducted.
1: Y quiero decirles que el gobierno de los Estados Unidos se tomó muy en serio las negociaciones de este acuerdo. Las reuniones tuvieron lugar con, en conferencias muy meticulosas. Y también quisiera decir que la mayoría de los accionistas de estas compañías serán americanos, quienes ejercerán los debidos métodos de control.
2: We are highly confident the way the deal is structured and the plans going forward will bring enormous benefits to the people of Venezuela and to the people of the United States. Economic growth here, lower energy prices, and lower cost of living in the United States and in Venezuela.
1: Y me siento sumamente confiado en estos acuerdos que van a producir beneficios tanto para Venezuela como para Estados Unidos, beneficios para ambos pueblos, para el crecimiento de la economía, para bajar los precios de los combustibles y producir pues todos los beneficios para los dos países, tanto Venezuela como Estados Unidos.
3: Okay. De esta manera concluye esta declaración.
0: Seguiremos nuestra agenda. Vamos.
3: Gracias a todas y todos.
0: Gracias.
2: Muchas gracias.
0: Thank you. Thank you.

0: Escuchábamos declaraciones de la presidenta encargada Delcy Rodríguez y el secretario Chris Wright tras un encuentro bilateral en Caracas.
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0: Son las 3 y 28 minutos. 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
7: A esta hora de la tarde les reportamos que la Organización Internacional WOLA reporta que hace un año se dio el primer ataque militar de Estados Unidos contra las llamadas narcolanchas en el Caribe y el Pacífico Oriental, que en ese momento asesinó a 11 personas cerca de las costas de Venezuela. Desde entonces, dice Carolina Jiménez, presidenta de WOLA, han habido más de 64 ataques, han muerto al menos 227 personas. De la mayoría de quienes han muerto en estos ataques, su identidad es conocida. Se consideran ejecuciones extrajudiciales en el derecho internacional. Hay una total impunidad y la organización también establece que no se ha presentado evidencia sólida que compruebe crímenes de los que se les acusa y también califica a todas estas operaciones como opacas. Carolina Jiménez sostiene que el flujo de cocaína a Estados Unidos no ha disminuido desde que comenzaron los ataques militares hace un año. Estos ataques deben detenerse, las víctimas deben obtener justicia y debe haber garantías de no repetición, además que también afecta a todas las labores de pescadores en el Mar Caribe. Más información en los próximos minutos. A esta hora les acompaño con este avance informativo Alexander Medina.
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0: Son las 3 y 58 minutos. 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
2: Saludos, buenas tardes, son las 3:59 minutos. Atención, porque hasta ahora les informamos que con el propósito de garantizar espacios educativos en mejores condiciones para el regreso a clases, la Alcaldía de Maracaibo, a través del Instituto Municipal de la Vivienda, IBIMA, culminó los trabajos de impermeabilización en 3 centros educativos del municipio para beneficiar a más de 2.300 estudiantes. René Arias, presidente del IBIMA, explicó que los trabajos permitieron atender las necesidades de 3 instituciones educativas afectadas por problemas de filtraciones y falta de mantenimiento. Los colegios atendidos fueron Juana de Ávila, ubicado en la urbanización San Jacinto, el Liceo José María Antúnez y el Luisa Cáceres de Arismendi en la parroquia Juana de Ávila. Usted recuerde que esta y más informaciones puede encontrarlas en nuestra página web www.radiofeyalegrianoticias.com. Les informó Verónica Moreno.
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0: Son las 4:28.
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0: Son las 4 y 58 minutos. 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
2: Saludos, buenas tardes, son las 4:59 minutos. Atención, porque hasta ahora les informamos que la Gobernación del Zulia inició este miércoles 2 de septiembre los trabajos de rehabilitación de la troncal número 3 en el tramo Falcón-Zulia, desde el peaje La Chinita hasta el kilómetro 42 en la parroquia Ana María Campos, municipio Miranda. Se estarán colocando 5.000 toneladas de asfalto en caliente tipo 3, además de la intervención de 4 drenajes y la colocación de carpetas en los tramos más críticos. El gobernador del Zulia, Luis Caldera, indicó que la rehabilitación de la Troncal 3 forma parte de las obras para el desarrollo, la movilidad y las vías transitables en las zonas productivas que destacan por la ganadería y la comunicación con el sector turístico entre Falcón y el Zulia. Hasta acá nuestros avances informativos por el día de hoy. Recuerde que para recibir esta y más informaciones puede dirigirse a nuestra página web www.radiofeyalegrianoticias.com. Les informó Verónica Moreno.
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3: Hola, este es mi estado natural. Viajo a través de las nubes, llego al Guri y alimento su gran embalse con mis hermanas. Pasamos por las turbinas y generamos la electricidad. Cuando el verano está muy bravo, mi densidad disminuye y el embalse se seca y la generación de electricidad se hace menor.

0: las 5:28. 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

0: Son las 5:58. A continuación, Gloria al Bravo Pueblo.
1: Himno de la República Bolivariana de Venezuela. Letra de Vicente Salias y música de Juan José Landaeta.

0: A continuación, Sobre Palmas.
1: Himno del Estado Zulia, letra de Udón Pérez y música de José Antonio Chávez.

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0: Amigos de Háblame Bajito, les saluda Jorge Labrador y también quiero saludar a la Red Nacional de Radios de Fe y Alegría Noticias. Nosotros, como todas las tardes, salimos bajo la dirección de Vidalina Campos, en la subdirección de comunicaciones Wirmele Villalobos. En producción y programación me acompaña Anthony Galindo, en producción general Carlota Roja, producción Ángel Gamboa. Y en los controles técnicos me acompaña José Rondón desde la ciudad del Tigre. Bueno, para saludar a todas las personas que nos escuchan a esta hora y que también se conectan a través de arroba Radio Fe y Alegría. Estamos así en Instagram, también mi cuenta arroba Jorge Labra 72. Y también el número, si desean, puedes participar en el tema que vamos a tocar el día de hoy al 0412-068-5928. Y bueno, y el tema que vamos a abordar el día de hoy tiene que ver con la jornada de oración que arrancó el primero de septiembre para lo que es el cuidado de la creación. Recordemos que el Papa León XIV, en esta jornada mundial de oración por el cuidado de la creación, que fue instituida en el año 2015 por el Papa Francisco, bueno, una jornada de fuerte valor ecuménico, donde cristianos de diferentes confesiones, se lee en la publicación, observan, de hecho, el tiempo de la creación, que comienza, repetimos, el primero de septiembre, y se trata de un periodo dedicado a la oración, la contemplación, la conversión y el cuidado de la casa común mediante gestos concretos, que termina pues el 4 de octubre en la fiesta de San Francisco de Asís, coincidiendo con el octavo centenario del tránsito del pobrecillo. Bueno, y para tocar este tema, hoy vamos a hablar con el padre Arturo Peraza, quien es sacerdote jesuita, rector de la Universidad Católica André Bello. Con él vamos a conversar sobre este importante tema que hoy vamos a abordar. Padre, hoy pues queremos hablar un poquito sobre esta jornada de oración a nivel mundial. ¿Cuál es este sentido profundo de que la Iglesia pues dedique una jornada y un tiempo de específico a la oración por el cuidado de la creación, ¿no?
1: Sí, bueno, está retomando una tradición de la Iglesia Oriental y propuesto por el Papa Francisco y que ha sido continuado por el Papa León XIV. Creo que además ha tomado un texto muy significativo del gesto del texto de Isaías, en donde invita a convertir las espadas en arados. Y es un llamado a la paz, pero esta paz hay que entenderla, bueno, primero con nuestro propio medio ambiente. Es muy importante generar condiciones de justicia social, equidad, paz y bienestar con el medio ambiente. Uno va viendo cómo en la sociedad, lamentablemente, se sigue manteniendo una dinámica de producción fundamentada en el mundo del carbono, le hace el petróleo, le hace el carbón, le hace el quemar gas, y estas estructuras lo que están es generando daños. Y en concreto yo tendría que decir, como una experiencia subjetiva personal, que en estos días, cuando vi hacia el Pico Bolívar, pues lamentablemente vi que ya había perdido su glaciar. Y uno termina diciendo, wow, yo recuerdo perfectamente haber conocido el Bolívar con un glaciar importante y recuerdo haber subido al Pico Espejo a través del teleférico y encontrar nieve y, claro, el Bolívar absolutamente nevado. Y vaya, varios años después te consigues con este cuadro en donde lamentablemente el Bolívar ha perdido su glaciar. Pero al poner esta imagen, quiero poner la imagen de tantos contextos en donde uno ve desastres ecológicos, en donde los pobres son los que más sufren, son los que peor salen. Y cuando la Iglesia llama a la oración para construir espacios de paz, efectivamente está tratando de reconciliar la idea de la ecología con la idea de la justicia social, que no son dos cosas aparte, como decía el Papa Francisco, sino son una misma realidad, porque en la medida en que no cuidamos nuestro medio ambiente, tampoco estamos cuidando a nuestros hermanos. Y en el fondo sentimos un profundo desprecio y vivimos en un profundo egoísmo, en donde lo más importante es vivir cómodamente, tener todos los recursos disponibles, importando muy poco cuál es el efecto que eso genera. Orar por el medio ambiente es hacernos conscientes que somos cuidadores, que no somos unos actores irresponsables frente al medio ambiente, explotadores, que simplemente traen para su propio beneficio las distintas cosas que la naturaleza nos puede dar, que cómo no, eso no está mal, pero cuando lo hago de manera irresponsable, inconsciente y hecho desde el mero capricho y el deseo, pues termino siendo un destructor de ese medio ambiente. En cambio, en la medida en que oro porque me hago consciente de la maravilla que Dios nos ha regalado, en esa misma medida me hago responsable de eso. Y hacerme responsable de eso es hacerme responsable de la necesidad de que la armonía que tiene la naturaleza debe ser cuidada por el hombre, así como la armonía social debe ser cuidada.
0: En el caso específico, padre, de la explotación minera en Bolívar o el incremento de la explotación petrolera, ¿cómo se puede crear conciencia social, política y pensar en que, bueno, que a todos nos afecta la contaminación ambiental, ¿no?
1: Sí, efectivamente, y es de los lugares en donde lamentablemente más efectos dañinos estamos viendo y escuchando. Basta ver, por ejemplo, medios como SOS Orinoco u otros medios que han estado señalando las distintas afectaciones que de nuevo vuelven a tener una combinación. Estás dañando el medio ambiente. Has dañado las aguas. ¿Qué significa eso? La gente no puede, lisa y llanamente, frente a un río navegable, ir y a beber agua, ni siquiera calentándola, porque sucede que lo que tienen son metales pesados, mercurio, que no los vas a poder evaporar ni eliminar del agua. Y lamentablemente estos afectan incluso a la fauna que está allí. Es decir, que si tú vas a consumir pescado, también ese pescado que está del lugar está afectado por la misma realidad. Y este desprecio por el medio ambiente se transmite al desprecio también por la vida humana. Entonces te consigues temas como la esclavitud moderna en el estado Bolívar, en donde te consigues grupos armados que tienen sometidos a los mineros a condiciones de vidas inhumanas y a estructuras de vidas de pobreza. Entonces es muy llamativo que tú estés sacando oro, que supuestamente es una riqueza, pero viviendo una vida miserable. Esto más bien se parece a la maldición del rey Midas, que todo lo convertía en oro, pero en realidad él era profundamente miserable, porque nada podía tener. Esa paradoja que vive en la historia del rey Midas es la paradoja que ocurre en el estado Bolívar, en donde lamentablemente la gente vive en una situación de miseria por sometimiento a la violencia, sometimiento a la esclavitud moderna, sometimiento a prostitución y maltrato a la infancia, etcétera. Y detrás de todo eso un gigantesco desprecio a la creación, que termina expresándose en este rompimiento de todos los elementos de la vida natural para obtener algo que se llama oro, que uno no termina sabiendo si es una bendición o una maldición.
0: Claro, es esta paradoja de la que usted está hablando que me llama mucho la atención, este desprecio a la creación y que lo estamos viendo en otras áreas también como contaminación de los ríos, con basura, bueno, todo lo que son el caso de los derrames petroleros. Pero el Papa Francisco también instituyó esta jornada en el año 2015 tras esta encíclica Laudato Si, ¿no? Y cómo se puede conectar la oración para los que nos están escuchando a nivel nacional con la acción en la espiritualidad ignaciana, pues de buscar, digamos, y hallar a Dios en todas las cosas, ¿no?
1: Sí, mira, yo creo que es importante cuando uno en la oración ignaciana comienza los ejercicios espirituales, comienza algo que se llama principio y fundamento. Y esa oración con la que uno comienza los ejercicios es fundamentalmente un momento en que la persona es invitada a hacerse consciente que es una criatura en el contexto de la creación. Es decir, yo soy una criatura más en el contexto de la creación, pero una criatura que además tiene que hacerse responsable de un uso adecuado de los bienes que Dios ha puesto en nuestras manos, porque nada de lo que ha sido creado es malo. Todo es profundamente positivo y hecho para ayudarnos. Eso sí, quien tuerce el sentido de lo positivo para convertirlo en un desorden es la voluntad humana, cuando actúa de manera caprichosa, cuando actúa sin tener en cuenta esta necesidad armónica de actuación. Y bueno, por eso esa oración inicial te pone delante de ese Dios que te ha invitado a vivir en una armonía interior que tiene que expresar este camino juntos de rearmonizar la realidad. Y cuando tú terminas los ejercicios espirituales, Es un mes, normalmente los ejercicios espirituales uno lo pasa más corto, pero terminas entonces en una oración que llamamos contemplación para alcanzar amor. ¿Y de qué se trata esa oración? A un momento en que después que tú has vivido todas las gracias y dones que Dios te ha llamado para hacerte descubrir cuál es la misión que Él quiere de ti, te dice, bueno, pero vuelve a reinsertarte en esta naturaleza en donde Dios está presente, en donde Dios se hace sentir a través de las plantas, de los animales, del aire, del agua, de absolutamente todo, porque todo ha sido creado por Él, todo es signo de su presencia, y esta conciencia de presencia permanente de Dios en todas y cada una de las cosas y en todas y cada una de las personas es como el ser humano se descubre. Profundamente amado por Dios, por eso lo llamamos contemplación, para alcanzar amor, porque tú descubres un amor infinito de Dios en cada planta, en cada flor, en cada animalito, en cada cosa, Dios se está manifestando como amor y lo que te pide es que lo ames. Y allí termina la oración cuando uno termina diciendo en todo amar y servir, porque en definitiva, quien se siente profundamente amado, se siente invitado a amar y servir.
0: Claro, tenemos casos específicos, por ejemplo, padre, como el de La Guaira, con lo que sucedió con el doble terremoto, una de las zonas más afectadas, cuando estamos viendo esta también contaminación con los escombros que caen en las costas de que están, no saben qué hacer con los escombros, incluso ya se había hablado de que iban a pulverizar los escombros para reutilizarlos. Estamos viendo también de personas que son de La Guaira y que están en campamentos ahorita, que están tal vez escuchando el programa, que están en refugios temporales, personas que no quieren dejar La Guaira, que quieren seguir viviendo en La Guaira, pero también pasa por entender que tienen que vivir en una zona de alto riesgo y cómo puedes también conectarte con esta zona de otra forma, porque ya entender que lo que vivieron pues cambia de nuevamente sus vidas, ¿no?
1: Y primero, lamentablemente, bueno, no, lo primero es que expresa realmente muchísimo dolor con lo que ha ocurrido en La Guaira y una inmensa solidaridad con cada persona que está en un refugio o que siguen en las calles buscando, lamentablemente, sus familiares difuntos, porque eso es lo que está pasando ahorita en La Guaira. Y eso es realmente un dolor indescriptible. Y yo creo que difícilmente uno puede llegar a algún lugar a empezar a decir, mire, usted tiene que hacer esto y aquello y lo otro, ya va. Primero hay que empatizar, primero hay que sentarse, primero hay que oír, y hay que oírlo, y hay que escucharlo. Por tanto, lejos de mí empezar a girar a instrucciones y digamos, empezar a decir qué es lo que hay o no hay que hacer en el estado La Guaira. Además, pues bueno, ya es la segunda lamentable tragedia, porque recuerda que en el año 99 ocurrió el deslave. Y lamentablemente prácticamente en la misma zona vuelve a ocurrir esta tragedia. Eso claro que nos está diciendo que no podemos seguir repitiendo la historia, porque vaya, ya van dos veces, algo tenemos que aprender, pues, como
0: Claro.
1: sociedad. Pero ¿cuál es la respuesta? Bueno, yo creo que primariamente hay que escuchar a la gente. Yo creo que tenemos que pensar en conjunto qué significa un plan de desarrollo urbano para La Guaira, razonable, sensato, que respete la vida y la voluntad de las personas y que efectivamente haga posible una nueva historia. Yo no creo que a la gente tú la puedas mover de cualquier manera. Creo que eso requiere un proceso. Ojalá que los actores que están vinculados a este proceso, tanto el gobierno como actores particulares, pues puedan efectivamente pensar maneras inteligentes en las cuales sea posible buscar espacios en donde haya un poco más de seguridad para la construcción de viviendas con condiciones adecuadas para un terreno que es sísmico y por el otro lado, pues ampliar las oportunidades de trabajo en el estado de La Guaira, porque sigue siendo un espacio turístico y yo creo que no hay por qué cerrar ese espacio turístico. Lo que creo que hay que hacer es inteligente e insisto, esto pasa por escuchar muchísimo a la gente y su vida y lo que ellos sienten que deberíamos hacer. Aquí es en donde la democracia participativa juega un papel fundamental y las organizaciones civiles juegan un papel central para poder dirigir este proceso.
0: Cuando hablamos, padre, cuando usted habla, por ejemplo, de contemplación para alcanzar a Dios, que eso es bien importante, porque es entender también que tiene que haber un equilibrio entre la naturaleza, el ser vivo, la espiritualidad respetar esa naturaleza que está ahí frente a nosotros, en el caso, bueno, específico de La Guaira, con el tema de las playas, con el tema también del Ávila que tenemos acá, y cómo se puede unir la causa ecológica a cristianos de distintas confesiones, bueno, en este momento de globalización y fragmentación a la vez, ¿no?
1: Sí, bueno, yo lo primero que creo es que todos profesamos el mismo, fundamentalmente el mismo texto de fe, no solamente las comunidades cristianas, estamos hablando de comunidades judías, comunidades islámicas. El Génesis está en la, suena cacofónico, pero está en la Génesis de todos nuestros textos religiosos, pues es el primer texto de todas las grandes religiones. Y otras confesiones de fe y modos de fe también tienen un gigantesco respeto por la naturaleza, las espiritualidades indígenas.

0: naturaleza, que creo que nos puede unificar en torno a esta noción de respeto y sacralidad de la naturaleza. Y ese respeto, sacralidad de la naturaleza, constituye una base ética fundamental que podemos compartir incluso con no creyentes. Como pasa con los derechos humanos, se transforman en una base ética fundamental desde la cual podemos ponernos de acuerdo en elementos fundamentales que permitan la supervivencia de la humanidad, no solamente de nuestra generación, sino de las que siguen. Por eso mencionaba lo del Pico Bolívar, por ejemplo, porque una vez que tú secas un glaciar, el agua que producía ese glaciar termina no existiendo para las siguientes generaciones. Yo tengo que hacerme responsable no solo de mí, sino de los que me siguen. Y esto es parte de esa conciencia que colectivamente podemos tener, creyentes, no creyentes, de otras espiritualidades, y creo que cada cual a su manera debe manifestar este sentido de responsabilidad y sacralidad. Y en el caso de los creyentes, claro que la oración es el modo por excelencia de hacer esto.
1: Eso me llama mucho la atención, lo que es la oración. Hacerse responsable de mí y de los que nos siguen, pero muchas veces se piensa que la ecología es una cuestión secular, que es algo muy político. ¿Cómo se le puede explicar a los creyentes que el cuidado de la casa común es un imperativo de fe?
0: Claro, bueno, para eso
1: Claro,
0: lo
1: bueno,
0: primero que
1: para
0: hay que
1: eso.
0: ver es el libro de Génesis, vuelvo a insistir, o sea, está en la Biblia.
1: Ok.
0: De allí para adelante vas a tener incluso las parábolas de Jesús, todas las parábolas incluyen el universo natural en el que vivía Jesús, el de la semilla, la parábola de la pesca, es que sin fin, o sea, Jesús es un hombre que vive en el contexto de la naturaleza. Y es parte de ella, él se retira solo a orar a las montañas, o sea, es un hombre que convive con el medio ambiente y que nos invita, si yo quiero hacer oración y parecer mi oración a la oración de Jesús, pues es una invitación a volver a la naturaleza, porque eso era lo que él hacía. Eso no niega que puedan haber otros espacios, pero ese es un espacio preferente en la medida en que yo veo a Jesús orar. Y como eso, pases usted por donde usted quiera en el texto bíblico y te vas a conseguir ese tema. Entonces eso no es un tema meramente secular. Tiene una dimensión política secular, claro que la tiene, como los derechos humanos. Pero si tú después me preguntas, y el fundamento por el cual un cristiano respeta los derechos del otro es fundamentalmente un elemento secular político, no, tiene una dimensión innegablemente política, pero el respeto al ser humano nos viene de nuestra fe, de la convicción de que ese es mi hermano, que es lo que predica la Biblia fundamentalmente, y esa convicción de que estoy delante de mi hermano me lleva al respeto, me lleva a la ayuda, me lleva a la solidaridad, a eso me invita el camino de fe. Entonces, igualito, el camino de fe me ha invitado a tener presente la naturaleza. Y un hombre como San Francisco de Asís es casi una evidencia de ese tema, de cómo su espiritualidad está transida completamente de la experiencia de que están los elementos naturales presentes en su vida espiritual y en su oración.
1: Eso es bien interesante, el respeto, ¿no? Pero, cuando hablamos, por ejemplo, del tema de la solidaridad, el respeto, pero también a no sentirse el ser humano o imponerse a la naturaleza, o sentirse el ser humano superior a la naturaleza, sino verlo como también un semejante y en este lazo de fraternidad, ¿no?
0: Así es, y el credo, de hecho, y el credo, digamos, el Génesis lo propone así, nosotros somos parte de la creación, seremos la parte más querida de la creación, pero parte de ella, no nos entendemos fuera de ella. Cualquiera de los actos del texto de la creación, el capítulo primero de Génesis o el capítulo segundo de Génesis, insiste en que el hombre es insertado en medio de su contexto de naturaleza. Y se le responsabiliza de ella. Eso es lo que le da Dios como responsabilidad al ser humano. Crezca, multiplíquense, porque cuiden la tierra, háganla producir, y le dio los árboles, y le dio las plantas, y le dio los animales para que los cuidaran. Entonces hay una misión de Dios respecto a la naturaleza que está claramente expresado al inicio del primer libro sagrado que tenemos, digamos, los tres. Religiones monoteístas más importantes.
1: Padre, en medio de esta incertidumbre que vive la población mundial, donde últimamente estamos viendo huracanes, ciclones, terremotos, hay muchísimo digamos, incertidumbre, y la gente se

0: pregunta, la opinión pública dice, pero ¿qué está pasando? Dios mío, la Tierra está hablando, la Tierra se está moviendo tanto, hay volcanes, erupciones, o sea, ¿qué mensaje nos está dando Dios?
1: Bueno, a ver, pues, lo primero es que ya sabemos que hay unas placas tectónicas que se están moviendo y que están en un sistema causal. Eso no es Dios mandándonos ningún mensaje. Otra cosa es que los seres humanos, en cualquier realidad que ocurra, sentimos el acompañamiento de Dios y aprendemos también algo más. O sea, los seres humanos sabemos leer algo más además de la estructura de mera causalidad. Y eso es lo que la fe te enseña. La fe te enseña a encontrar a Dios en todas las cosas y sucesos, no como estructura causal, sino como estructura concomitante que te acompaña y te está enseñando el camino de la vida. Entonces, claro, cuando yo me consigo, por ejemplo, esta estructura de fricciones, yo me podría preguntar, ¿y qué fricciones tenemos los seres humanos, por ejemplo, en Venezuela, que terminan casi como un terremoto, destruyendo a nuestra sociedad, destruyendo nuestra paz, destruyendo las relaciones humanas? Eso puede aplicar en la familia, pero en la sociedad venezolana también. Ha habido placas tectónicas sociales que han chocado y prácticamente han sido una hecatombe en esta sociedad y nos volvieron miserables. Entonces, claro, cuando uno ve todos esos edificios en La Guaira caídos, lamentablemente, yo no estoy diciendo que Dios mandó a que se caigan para que después explicar que nosotros debemos, eso es una torpeza, por favor, es no saber distinguir las cosas. Hay una estructura causal, física, de placas tectónicas que se mueven independientemente que nos gusten o no, y otra cosa distinta es, ah, pero algo más puedo aprender. Y puedo entender que lo que pasa en el mundo físico también ha pasado en el mundo social y allí sí tengo yo responsabilidad. E incluso, ¿qué fue lo que yo hice en el mapa físico construyendo unas edificaciones que no obedecían a la responsabilidad de haber cuidado qué tipo de terreno podía aguantar, cuánto podía aguantar, qué fue lo que yo debía aprender? Ah, eso es aprendizaje. Entonces, allí es en donde Dios sí habla, en ese aprendizaje que tengo que hacer. No es las placas tectónicas propiamente dicho.
0: Eso es bien interesante, sí. Eso es bien interesante porque, claro, cuando uno ve por lo menos historias que han reflejado varios colegas o las historias que pudieron recoger cuando, en medio de la tragedia, y personas que perdían su familia, 7 miembros, 10 miembros, niños, podríamos hablar, bueno, de situaciones también que te cambia completamente la vida, ¿no? La gente preguntaba mucho y se hacía preguntas también cuando llegan al punto espiritual, ¿no?
1: Es que yo creo que las preguntas no están mal formuladas. Creo que la realidad te golpea a veces de tal manera que te lleva a hacerte preguntas. Lo válido es la pregunta, pero no como estructura causal. Bueno, y Dios me mandó esto para aquello. No, no es así. Solo que a la luz de lo ocurrido, hay algo más que yo puedo leer y entender y comprender o preguntarme que me invita a ir más allá. Descubrir que la existencia es una cosa frágil, que yo requiero saber aprovechar y esta experiencia me ha devuelto la sensación de fragilidad y también del sentido del tiempo que tengo que aprovechar con mis seres queridos. A ver, usted sacó una lección. Pero no es que Dios mandó un terremoto para que usted aprendiera eso. No, eso no es así. Sino que a través de esa experiencia sí hay un movimiento espiritual que te está tratando de mostrar algo que tú sí puedes hacer. Lo que no podemos hacer es cambiar las placas tectónicas. Eso es lo que no vamos a poder hacer y además no depende ni de Dios ni de nadie, sino que de hecho, si hay vida en el planeta Tierra es porque hay unas placas tectónicas que se mueven. Si no se movieran, esto estaría frío y congelado como están otros planetas, Marte, por ejemplo. Él no se mueve ni un centímetro, pero pues está muerto. Y está muerto y no hay vida. Entonces, claro que las estructuras causales son complejas en la naturaleza. Somos parte de esa complejidad, pero tenemos que aprender a convivir con ella. Y además, aprender más cosas. Cuando cayó la pandemia y nosotros nos creíamos sobrepoderosos, bastó un virus para descubrir lo frágiles que éramos. Tuvimos que parar aviones, barcos, tuvimos que pararnos todos porque había un virus. Entonces, ¿qué es lo que no entendemos los seres humanos de que somos absolutamente frágiles y pequeños y que cualquier cosita puede romper lo que yo creo que es una seguridad? Y que en el fondo yo necesito aprender a caminar en humildad, aprovechando el tiempo para querer a la gente, ser solidario y ayudar, y querer a mi familia y entender que este es un tiempo hermoso que Dios me ha regalado y que soy responsable de él, como soy responsable de la naturaleza, de mis vecinos, de mi país. Eso es el entender la nueva vida que Dios nos quiere proponer.
0: Es bien interesante esto, padre, porque es reflexión, es reflexionar, es sentarse, pensar, porque tienes también esto, ¿no? De sentarte un momento y decir, bueno, ¿qué cosas puedo yo cambiar? ¿Qué cosas voy a cambiar? ¿No? Esa comunicación interna, ¿no? El ser humano cuando se sienta a pensar y a reflexionar, ¿no? Es una manera también de conectarse con Dios y creo que también con la parte ecológica.
1: Así es, porque además creo que toda la ecología, lo que sí nos está diciendo cuando hemos hablado de cómo estamos ensuciando los ríos, dañando la naturaleza, explotando las minas de manera indebida y creando un caos en un pulmón fundamental del planeta, como es la zona amazónica, etcétera, en el fondo sí se nos está diciendo, miren, ustedes tienen una responsabilidad y esa responsabilidad cambia en la medida que la vida del espíritu de la gente cambia, porque si solamente vivimos de la ambición, de la riqueza inmediata, pues al final del día nos quedaremos sin nada, porque el oro no va a comprar oxígeno, el oro no va a comprar agua para beber. Es decir, esto va a ser un cuento chino en donde yo me estoy empobreciendo y estoy empobreciendo a todo el mundo y no descubro que esa lógica de ambición ciega lleva a la destrucción del hombre. Y eso es la acción propia del mal espíritu. En cambio, la acción de Dios es la invitación a la vida plena. Y parte de la vida plena ocurre es aquí en la tierra, no más allá. Ocurre lo del más allá porque más acá lo hicimos y estamos invitados a construir una vida en plenitud. Y por eso el Papa incluso se refiere a la violencia como un elemento que quita la paz y quita por eso esa vida plena y nos invita a reflexionar que podemos cambiar, nuevamente insisto la frase, las espadas en arados.
0: Ok. Vamos a hacer una pausa, padre. Al regreso, vamos a seguir conversando ya en la segunda parte del programa, Háblame Bajito, de la Red Nacional de Radio Fe y Alegría Noticias, sobre cómo se va a llevar a cabo esta jornada. Tengo entendido, comienza el 1 de septiembre y termina el 4 de octubre. ¿Cómo va a ser esta invitación a la oración? ¿Cómo se va a llevar a cabo, no? De esto y más podemos hablar.
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0: Son las 6:37.
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0: Bien, ya estamos de vuelta en Háblame Bajito. Seguimos conversando de un tema importante que tiene que ver con esta jornada de oración que arranca este 1 de septiembre hasta el 4 de octubre, convocado también por el Papa. Y para eso, pues hoy estamos hablando con el padre Arturo Peraza, quien es rector de la Universidad Católica Andrés Bello, y además también padre jesuita, que está muy conectado con todo lo que es el medio ambiente. Padre, el Papa habla con frecuencia de la conversión ecológica desde la perspectiva pastoral. ¿En qué consiste realmente esa conversión cotidiana?
1: Fíjate que este es un tema muy, muy importante. ¿Qué significa ese tema de la conversión ecológica? Que cuando uno habla de ecología, a veces uno trata de tomar alguna política que signifique que de lo que se trata es de ponerle un parche al problema ecológico, pero no toma conciencia en realidad ni de su propia responsabilidad ni de la responsabilidad colectiva que tenemos con el medio ambiente. Nos volvemos personas absolutamente dispendiosas, en donde no nos importa cuál es el gasto y cuál es el daño que yo puedo estar generando a mi alrededor con tal de tener comodidad y beneficios. Esa actitud egoísta especialmente es más fuerte en los países de mayor riqueza, que terminan consumiendo la mayor cantidad y produciendo la mayor cantidad de CO2, la mayor cantidad de daño ecológico, y los países más pobres son efectivamente los que peor quedan en este proceso. Si no producimos un cambio en nuestra cultura de consumo, en nuestro modo de vivir, en hacernos conscientes de que yo no puedo estar encendiendo el carro para irme a un lugar que queda a 2 cuadras de mi casa a buscar un paquetico de comida y volver gastando gasolina indefinidamente. Si yo no me doy cuenta de que yo el plástico no puedo disponerlo de cualquier manera porque eso daña el medio ambiente, que yo no puedo agarrar las pilas y disponerlas de cualquier manera u objetos de cualquier forma porque eso daña el medio ambiente. Y como eso, además, si yo no asumo una actitud proactiva de cuidado de la naturaleza e incluso de exigencia de esto, entonces al final no estoy en ese camino de conversión y cambio que la realidad me está demandando. Todos estos conjuntos de cambios medioambientales que estamos viviendo, donde por ejemplo el Rin, ahorita un río tan importante para Europa y que servía de tránsito importante dentro de Alemania, se está secando y por tanto no pueden ahorita atravesar los barcos, e incluso otro de los problemas que tienen es que el agua era un enfriador natural de las plantas nucleares que producen electricidad en la zona, y al no haber suficiente agua tienes que parar las plantas en cuestión. Por tanto, la gente o se queda sin electricidad o, todavía peor, empiezan a producir electricidad quemando más gas y más petróleo para producir la misma cantidad de energía que debían haberla producido a través de un método más limpio. Entonces, claro, todo este ciclo de daño que estamos hablando, en la medida que no se produce la conversión, lo que hace es ahondarse. Y en la medida en que se ahonda, los más afectados, como siempre pasa, son los países pobres, son las personas con menos recursos. Y esto se vuelve una vorágine de destrucción que puede llevarnos a situaciones caóticas a nivel de la humanidad.
0: Claro, porque, por ejemplo, eso que usted está hablando a nivel mundial, y que, bueno, yo me acuerdo que Arturo Lapietri, que siempre ha sido una frase que toda la vida se ha repetido, y él decía que hay que sembrar el petróleo, y vemos cómo la explotación petrolera no ha cambiado los cordones de miseria de muchas comunidades, incluso que viven en la periferia de esos campos petroleros. Y ha pasado, y cuando uno se acerca, uno ve la pobreza sigue la misma situación. Ahora vemos y escuchamos, por ejemplo, declaraciones, por ejemplo, de Donald Trump, que dice que le da gracias por ese regalo que le han dado el pueblo venezolano. Frente a esta realidad, frente a este discurso también, ¿qué puede hacer el pueblo para dejar de ser dependiente de la renta petrolera? Pero bueno, un poco volviendo a la posición inicial de lo que decía Arturo Lapietri, ¿no?
1: Sí, en la lógica de lo que decía el doctor Arturo Lapietri, Lapietri lo había pensado incluso materialmente, es decir, pensaba que el petróleo había que invertirlo en el campo. Después eso se, digamos así, se entendió más en términos de parábola, y entonces hablas de la industria y hablas de otros elementos de producción. Eventualmente eso es así. Uno tendría que decir que efectivamente Venezuela tiene gigantescas capacidades para desarrollar un modelo económico que no tiene por qué ser dependiente exclusivamente de la materia de los hidrocarburos. Vamos a seguir siendo un país petrolero, pero uno tiene que invitar a la humanidad a superar el tema de los hidrocarburos y los carbonos y de seguir quemando carbono y pasar a otra fase. Y eso significará que, bueno, que en ese plazo, buena parte del petróleo ojalá se quede debajo de la tierra tranquilamente y no haya por qué estarla explotando. Porque tú me dices, ¿y entonces qué vamos a hacer? Bueno, perdón, nos tenemos una cosa como el río Orinoco, que es un gran río y que podría servir de planta enfriadora de elementos de base de datos en donde tú pones los servidores que funcionan para la inteligencia artificial. Entonces tú puedes desarrollar todo un ámbito en Venezuela, además tienes plantas eléctricas relativamente cerca, tienes el Caroní cerca, o sea, podrías tener otro modelo de desarrollo en donde sumas elementos informáticos con la electricidad, con otros elementos relativamente más limpios de producción, por ejemplo, energía solar, que es una de las cosas que nosotros en Venezuela disfrutamos casi 24 por 24, nosotros no tenemos invierno, no tenemos cambio de estaciones. Entonces, bueno, tenemos un conjunto de oportunidades bien importantes que creo que es la estrategia de desarrollo de Venezuela alternativa. Pero lamentablemente yo creo que nuestro liderazgo no está casado con esa estrategia de liderazgo de conversión de nuestra economía a una economía alternativa con responsabilidad medioambiental y que efectivamente tenga una visión de mediano y largo plazo para toda la población. Y eso, pues, al final del día creo que nos está dañando a todos los venezolanos. Volver al esquema rentístico petrolero venezolano del periodo gomecista no creo que nos va a ayudar mucho a adelantar. Podremos volver a recibir dinero, pero esto puede volver a ser el mismo ciclo que ya vivimos los venezolanos, en donde incluso puede llegar a nuestra fabulosa situación en donde dame dos, está barato, teníamos dólares para repartir para todo el mundo, y volveremos a vivir otra crisis más, porque inevitablemente el petróleo es cíclico y cada ciclo además es mucho más corto, por tanto mucho más falso y mucho más engañoso. Entonces, creo que necesitamos aprender que ahí hay un engaño en el cual no podemos seguir cayendo y creo que necesitamos potenciar otro modelo de desarrollo económico y de inversiones que supone un Estado que motiva otras estructuras distintas.
0: Eso es bien importante. Desde la academia, desde el ámbito universitario, ¿cómo se puede promover una ecología integral? Que tomando en cuenta la formación de los futuros profesionales, ¿no?
1: Fíjate que en la Universidad Católica tenemos un edificio ecológico completo, que por cierto, cuando fue construido no era de ese tipo. Pero nosotros hicimos un rediseño de ese edificio para mostrar cómo era posible que tú pudieras tener un edificio con características ecológicas. ¿Y qué hicimos? Hicimos un techo verde. ¿Y ese techo verde qué significa? Bueno, claro, había que impermeabilizar, había que hacerle un trabajo al techo para que efectivamente pudiera soportar un tipo de planta que logra el efecto de bajar la temperatura del edificio aproximadamente 3 o 4 grados respecto a la temperatura que hay en el medio ambiente. Además, todos sabemos que las placas, cuando son de cemento, captan calor y te lo echan a las habitaciones, a la zona. Entonces todos tenemos aires acondicionados porque tenemos una placa arriba que echa calor y entonces pongo un aire acondicionado para evitar que el calor me haga daño. Claro, eso es hacernos daño doblemente. Es distinto si yo entendiera que la naturaleza me ofrece esa oportunidad y me ofrece también la oportunidad de poner una suerte de productor eléctrico de viento. Y eso también puede producir electricidad utilizando simplemente el viento o los paneles solares, y eso puede generar iluminarias con costo casi prácticamente nulo, porque estás valiéndote de la energía del sol. Es decir, hemos tratado de demostrarle, y eso lo llevamos a todos los chicos, no importa cuál es la carrera, no solamente en ingeniería. Los chicos de administración, de contaduría, de comunicación, de derecho, el que sea, todos van. Ven en la planta, ven las oportunidades, reciclaje de agua, reciclaje, utilización de luz solar, utilización del techo verde para reducir el uso de energía y de ventilación forzada, de forma tal que podemos mostrar capacidades para conservar lugares tecnológicamente desarrollados, porque ese edificio Prácticamente todos los salones tienen capacidad para clases híbridas y eso significa que pueden recibir y transmitir. Y tenemos aulas que efectivamente permiten dar clases incluso a distancia porque están conectados por wifi. Y todo eso está sostenido de manera natural, sin necesidad de utilizar otras estructuras que no sean las que la misma naturaleza nos provee. Creo que al tratar de mostrar este ejercicio, estamos tratando de mostrar que efectivamente hay alternativas viables y que, bueno, requerimos hacer un esfuerzo mayor todos para lograr efectivamente viabilizar un modelo distinto que no sea simplemente quemar hidrocarburos.
0: Claro, cuando vemos, por ejemplo, que los jóvenes suelen pues, liderar las demandas por el clima a nivel mundial, ¿qué mensaje tiene la Iglesia y en este caso la Compañía de Jesús para las nuevas generaciones que sienten esta necesidad, esta ecoansiedad, ¿no?
1: Mire, yo les aconsejaría que vayan a la página web de la Compañía de Jesús como modelos de incidencia política en el tema medioambiental, en donde hemos hablado de la necesidad de superar esta lógica de quemar hidrocarburos y pasar a modelos alternativos de producción de energía. Que suponen una inversión para los estados, pero efectivamente para eso es que tú recabas fondos, para generar alternativas distintas. Eventualmente también hemos hablado de la necesidad de que los estados se comprometan en la manutención de los espacios verdes a nivel global y el tener que mantener impuestos verdes, como se llaman, en donde las que más consumen o producen, perdón, CO2, eventualmente tengan que pagar ese diferencial para poder dejar que personas que puedan cuidar, por ejemplo, los bosques en Amazonas, efectivamente reciban una compensación económica por mantener esos bosques, porque si no, tú estás forzando que la gente tenga modelos productivos, consumidores y generadores de producción de CO2 en vez de poder conservar esos pulmones vegetales. Entonces, bueno, hay ahí en concreto tres líneas políticas que están en esa página web que pueden salir a apoyar, que podemos unificar esfuerzos para que se haga incidencia especialmente en la COP31 que viene ahorita. Y que, bueno, que es una forma de poder generar un pensamiento y un discurso que obligue a los estados efectivamente a cambiar su modelo político. Y eso incluye al señor Trump, que está tan centrado en el modelo petrolero, probablemente por su edad y por las condiciones mentales en las que él juega la situación, pero que si uno fuera un poco más joven, probablemente pensaría en alternativas distintas al modelo estrictamente petrolero.
0: Eso, claro, eso es bien importante porque, por ejemplo, en el caso de Venezuela, cuando hablamos ya de esta jornada que arranca ahorita el 1 de septiembre hasta el 4 de octubre, muchas personas de repente se van a preguntar, bueno, ¿cómo yo puedo desde las parroquias y comunidades integrarme activamente en todo este proceso de la oración?
1: Así es, bueno, yo creo que primero qué importante sería que en la oración ante el Santísimo tengamos presente esta petición de creación de responsabilidad y conversión ecológica. Yo creo que pedimos por la conversión de los pecadores, pedimos por los difuntos, pedimos porque haya justicia y paz, pedimos porque nuestros líderes efectivamente se comprometan a crear un mundo mejor. Pero bueno, también tenemos que pedirle al Señor que nos dé ese sentido de responsabilidad ecológica y de conversión en favor de, y esa oración tiene que ser permanente. Segundo, creo que se pueden buscar este conjunto de textos que yo te comentaba, empezando por el que el Papa nos ha propuesto este año, pero este conjunto de textos en donde de alguna otra manera nuestra fe nos invita a volver los ojos hacia la naturaleza. Y eso creo que nos puede ayudar a sensibilizarnos como comunidad parroquial, como comunidad cristiana, en torno a ese don que hemos recibido del Señor. Y eso también puede ser un paso importante para esa creación de conciencia y celebración de la fe y reconocimiento de la presencia de Dios en medio de la naturaleza. También se pueden organizar retiros en donde el elemento natural juegue un papel fundamental, porque yo, la verdad, poner a la gente en un retiro en medio de un lugar encerrado es de las peores ideas que a mí se me puede ocurrir que se pueda hacer. Oye, hay grandes casas de ejercicios y lugares en donde hay espacio verde. ¿Y por qué hay espacio verde y la gente busca esos espacios? Porque allí fácilmente se consigue a Dios. Entonces, bueno, explotemos estas posibilidades como grupos y comunidades cristianas para celebrar esa presencia de Dios en medio de esta naturaleza que nos ha sido dada. Entonces creo que ahí hay distintos modos y yo creo que se pone efectivamente el 4 de octubre, como tú acabas de decir, como finalización, porque ese es el día de San Francisco de Asís. Y Francisco de Asís es como el omega de esta historia, ¿no? Es su espiritualidad abierta al hermano Sol y hermana Luna, quien nos pone en ese horizonte. Y estamos hablando de un hombre del siglo XII que ya descubre esta responsabilidad y este sentido espiritual de toda la naturaleza.
0: ¿Cómo se puede, por ejemplo, padre, mantener este espíritu de oración hacia el medio ambiente y de conexión con el medio ambiente? ¿Cómo evitar, pues, que este compromiso se quede solo en un mes de actividades y se convierta, pues, en una actitud permanente, ¿no?
1: Sí, yo creo que, bueno, lo primero es que este mes es un momento bonito para tomar conciencia de ello, pero es que no vale los propósitos que sean espasmódicos. El camino cristiano no es un proceso de espasmos en donde hay este mes esto y aquel mes el otro. No, ya va. Es un camino, es un esfuerzo, eso es la ascesis cristiana que es. Digamos, es muy llamativo cómo tú ves que hay otra gente que la ascética le parece maravillosa, porque para tener un cuerpo fitness, hermano, usted tiene que matarse, literalmente, ¿no?
0: Claro.
1: Y usted ve todo el montón de consejos que hay que hacer para tener un cuerpo más o menos sustentado, saludable y no sé qué, y el montón de cosas que la gente hace por eso. Pero cuando usted le dice a un cristiano, mire, pero tenemos que hacer esfuerzo y un ejercicio espiritual y personal y un camino de ascesis, ah, no, eso es medieval. ¿A quién se le ocurre eso? No, todo tiene que ser happy y bonito. No, hermano. Para llegar al momento happy y bonito en donde tú tienes un espíritu fuerte, antes has debido hacer un trabajo espiritual. No se llega sin camino. Entonces, ese camino que Jesús decía que era cuesta arriba, que era chiquito, que era estrecho, que era difícil, pues incluye este tema ecológico. Y este tema ecológico supone ese cambio permanente, no ocasional, de mi modo de consumo. Y invitar a los que están alrededor mío también a un cambio en el modo de consumo, de forma tal que me hago consciente de evitar lo dispendioso en el que a veces incurrimos por mera comodidad. Y como eso después cada vez pedirnos más cosas. Oye, yo soy capaz de sembrar cosas en los terrenos que yo tengo que eventualmente ayuden al medio ambiente y puedan convertirse en signos. En mi comunidad, por ejemplo, incluso, el solo sembrar arbolitos en la comunidad y rearborizar la comunidad y ponerla y darle un espacio verde a la comunidad. Ya eso es una actividad que como comunidad cristiana supone el cuidar el espacio, proteger el espacio, mantener el espacio y ayudamos. Y aunque sea un signo pequeño, ya es un signo de avance en la dirección de lo que queremos expresar.
0: Finalmente, padre, ya para concluir la entrevista, ¿cuál es, por ejemplo, su oración o deseo principal para la comunidad en este día que comienza, bueno, comienza el 1 de septiembre, en este tiempo, digamos, de oración para el cuidado de la casa común?
1: Bueno, como ha puesto el Papa León XIV, uno pediría que la conciencia de paz profunda que debe imperar a nivel global, que necesitamos construir, que lamentablemente está retada por ese conjunto de guerras que estamos viendo, Ucrania con Rusia, lo que pasa en Norcorea, lo que está pasando en Irán, lamentablemente con nosotros también, pues puedan ser superados. Y superado justamente por esta conciencia de fraternidad que genera la naturaleza. Sentirnos todos parte de la única y misma creación que debo cuidar y proteger tanto a la naturaleza como a mis hermanos. Y esto nos invita a hacer posible la verdadera paz que nace de esta sensación de fraternidad. La paz nace si yo me siento hermano del otro. Porque yo no quiero matar a mi hermano, yo no quiero matar a quien yo quiero. Y por tanto no quiero matar a la naturaleza, porque yo soy hermano sol, hermana luna, hermano lobo, hermano no sé qué. Y también soy hermano de mi hermano, aunque piense distinto a mí, aunque vea otras cosas distinto a mí. Pero aunque tengamos diferencia, es mi hermano. Y yo estoy llamado a construir fraternidad, es decir, paz.
0: Sí, es bien importante esto que estamos hablando porque podríamos tener también todo lo que se habla participación activa, no solamente orar, pero también participar en los problemas comunes, ¿no? También que tenemos, porque participar significa también el espacio público, en que podamos nosotros entender que tenemos que exigir nuestros derechos, pero de forma global, o sea, no pueden ser tampoco cosas muy aisladas, ¿no?
1: Y entender que somos una globalidad, o sea, los ríos que corren en el Amazonas vienen de la zona de los Andes. Si yo destruyo los Andes, termino destruyendo los grandes ríos amazónicos, y si destruyo los ríos amazónicos, lo que voy a construir es un desierto allí. Entonces, darme cuenta de que esto es una gran unidad y que todos somos interdependientes. Y esa interdependencia es lo que nos debe ayudar a entender que en definitiva lo que le pase a cualquiera en cualquier lado del planeta, en el fondo sí me afecta y soy responsable de ello.
0: Bueno, padre, muchísimas gracias. Así es. Gracias por el tiempo, por estar acá con nosotros en Háblame Bajito de Radio Fe y Alegría Noticias.
1: Que el Señor nos bendiga y que esta oración sirva para que efectivamente crezcamos en el encuentro y el conocimiento de Él a través de la naturaleza.
0: Amén. Muchísimas gracias. Bien, conversamos con el padre Arturo Peraza, jesuita, sacerdote jesuita, rector de la Universidad Católica Andrés Bello, quien nos hablaba sobre el inicio de esta oración, de esta jornada de oración para preservar y mantener nuestra casa común como es la naturaleza. Bueno, agradecer a todos ustedes también por la sintonía. Nosotros salimos bajo la dirección de Vidalina Campos, su dirección de comunicaciones Wilmer Villalobos, en producción y programación Anthony Galindo, producción general Carlota Rojas, producción Ángel Gamboa. En los controles técnicos me acompañó José Rondón desde la ciudad del Tigre y quien les habló Jorge Labrador. Que tengan excelente tarde-noche.
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0: son las 7 en punto.
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2: El amor no pide permiso.
3: Bienvenido a este momento de encuentro y oración con Jesús. Disponte respirando profundo. Escúchate y pon nombre a los sentimientos con los que acabas esta jornada y pon atención al Evangelio. Pídeme lo que quieras, que te lo daré. En ocasiones se nos llena la boca de promesas. Hablar y prometer la luna es muy fácil. Vivir cada día desde la vulnerabilidad y la confianza en Dios requiere fe, pero esa fe no defrauda. Seamos personas de palabras sólidas, no de palabra fácil, en la que se pueda confiar porque son veraces. Jesús, en esta noche enséñanos tú a no tener miedo de nuestra vulnerabilidad y confiar siempre en ti.
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0: son las 7:30. 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

0: Son las 7 y 59 minutos. 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
1: ¡Aló!